0: Mamá, mamá, cuéntame una historia.
1: Otro ratito, que ahora tengo mucho trabajo.
0: Porfa, una nada más.
1: Bueno, pero solo una. Había una vez...

David y Katy eran hermanos. Era el mes de julio y ya habían terminado sus clases, por lo que se encontraban en casa muy aburridos, sin saber a qué jugar ni qué hacer. «Mamá», llamó David. «¿Qué pasa, David?», contestó la mamá desde la otra habitación. Al no recibir respuesta de David, la mamá fue a ver qué ocurría. «¿Qué quieres, David? ¿Por qué estás con la cabeza hacia abajo?». David contestó: «Es que me aburría viendo la televisión y decidí mirarlo al revés. Pero todavía es muy aburrido». La mamá sacudió la cabeza, saliendo del cuarto cuando la interrumpió un fuerte ruido al final del pasillo. «¿Qué fue eso?». David también corrió con su madre. Su hermana Catalina estaba allí, con un gran desorden sobre el suelo, con todos sus juguetes y un pequeño fuego con muchos papeles. La mamá preguntó que qué estaba haciendo, y esta contestó que como estaba aburrida. La mamá respiró profundo. «Bueno, estoy pensando que si estáis aburridos, yo podría daros un poco más de trabajo». «Mamá, ya hicimos nuestro trabajo», dijeron David y Katy. La mamá estuvo de acuerdo. Entonces quizá debieran recibir un regalo de Navidad antes de tiempo. Y diciendo esto, marchó hacia su habitación. Katy y David sabían que era mejor que no la siguieran. Se les hizo difícil contener su emoción. Su mamá era de las personas que compran regalos de Navidad durante todo el año y luego los esconden en un armario. Nadie podía entrar en ese armario. Pero a veces, en momentos especiales, la mamá sacaba algún obsequio para cada uno y decía que era una Navidad temprana. Al momento vieron cómo su mamá traía un paquete mediano. «¿Solo uno?», preguntó David. «¿Para quién es?». «Es para los dos», respondió la mamá. «Es para que lo compartáis y os garantizo que esto evitará que estéis aburridos». «¿Qué es?», preguntó Katy, mientras cogía la caja. «Es pesada». Mamá colocó la caja en su regazo y comenzó a hablarles. «Cuando yo era una niña, no teníamos 57 canales de televisión y programas infantiles todo el día. No teníamos radiocassette ni vídeos para ver en casa. Tampoco habían ordenadores ni juegos. Pero cuando nos aburríamos, siempre había algo que podíamos hacer». Mientras hablaba la mamá, los niños fueron abriendo el paquete. «Mamá, son libros». «Ya se terminó la escuela», dijo David, cruzando sus brazos sobre el pecho. «No tenemos que leer». Katy asintió. «Queríamos hacer algo divertido, no leer un libro». La mamá sacudió la cabeza. «Ya sabéis cuán divertido es cuando yo os leo. Ahora vosotros podéis leer. Además, estos libros no son libros cualquiera. Están llenos de hermosos relatos. Y no hay nada más divertido que leer un buen relato. Voy a hacer un trato con vosotros dos. Id cada uno a vuestra habitación y leed tres historias. Cuando hayáis terminado, venid a la cocina que os habré preparado una buena merienda».

Hattie se sentó en la cama y pensó, ¿cómo es posible que unas palabras en un papel puedan ser divertidas? Se preguntó. Dejó que el libro se abriera en un relato titulado «Corre, es una serpiente». Mostraba a una niña de rodillas sobre un camino y una serpiente que se dirigía hacia ella. «Me pregunto por qué no está corriendo», pensó Katy al comenzar la lectura. David también fue a su habitación, pero pensó que sería más divertido leer cabeza abajo. Y encontró un relato titulado «El ganador de último lugar». El cuadro mostraba a varios niños que recibían un premio como ganadores. Pero el rostro más alegre era el de un niño que no había recibido ningún premio. «¿Cómo puede estar feliz si llegó en último lugar?», se preguntó David. Comenzó a leer y no quitó sus ojos del papel, incluso cuando bajó las piernas y quedó acostado sobre el suelo. Terminaron su primera historia y pasaron las hojas de la segunda. Estaban tan absortos metidos en la historia que no oyeron a la mamá cuando les llamaba para la merienda. La mamá sonrió. En la cocina, David intentó hablar con sus dientes todavía clavados en su manzana. «Debieras leer la historia de la mofeta. Ese muchacho sí que se metió en problemas». «Tú debes leer la de misterio», dijo Katy entre mordiscos a su banana. «Nunca podrás imaginarte quién tomó el globo de la maestra». «No me lo cuentes», dijo David. «Yo quiero leerlo por mí mismo». «Entonces», preguntó la mamá con una sonrisa, «leer no es tan malo, ¿verdad?». Katy se puso las manos en la cintura. «Mamá, ¿por qué no nos diste los libros antes?». David estuvo de acuerdo con Katy. «Podríamos haber leído durante todo el verano». La mamá solo se reía y dijo, «ya me doy cuenta de que fue buena idea lo de adelantar la Navidad algunos meses».

0: Pues, ¿os ha gustado?
1: Sí, mucho. ¿Sabes más historias?
0: Sí, muchas más. Mañana, si os portáis bien, os contaré otra, ¿vale?

Hay una experiencia de un hombre que se sentía solo. Unos minutos antes de iniciar el viaje, este hombre se acercó a un niño que estaba en el muelle y le dijo: «En un momento mi barco zarpará y no tengo ningún amigo que me despida. ¿Serías tan amable de tomar mi pañuelo y agitarlo como una señal del deseo de que tenga buen viaje mientras el barco se va alejando?». Se sintió contento de ver al muchacho agitando el pañuelo blanco. Nosotros, como seres humanos, podríamos ayudar a la gente a no sentir esa terrible soledad. Hay momentos que tú misma necesitas de soledad, de silencio. ¿Creéis que me refiero a esta soledad? Todos necesitamos unas gotas de ternura, unas palabras amables, una sonrisa, un poco de amor. En cuanto caen algunas gotas de ternura, todo cambia. Hay paz y nuevas ganas de vivir. Son millones los que cada día, por falta de amor, por falta de ternura, mueren. Debería ser tarea urgente el recuperar la ternura. El Señor ha dado algo a los hombres, con lo que pueden hacer felices a los demás. Cuando salgo a la calle, no veo hombres de izquierdas ni derechas, solo veo seres humanos. Si me estrujan durante el tráfico urbano, en el autobús, en el tranvía o en el tren, no veo hombres de izquierdas ni derechas, sino solamente veo seres humanos que tienen prisa. Si voy al hospital, no veo hombres de izquierdas ni derechas, sino solo seres humanos, hombres enfermos que sufren dolores. ¿Por qué clasificar a los hombres? ¿Por qué ponerles una etiqueta? ¿Por qué quitarles y ponerles de colores? ¿Por qué clasificar a los hombres en buenos y malos, en amarillos y rojos, en izquierdas y derechas? ¿Por qué? Quiero a los seres humanos tal como son. Precisamente no existen otros. La vida significa vivir con los demás. Vivir con los demás significa con ellos. Tengo que compartir todo. Ellos no deben sufrir daño por mi culpa. Tengo que aceptarles. Tengo que reconocerles. Tengo que quererles. Sin los demás, la vida, el amor, la felicidad son una utopía. Cada uno está unido al otro mediante miles de hilos. Una vida depende de la otra. Ninguna puede desarrollarse sin las demás vidas. Solo a través de ellas, de las otras vidas, puedo desarrollarme. No solo las necesito porque significan mucho para mí, también las necesito porque puedo hacer mucho por ellas. Tengo ojos para descubrir a los demás, orejas para oírles, pies para ir hacia ellos, manos para extenderlas hacia ellos y un corazón para quererles. Dime, ¿dónde han ido a parar las flores? Las flores de la alegría de vivir, las flores de las cosas bellas y buenas. ¿Dónde están? ¿En el telediario? ¿En los reportajes? ¿En las conversaciones? Están muertas y ahogadas bajo una avalancha de noticias de odio, de violencia, de homicidios, de escándalos grandes y pequeños. Nadie ve las flores. Nadie oye hablar de ellas. Han muerto marchitas en la carretera, de los vendedores de sensacionalismos, en los labios de los profetas de catástrofes. Dime, ¿dónde han ido parar las flores? Las flores de los pequeños dones recíprocos, las flores del mutuo don de sí, de la esposa al marido, de todas las personas unas a las otras. Han muerto a causa de nuestra necedad, ahogadas en nuestras vacías pasiones, en nuestra pequeña guerra fría. Dime, ¿dónde han ido parar las flores? De aquellas pequeñas alegrías que existían en nosotros y que podíamos ofrecernos los unos a los otros. Tú tienes un corazón y hay alguien que necesita de ti. Prepara las flores. Para muchos, la vida es estéril, porque no conocen la amistad, porque nadie les quiere. Por más que les busquen,
no existe para ellos una señal de simpatía o de afecto. Para ellos nunca florece una flor, y sin embargo, las flores realizan milagros. No es necesario que sean exóticas o caras. Flores corrientes, sencillas, una sonrisa, una palabra amable, un gesto amigable. La flor más sencilla, si sale del corazón, habla de un trozo de cielo sobre la tierra, donde los hombres son ángeles, donde por cada angustia, por cada sufrimiento y cada lágrima existe un dulce consuelo, donde los unos para los otros, los hombres, se abren como flores.

Cuando se nos pregunta a los padres cuál consideramos que es nuestro deber principal, nuestras respuestas suelen coincidir más o menos con algunas de estas. Criar a los hijos lo mejor que se pueda, darles una buena educación, ayudarles a que lleguen a ser personas de bien, conseguir que lleguen a ser adultos realizados y procurar que sean felices. Las discrepancias aparecen cuando se trata de definir con un poco más de detalle lo que cada uno entiende por educación, por realización y por felicidad, nociones que finalmente, aunque tienen algo en común, están lejos de ser sinónimas. Al examinar los deberes que las diferentes escuelas filosófico-pedagógicas consideran fundamentales para los padres en la educación de sus hijos, siempre me ha interesado una antigua tradición talmúdica que resume las obligaciones morales de los padres hacia los hijos en cuatro deberes. Enseñarles la Torá, es decir, la ley de Dios. Segundo, darles un oficio. Tres, acompañarlos hasta el matrimonio o hasta la autonomía económica y familiar. Y cuarto, enseñarles a nadar, es decir, enseñarles a hacer frente a las dificultades de la vida. Aunque nosotros no necesitamos inspirarnos del Talmud para educar a nuestros hijos, puesto que Dios ya ha inspirado su palabra, estos cuatro deberes mencionados me parecen un buen resumen práctico para responder a muchos padres que se preguntan acerca de qué es esencial en la educación de sus hijos. Educar a un ser humano, edificar un carácter, es una tarea tan difícil como apasionante. Todo trabajo de construcción requiere bases sólidas, fundamentos firmes. En la tradición hebrea hay un juego de palabras que permite, cambiando solo una vocal, convertir la palabra hijos, banaim, en constructores, bonaim. Hermosa metáfora en la labor educativa en el hogar. Los padres ponemos los fundamentos, pero los hijos son los constructores de su propia vida. A nosotros nos toca proporcionarles los mejores recursos para que puedan construir para esta vida y para la eternidad. Entre los principios de educación familiar que contribuyen a ese objetivo, hoy queremos destacar la libertad de expresión. Es importante que los hijos puedan expresarse en un clima de confianza, en un ambiente de disciplina positiva y de respeto mutuo. Esto mantiene el buen clima familiar de estabilidad emocional, donde las necesidades de cada uno son atendidas, y favorece el ambiente de estudio y de interés cultural que desarrolla las facultades mentales y estimula la espiritualidad personal. Además, hay unas sencillas normas básicas de comunicación positiva a tener siempre presentes. En primer lugar, se trata de comunicar de forma respetuosa, no impositiva. Y esto incluye nuestras palabras y nuestros gestos. No olvidemos que más del 90% de nuestra comunicación es no verbal. Habría que evitar en lo posible contradecir, discutir, polemizar, desterrar de raíz las críticas, sospechas, acusaciones, porque siempre hieren y no transforman. Se trata de facilitar, con palabras y gestos, el diálogo, teniendo en cuenta que todos necesitamos sentirnos queridos, escuchados y valorados. De ahí que hay que escuchar siempre al otro, aun cuando tenga posiciones diferentes. Podemos estar muy seguros de algo y estar equivocados. Por eso es esencial mantener el dominio propio, la objetividad y la serenidad en toda circunstancia. Y tratar de no hablar o actuar con resentimiento o mal humor. Es mejor que cuando estamos enfadados esperemos a enfriarnos, porque en caliente se suelen decir muchas cosas inconvenientes que empeoran la situación. Así que procuremos siempre que ni las prisas ni el estrés de la vida moderna nos quiten lo más importante: tiempo de calidad para convivir en familia, crear lazos y disfrutar juntos. Si los padres somos los primeros transmisores de valores a nuestros hijos, llamados a enseñarles a vivir, los maestros, que serán sus formadores intelectuales en la vida, serán los segundos. Pero de los maestros hablaremos en el próximo programa del valor de los valores. Hasta pronto.

0: Amigos y amigas oyentes, muy bienvenidos todos aquí al espacio de las recetas de Loli con nuestra cocina natural. Ante todo deseamos que estén bien, que estén preparados ya para poder compartir las recetas que Loli trae con todos ustedes. Recetas que cada día pues intenta que sean alternativas a comidas que quizá nuestros parientos, nuestras parientas están ya cansados de comer y nos dicen, jo, siempre haces lo mismo. Bueno, pues vamos a ver si cambiamos, Loli.
1: Hola.
0: ¿Vamos a cambiar hoy? ¿Vamos a encontrar algo nuevo o qué?
1: Sí, hoy sí que vamos a hacer una cosa nueva de verdad, porque hoy vamos a hacer tofu. Ya hablamos otro día que íbamos a dar una receta de tofu, de cómo se hace el tofu, por si lo queremos hacer en casa, ¿eh?
0: Yo me quedé un poco intrigado porque si no me suena mal, si no recuerdo mal, me dijiste que no tenía sabor.
1: No, no tiene sabor.
0: Que sería algo así como ese fruto que se utiliza como si fuera manteca, que ahora no me acuerdo cómo se llama. ¿Cómo se llama? Tú tampoco te acuerdas.
1: Me has dejado blanca.
0: El aguacate.
1: Aguacate.
0: El aguacate, nos acordamos. Las neuronas fallan un poquito, pero bueno. Es algo parecido, ¿no?
1: Hombre, no es que sea igual, pero sí, le pasa algo parecido.
0: Más consistente será.
1: Sí, es queso. O sea, tú lo ves y es queso.
0: Bueno, pues vamos a ver. Háblanos del tofu.
1: Sí, pero antes te voy a hablar de las propiedades del tofu, porque si no vamos a decir, bueno, ¿y para qué vamos a tomar eso si no sabe a nada? ¿Eh? Bueno, pues aunque no sepa, nosotros vamos a ser inteligentes, le vamos a dar sabor y vamos a beneficiarnos de todas las cualidades que este tofu posee.
0: Y como decías en aquella ocasión, si hay personas que tienen intolerancia a la lactosa, pues pueden comer esto sin ningún problema.
1: Claro, claro. Mira, lo primero que tenemos que destacar, hoy en día todo esto de los fitoesteroles y todo esto, gracias a los anuncios, está muy de moda, ¿no? Pues el tofu es muy rico en fitoesteroles, también en isoflavonas, que es lo que más suena. Además de la leche de la soja, el tofu lo contiene en mayor cantidad, puesto que es un extracto, digamos. Es un concentrado, no me salía la palabra. Entonces lo tiene en mayor cantidad. Además de esto, tiene citostáticos, que es una sustancia que detiene el crecimiento, y esto está demostrado in vitro en pruebas que han hecho los investigadores, detiene el crecimiento de las células de cáncer de mama. Entonces es muy importante para aquellas personas que o bien ya lo padezcan o para las que no lo quieran padecer como prevención, ¿eh? Que no quiere decir que no lo vayan a tener, pero sí lo van a prevenir y lo va a aliviar bastante. También es bueno para los trastornos propios del hombre, para cuando la próstata se atrofia. Bueno, pues el tofu es muy bueno porque hace que esta atrofia sea en menor cantidad en hombres tomados. Se han hecho pruebas que los hombres que toman esto, pues el índice de tener esta atrofia es muchísimo menor que aquellos que nunca lo han tomado, ¿eh? Es algo demostrado. También para las personas que tienen riesgo de infarto de miocardio, porque hace que los citostáticos que decía anteriormente, hace que no se formen esos coágulos en la sangre. Para aquellas personas que padecen de trombosis, ayuda a que esos coágulos no se formen, más bien los disuelve, y entonces pues no se forman. Así es que mira si tiene
0: para
1: cosas buenas.
0: La tensión alta también,
1: por
0: ¿no?
1: ejemplo, hay muchas personas que tienen alguna deficiencia en el organismo y entonces pues se forman estos coágulos. Para muchísimas cosas. Otro día seguiremos hablando porque hay muchísimas cosas más. Para el calcio, para las personas que tengan osteoporosis. Si toman muchos alimentos cárnicos, ¿qué pasa? Que como el índice de proteína es muy grande, ese exceso de proteína el organismo no lo almacena, tiene que eliminarlo. Entonces, ¿cómo lo elimina? Por medio de la orina. Pero se gasta gran cantidad de calcio, se elimina gran cantidad de calcio para poder eliminar el exceso de proteína. En cambio, con las proteínas que provienen de la soja, como es el índice, es justo el que nuestro organismo necesita, no son eliminadas. Entonces, al contrario, lo que hace es favorecer la formación y el endurecimiento del hueso, Bueno, ya te digo cómo se hace el tofu, que si no nos queda tiempo.
0: ¿Cuántas cosas nos dice Loli en un momento?
1: Bueno, mira, es sencillísimo de hacer. Simplemente un poquito de paciencia, eso sí. Yo voy a dar medida orientativa y luego según la cantidad que queramos hacer, pues así vamos a poner. La medida es Por cada taza que pongamos de soja, la soja que vamos a utilizar es la soja blanca, ¿eh? No vamos a utilizar la verde. Esta no nos va a servir para hacer esto.
0: Esa
1: es la soja
0: que
1: blanca.
0: En una ocasión hablábamos y decías tú que era muy difícil de conseguir porque
1: sí.
0: La que más se ve
1: sí,
0: es la,
1: porque el sabor
0: la
1: es,
0: verde.
1: Claro, porque el sabor de la verde es parecido al de la lenteja, es suave, es bueno, gusta bastante. En cambio, la blanca tiene un sabor peculiar que no gusta tanto, ¿eh?
0: Pues están muy buenas con tomatito.
1: Bueno, pues sí, claro, hay personas a quien le gusta mucho, sí, está buena. Pues esta soja que tanto te gusta a ti es la que vamos a utilizar. Mira, por cada taza que pongamos de esta soja vamos a necesitar 1 litro de agua, ¿eh? Si la vamos a hacer en tiempo de verano, la soja la vamos a remojar durante 5 horas, y si la vamos a hacer en tiempo de invierno, el tiempo lo vamos a tener en remojo mayor, de 7 a 8 horas, ¿eh? Para que se haga bastante, bastante blandita. Una vez que ya la tenemos remojada, la lavamos muy, muy bien lavada la soja. Y una vez que ya la tenemos bien lavada, entonces la vamos a licuar, ¿eh? La vamos a poner en el aparato y la vamos a licuar. Cuando más fina, más suave, mejor. Una vez que ya la tenemos licuada, vamos a coger un paño blanco, de estos de algodón que tenemos ya para estas cosas, y entonces la vamos a poner aquí y lo vamos a exprimir, pero bien bien exprimido, para que nos suelte todo el jugo que tiene dentro. Este jugo es el que, este concentrado que nos va a sacar, esta haba de soja, es lo que vamos a hacer el licuado de soja, la leche de soja que llamamos, no es ni más ni menos que la leche de soja.
0: ¿Y si lo pasamos por una licuadora?
1: Eso lo licuamos, bien licuado, pero después lo pasamos porque esos restos de pielecilla que puedan quedar...
0: Ya, por un paño para que
1: entonces todo esto lo pasamos por un paño, y entonces ya los bien, bien apretado, bien escurrido, para aprovecharlo al máximo. Y luego lo que nos queda, eso si queremos aún lo podemos aprovechar para hacer croquetas o cualquier cosa, porque es una cosa que no hemos manipulado con nada y que lo tenemos... En el paño bien,
0: Bueno, amigos, ahora vamos y amigas a aprovechar. Cocineras, que aquí no se tira nada.
1: Hombre, claro que
0: se
1: no.
0: Aprovecha todo.
1: Claro, si eso también va muy bien. Otro día daremos recetas de croquetas, ¿vale? Ahora vamos con el tofu. Ya tenemos el licuado de soja, que diríamos que es la leche, y ahora lo vamos a llevar al fuego. Primero lo que vamos a hacer es este licuado que tenemos. Le vamos a poner ahora agua y le vamos a poner 1 litro de agua por... A ver, un momentito. No, le vamos a poner por cada taza que saquemos de este jugo, una taza de agua, que me había perdido, perdón. Una taza de jugo, una taza de agua. Ahora ya lo disolvemos. Una vez que lo tenemos disuelto, le vamos a añadir el litro que había dicho antes de agua por cada taza que hemos puesto a remojo de haba de soja. Ya lo tenemos bien disuelto, todo bien disuelto, tenemos la leche ya preparada, entonces la llevamos al fuego. Una vez que la tenemos en el fuego, la calentamos a fuego suave, y cuando ya esté a punto de hervir, entonces cogemos media tacita de agua y ahí le añadimos una cucharada de sulfato de magnesio. La disolvemos bien disuelta, se lo añadimos al licuado que tenemos de la soja y lo vamos removiendo. Y a fuego suave lo tenemos 3-4 minutos hasta que nos espese.
0: Una ¿El sulfato vez. De magnesio para qué y dónde lo conseguimos?
1: Lo conseguimos en cualquier tienda de dietética y es para espesar el licuado de la soja. Esto es lo que nos sirve como si fuera el cuajo para la leche, pues esto es el cuajo para la soja.
0: Bueno, de lo que nos enteramos aquí.
1: Claro. Entonces, cuando ya se ha espesado, lo retiramos del fuego. Una vez que lo hemos retirado del fuego, pues entonces cogemos... Lo dejamos que se entibie, que se enfríe, y luego lo volvemos a poner en el paño que teníamos blanco, Lo volvemos a poner, lo lavamos debajo del grifo un poquito lavadito, para si le ha quedado algún resto de impureza o lo que sea, y lo escurrimos un poquito con el mismo paño, lo torcemos así, lo apretamos sobre él mismo, lo torcemos. ¿Qué queremos darle forma? Porque esto está para darle bien la forma todavía. Pues cualquier molde que tengamos lo podemos poner, lo presionamos y ya está, nos sale de la forma que nosotros queramos. Y si no, pues tal cual. ¿Cómo vamos a conservar este queso? Pues muy sencillo, una vez que ya lo tenemos preparado, pues en cualquier recipiente lo ponemos, Si es de cristal, mejor, porque se conservan mejor las cosas, pero si no, pues de plástico mismo. Le añadimos un poquito de agua y lo introducimos en la nevera. Y ahí pues nos puede durar hasta una semana perfectamente, sin ningún conservante, sin ningún colorante y sin nada, ¿eh?
0: Un poquito de agua por encima para que no se reseque.
1: Sí, un poquito será, para, ¿no?, que no se reseque.
0: Y si lo dejásemos al exterior, ¿se podría secar como cualquier otro
1: claro,
0: queso?
1: Claro, claro, no? Sí, no nos gustaría, no. Si tú quieres decir como un queso curado, nunca se nos haría, se nos estropearía, ¿eh? Porque es una cosa que no tiene conservante ni tiene nada. No, no se nos haría queso nunca. Queso duro, curado, como el de leche de vaca, de oveja o cabra, no.
0: Y luego cada uno se lo come como le
1: gusta. Como le gusta, que quiere saladito, pues le añade un poquito de sal o le añade, si lo quiere dulce,
0: un poquito de miel,
1: está buenísimo. Lo que deseen, un poquito de fructosa también.
0: Bueno, pues esta cosa, esta receta sí que ha sido algo especial, algo nuevo.
1: Algo novedosa, ¿eh?
0: Pues amigos oyentes, ya lo saben, lo que tienen que hacer si quieren probar nuevas cosas, nuevas recetas, sus hijos, su marido, su esposa, que les dicen que están cansados de comer siempre lo mismo, pues ya saben lo que tienen que hacer, probar lo que Loli nos presenta aquí. Rápidamente, Loli, las recetas que nos vamos. Ay, las recetas.
1: Los ingredientes.
0: Los ingredientes que nos vamos.
1: Es que tienes prisa por hacerlo, ya lo veo, ¿eh?
0: No, la verdad es que estaba dándole vuelta a esa recetita, a cosas que has dicho, y estaba un poco fuera de onda. Y nunca mejor dicho.
1: Bueno, mira, pues te repito los ingredientes, a ver si ahora los tomas bien. Mira, una taza de grano de soja, un litro de agua por cada taza que pongamos en remojo del grano de la soja, una cucharada de sulfato de magnesio. Estos son los ingredientes, nada más.
0: Pero luego lo que dijiste es de añadir el agua esa.
1: Sí, dije, una vez que lo tenemos licuada la soja, con una taza,
0: que ya la tenemos hecha leche.
1: Sí, ya la tenemos leche, tenemos una taza de leche del licuado, que es un concentrado. Lo primero que hacemos es disolverla bien en otra taza de agua. Y una vez que la tenemos disuelta, ahora le añadimos el litro de agua, ¿eh? Le añadimos el litro de agua.
0: O sea, para que nuestros oyentes entiendan,
1: un litro y una taza.
0: La misma cantidad que sacamos de leche,
1: sí,
0: la hacemos de agua.
1: Exacto.
0: Y luego un litro de agua.
1: Exacto, sí. Sí, quizás esto me había quedado por aclarar.
0: Un litro, suponiendo que sea una taza, porque son dos
1: claro,
0: tazas.
1: Claro, dos tazas, dos litros. ¿Eh? Por eso he dicho que yo he dado una medida orientativa.
0: Y luego cuando empiece a hervir, si no recuerdo mal, has dicho, sí, que le ponemos...
1: Le ponemos la cucharada del sulfato de,
0: y un poquito más de
1: magnesio.
0: Agua.
1: No, eso, el poquito de agua es para disolver bien el sulfato de magnesio. Bueno. Lo disolvemos en media tacita, una tacita pequeñita. No vamos a coger un tazón, una tacita pequeñita. Pues como dos deditos en un vaso normal,
0: suficiente
1: o menos.
0: Suficiente para deshacerlo y
1: suficiente
0: ya está,
1: para que se deshaga bien, para que después lo podamos poner bien. Y simplemente tener paciencia 3 o 4 minutitos, dándole vueltas para que nos cuaje, porque se espesa,
0: Y para que no se pegue.
1: Claro, claro, porque si no se pegaría, pues como cualquier otra receta que hagamos así, como un flan o...
0: Bueno, a mí es que me ha resultado un poquito más complicado porque soy un poco más patosillo en eso de la cocina. Pero me imagino que nuestras oyentes y nuestros oyentes cocineros que nos siguen día a día son muy inteligentes y lo habrán cogido enseguida. Loli, nos tenemos que ir, ¿no?
1: Sí, pero volvemos otro día.
0: Uy, el tiempo se nos ha pasado y nos van a reñir. Amigos, nos vamos. Pero antes de irnos, se me olvidaba la dirección. Si quieren ponerse en contacto con nosotros para que les facilitemos las recetas, o si quieren venir ustedes aquí a hacer sus propias recetas con nosotros, o si quieren mandárnosla o ponerse en contacto con nosotros por cualquier otra cuestión, lo único que tienen que hacer es dirigirse a nuestra dirección, Radio 7, Virgen de los Lirios, número 44, 03801 de Alcoy. Llamarnos al teléfono 96 554 0537, o escribirnos al correo electrónico radio77@ono.com, y nosotros gustosamente nos vamos a poner en contacto con ustedes.

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Roberto y Ricardo estaban sentados sobre los escalones de la cocina y había entre los dos una gran jaula para pájaros. Dentro de esa jaula había un loro verde. «Es inútil, Ricardo», decía Roberto sacudiendo la cabeza. «Hemos probado a enseñarle a Pedrito a hablar, pero no quiere decir ni una sola palabra. Nos mira, pero no dice nada. Parece que no podemos conseguir ningún resultado, aunque sería genial si pudiésemos enseñarle a hablar». De repente, le brillaron los ojos a Roberto y dijo: «Ya sé lo que voy a hacer. Lo voy a llevar a la granja del abuelito. Él tuvo una vez un loro al que le enseñó a hablar. Tal vez pueda enseñar a este también. Esa es una gran idea. Ojalá tengamos éxito». Una tarde, varias semanas después, Ricardo se detuvo en la casa de su amigo y lo llamó desde fuera. «¡Roberto! ¡Roberto, ven a jugar!» «Enseguida voy», fue la respuesta que oyó. «Muy bien, pero apresúrate, tengo aquí una pelota nueva con la que podemos jugar», explicó Ricardo mientras hacía saltar la pelota sobre la acera contando 1, 2, 3, 4... Y así fue contando hasta 10 y volvió a empezar hasta llegar nuevamente a 10. Y sin embargo, Roberto no había salido. «Roberto, por favor, apúrate», le volvió a decir. «Ya voy». Ricardo hizo rebotar unas cuantas veces más su pelota y esta vez fue contando hasta 20 y volvió a empezar. Por fin dijo: «Mira, no voy a esperarte más. Roberto, si no quieres jugar conmigo ni

jugar contigo? Bueno, no, pero yo lo llamé y dijo que iba a salir enseguida y no vino. Luego volví a llamarlo y dijo que ya venía, pero no vino. Así que mira, me he cansado de esperarle y me he regresado, explicó Ricardo con una expresión muy chasqueada. Pero eso no quiere decir que él no quería jugar. Cariño, tal vez estaba haciendo algo importante y no podía dejarlo hasta que lo hubiese terminado. Tal vez, pero se me ocurrió que no quería jugar conmigo. Y los labios del muchachito temblaban al decir esto. Para cambiar sus pensamientos, la mamá le dijo: «Mira, yo voy a ir al centro. ¿No quieres acompañarme?» «Sí, sí quiero. Me gustará ir en el autobús hasta el centro contigo». Ambos llegaron a la esquina precisamente al mismo tiempo que el autobús que los llevó a la parte donde estaban los negocios del pueblo. Entraron en algunos de estos para hacer las compras y luego la madre le dijo: «Vamos a la juguetería, Ricardo, y allí podrás escoger un juguete». «¡Guau! ¡Genial!», exclamó el niño. Y al rato se encontraban frente al mostrador de automóviles de juguete. «Me gusta este, mamá. Me encantaría para mi cajón de arena». «Muy bien. Aquí tienes el dinero. Puedes indicarle al vendedor cuál te gusta más y le das el dinero. Allí veo a una amiga. Voy a saludarla y vuelvo enseguida». Ricardo estaba esperando a que el vendedor lo atendiera cuando oyó una voz que le llamaba: «Hola, Ricardo». Se dio vuelta y se encontró frente a Roberto, que lo miraba sonriendo. «Roberto, ¿cómo te va?», dijo con cierta vacilación Ricardo. «¿Pero qué te pasa? Parece sorprendido al verme», dijo Roberto extrañado. «Es que estoy extrañado. Es que no lo entiendo», dijo Ricardo. «Pero si ayer te dije que iba a venir al centro hoy, ¿no te acuerdas?» «Anda, ahora sí, pero se me había olvidado que no ibas a estar en casa, así que te fui a visitar». «Oye, pero alguien me contestó y me dijo con tu misma voz que ibas a salir enseguida». «No viniste, así que yo me fui». «¿Que alguien te contestó? Pero si no hay nadie en casa. Solo están el perro y el loro». «Claro, espera un momento. El loro». Y Roberto se echó a reír en forma que parecía que nunca iba a acabar. «¿De qué te ríes?», preguntó Ricardo. «Ya está. Debe haber sido Pedrito quien contestó cuando me llamaste. El loro». «Pero si Pedrito no habla. ¿Y acaso no está en la granja de tu abuelo?», dijo Ricardo. «No, no, lo trajimos de vuelta y ahora sí que habla. Me había olvidado de decírtelo». «Pero si antes no quería hablar. Nosotros procuramos enseñarle», le hizo recordar Ricardo a su amigo. «Sí, ya lo sé, pero mi abuelito le enseñó y ahora no deja de hablar». «Entonces fue Pedrito quien contestó cuando lo llamé. Ha sido una broma muy graciosa. Me engañó el loro. Y yo pensé que no querías jugar conmigo», admitió Ricardo. «Pero sí, tú eres mi mejor amigo». «Sí, ya lo sé, pero no presté atención», dijo Ricardo. «¿Quieres jugar esta noche conmigo?» «Por supuesto que sí. Iré a tu casa inmediatamente después de cenar». Querido amiguito, la vida está llena de malos entendidos. Por eso, antes de sacar conclusiones fáciles y rápidas, es mejor que preguntes y que busques e investigues la realidad. Así que no te dejes llevar por las apariencias. Pocas veces tienen razón.

Recientemente se ha descubierto que los escritos de Joseph Wagoner y Alonso Trevor Jones son como una mina de oro abandonada, una mina de verdades y buenas noticias. Casi en cada página de la Biblia vieron una buena noticia. De todo esto resulta algo conmovedor que hace vibrar el corazón para siempre. Es fácil ser salvo y difícil estar perdido si comprendemos hasta qué punto la buena noticia es buena. Es con inmenso placer que presentamos estos deliciosos bocados cotidianos de buenas noticias. Pueda producir a todos vosotros tanto placer oírlas como a nosotros reunirlas y llevarlas a vuestros oídos. Hoy, el Dios de Josafat sigue a la escucha. Escribe el apóstol Pablo en la carta a los Hebreos en el capítulo 11 y versículo 6. Sin fe es imposible agradar a Dios, porque es necesario que el que se acerca a Dios crea que existe y recompensa a los que le buscan. Nos resultará útil estudiar la filosofía de la victoria tal que aparece ilustrada en el caso del rey Josafat. Volvemos al libro Segunda de Crónicas, en el capítulo 20 y versículos del 1 al 27. ¿Qué debió pensar el ejército enemigo? Seguramente que Israel había recibido refuerzos. Parecía inútil intentar resistir. El pánico hizo presa de ellos y cada uno tomó a su vecino por enemigo. ¿Tenían razones para pensar que Israel había recibido refuerzos? Ciertamente que sí. El Señor puso una emboscada, como leemos en Segunda de Crónicas, capítulo 20, versículo 22. Pero el punto que deberíamos resaltar es que Israel se puso a cantar y alabar a Dios. Esto mostró que su fe era bien real. La promesa de Dios era considerada tan válida como su cumplimiento efectivo. De esta manera fueron fortalecidos, como leemos en el versículo 20. Apliquemos esto a la victoria sobre el pecado. Viene una fuerte tentación. Sabemos que no tenemos fuerza alguna para resistirla, pero volvemos nuestros ojos hacia el Señor, que nos ha dicho que nos acerquemos a su trono de gracia con seguridad a fin de encontrar ayuda en el momento difícil. Tal como leemos en la carta del apóstol Pablo a los Hebreos en el capítulo 4 y versículo 16. Comenzamos nuestra oración no recordando tristemente cuál es nuestra debilidad, sino reconociendo con gozo cuál es el poder de Dios. Si comenzamos exponiendo nuestras debilidades o el carácter desolador de la situación, nos colocamos por delante de Dios. En este caso, Satanás nos sumergirá en las tinieblas y solo veremos nuestra debilidad. Aunque nuestros gritos y súplicas sean fervientes y llenas de angustia, serán vanas. Les faltará el elemento esencial: creer que Dios existe y que es tal cual se revela. Pero cuando partimos de un reconocimiento del poder de Dios, entonces podemos a continuación afirmar nuestra debilidad en toda seguridad, porque haciendo así ponemos nuestra debilidad del lado de su poder y el contraste entre las dos hace surgir el ánimo.

0: Hola amigos, muy buenas y bienvenidos a Faunomanía, un programa de Radio 7 para todos ustedes, y les deseamos que pasen unos momentos entretenidos en la compañía de Loli y de Diego.
1: Bueno, pues hoy vamos a hablar de la cabra. Y vamos a comenzar hablando del macho cabrío, ya que su imponente cornamenta y su barba de viejo resabiado son características del macho. Las cabras van en grupo, pero eso sí, van separadas según el sexo. Ellos, los machos, van por un lado, mientras que ellas, las hembras, van por otro. Pero todo cambia cuando llega la época del celo. Los machos libran una espectacular batalla para hacerse con los favores de un harén de hembras, y los brutales choques frontales de sus cuernos resuenan por toda la serranía, mientras las hembras, impresionadas, aguardan al vencedor del combate, ya que con él van a formar la especie. Después, tras la gestación y el parto, los machos se desentenderán de la prole, y entonces serán las hembras las que se ocupen de sus pequeñuelos cabritos, y de nuevo ellos irán por un lado y ellas irán por otro. Bueno, y ahora vamos a continuar aprendiendo un poquito acerca de la vida de estos animales, o sea, de las cabras.
0: Pues sí. Vamos a empezar con la llegada de la primavera. En esta época, la cabra montés está a punto de concluir su periodo de gestación, y para abril llegará su bebé. Para ello, la madre se separa de la manada y busca entre los arbustos un rincón donde refugiarse cómoda y protegida. Y a los pocos minutos, madre e hijo ya están en condiciones de reunirse con el grupo de cabras monteses. El bebé cabrito sigue a su madre por todas partes, y si en alguna ocasión se despista mamá cabra, emite un balido cariñoso, reclamando de inmediato la presencia del pequeño. La nutriente leche de la cabra le aporta a su hijo todos los nutrientes necesarios durante 3 meses. Luego, a partir de esta fecha, compartirá la leche de mamá con las hierbas del campo, y poco después su alimentación será como la de los adultos.
1: Bueno, Diego, llegados aquí en el comentario de la cabra, pues también tenemos cosas que aprender, ¿eh? Fíjate, el macho se presta un poco egoísta, ¿no? Porque si bien acude en época de celo a buscar a la hembra, después se desentiende totalmente de ella y de la prole, ¿eh? Ya no es que se desentienda de la madre, sino también del hijo.
0: Se desentiende por completo.
1: Por completo, ¿eh? Sí. No, de este no tenemos que aprender.
0: No, pero luego mira la parte cariñosa de la madre, siempre resalta,
1: sí,
0: ¿eh?
1: Esa sí.
0: Porque cuando nota que el bebé se ha alejado un poquito de ella...
1: Sí, enseguida le reclama, sí, para que nuevamente acuda al cariñoso abrigo de la mamá.
0: Menos mal que la mamá se preocupa.
1: Sí, sí, lo que le falta quizás del padre, la madre lo pone dos veces, ¿no?
0: Lo suple todo ella.
1: Sí, sí, siempre tenemos cosas que aprender.
0: Durante 2 años, madre e hijo seguirán teniendo una relación bastante estrecha. Después, si el retoño es macho, decidirá independizarse y unirse al resto de los machos y participar en sus disputas. Si el retoño es hembra, seguirá con el grupo de su madre y estarán bastante cerca todo el tiempo. A los 3 años ya podrá tener descendencia y seguirá así durante 10 o 12 años más. Los animales también tienen sus enemigos, como son el lobo, en el caso de la cabra, el zorro, el águila, y otro enemigo que tienen es el hombre. El que más daño puede hacerle a estos animales, a las cabras, es el hombre, pero parece ser que últimamente la respetan bastante. Otro enemigo que puede hacer daño a una cabra adulta es el lobo, mientras que el zorro y el águila eligen como presa a las crías, y en más de una ocasión la madre tiene que defenderlos vigorosamente. Estos animales se pasan toda la noche comiendo y después se van a su refugio con sus estómagos bien llenos. Allí rumiarán sus alimentos una y otra vez. Pero si los alimentos escasean, entonces pasarán también todo el día buscando alimentos y descansarán menos tiempo. Bueno, Loli, como siempre, la cabra también tiene algún nombre...
1: Sí, claro, mira, tiene nombre latín, sí. Pero el latín, mira que se me da mal, ¿eh? Pero en cambio hay otros que sí que te lo voy a decir mejor. Mira, Capra Pirinaica. Se parece un poquillo al valenciano, ¿no?
0: Sí, eso lo podríamos traducir, ¿eh?
1: Sí. Entonces, este animal pertenece a la familia de los bovidos. Se divide en 4 subespecies: en la hispánica, la falconeri, la victorial y la aegragus. Y de esta última especie es la que desciende la cabra doméstica que todos conocemos.
0: ¿Y los lugares donde vive la cabra?
1: Pues el territorio que mayormente habita es territorio rocoso y abrupto, ya que son grandes escaladoras y es posible encontrar a estos ejemplares a partir de los 300 metros de altitud y en zona mediterránea hasta 200, hasta 2.000 o 3.000 metros. Imagínate, Diego,
0: sí, sí,
1: 2.000
0: sí
1: o 3.000
0: suben, ¿eh?
1: Metros en la Sierra de Cazorla, que yo he tenido el gusto de verlas, ¿eh? Allí las podemos encontrar, también en los Pirineos y en Sierra Nevada.
0: O sea, se adaptan perfectamente, porque
1: sí,
0: igual
1: sí.
0: Están a 300 metros que a 3.000 metros.
1: Sí, sí, sí.
0: Entonces no tendrán problemas para la alimentación.
1: Pues mira, como son herbívoras, en primavera y en verano se alimentan de pastos, se alimentan de leguminosas, mientras que después cuando ya llega el invierno, la alimentación principalmente es leñosa.
0: Claro.
1: Entonces, como ya no tiene esas hierbecitas tiernas, pues se alimenta de los pinos, de los abetos, de todas las aquellas hayas. Hojillas que pueda ir encontrando, ya que escasea la alimentación.
0: Claro. ¿Y el tamaño que suelen tener?
1: Pues el macho cabrío puede llegar a medir hasta 1,40, cogiendo desde la cabeza hasta la cola del animal, ¿no? Puede pesar unos 80 kilos. Y su cornamenta puede medir hasta 90 centímetros. Imagínate, las hembras, como siempre, son un poquito más pequeñas.
0: O sea, que la cornamenta es casi más grande que...
1: Más grande que el animal,
0: que el animal. Bueno, ¿y el estado de conservación de estos animales, cómo se encuentra?
1: Pues hace 40 años estaba al borde de la extinción, debido a que la cazaban indiscriminadamente. Pero gracias a las medidas que se han ido tomando, pues se consiguió elevar su población hasta unos de 30 a 40 mil individuos de cabras, ¿eh? Y en el 91, sin embargo, hubo una epidemia de sarna y esta epidemia diezmó la población de cabras en Cazorla. Pese a todo, la supervivencia de este animal hoy en día podemos decir que está garantizada.
0: Que sigue siendo buena.
1: Sí, sí.
0: Loli, la cabra montés pasa mucho tiempo por esos riscos tan empinados y tan peligrosos. Explícanos cómo se las arregla para no caerse, porque a veces se
1: a
0: ve que...
1: A ver cómo no se cae, ¿verdad? Que la vemos por allí. Pues mira, por suerte tiene unas pezuñas, ¿eh?, que están provistas de un borde muy duro y de una parte posterior que es más blandita. Entonces, esto le permite que se enganche a todos aquellos salientes que puede encontrar en aquellas rocas y la parte blanda pues evita que se pueda resbalar, ya que es más grasosa y se coge mejor. Por eso la cabra puede presumir de ser una auténtica escaladora.
0: No tiene rival, ¿eh?
1: No. Bueno, podríamos seguir hablando muchísimo más de la cabra, pero hasta aquí ha llegado nuestro tiempo. Por eso nos despedimos, esperando que estén con nosotros, hablando de otro animal, otro día. Adiós.

Un dicho popular de un alumno anónimo afirma: lo escuché y lo olvidé, lo vi y lo entendí, lo hice y lo aprendí. Y es que lo que no ponemos en práctica acaba por olvidarse. Por eso, una vez que los valores han sido incorporados al currículo, todavía queda el gran desafío de hacer que esa transmisión sea efectiva en el aula. Cuando hablamos de integrar la fe en la enseñanza, vamos un poco más allá de la transmisión de valores. En realidad, la fe es mucho más que un valor, es una relación personal con Dios y eso no se puede transmitir, pero se puede compartir y se puede animar a vivir, a experimentar. La incorporación de los valores cristianos en el aprendizaje no tiene fórmulas automáticas. La gran diferencia depende sobre todo del grado de compromiso de cada educador. Como educadores cristianos, aunque nos interesemos por supuesto por la adquisición de nuevas competencias técnicas y metodologías, solo alcanzamos nuestra plena eficacia cuando conseguimos integrar a Dios en la enseñanza. La doctora Raquel Karnichuk distingue los siguientes niveles de integración de la fe en el aprendizaje por parte de los docentes. Nivel 0. Es falta de conocimiento o de interés. A través de frases como «no sé cómo integrar la fe en el currículo escolar», «la fe no se puede integrar en mi asignatura», «tengo otras prioridades en mente», lo que puede significar «no lo creo necesario». O bien «creo saber cómo proceder a la integración, pero tengo mis razones para no hacerlo». En el nivel 1 es un nivel donde se manifiesta interés. Este nivel incluye a los docentes que creen que la integración de la fe en sus asignaturas es posible. No saben cómo hacerlo, pero están interesados en aprender. Estos suelen decir: sé muy poco, estoy buscando una fórmula más apropiada, etc. Al nivel 2 le llamamos de iniciación, para principiantes. Ahí están los docentes que no integran todavía valores de modo sistemático en sus clases, pero ya tienen suficiente información para empezar a hacerlo. Estos suelen decir: estoy intentando incorporar en mis planificaciones algunas estrategias de integración que conozco. O he decidido introducir sistemáticamente algunas cosas que sé. O frases por el estilo. El nivel 3 es el nivel de integración irregular o superficial. Estos docentes podrían integrar la fe en el aprendizaje, pero no lo hacen de modo regular y programado, porque no tienen una cosmovisión clara o porque todavía no saben cómo hacerlo. De ahí que su integración sea irregular, no planificada, a menudo espontánea. En el nivel 4 situamos la integración convencional. Estos docentes incorporan la integración en su programa, pero no dan mucha importancia a la necesidad de mejorar sus estrategias o a las ventajas de pasar las ideas del papel a la práctica. Es una integración más bien teórica. En el nivel 5 llegamos a la integración dinámica. Estos docentes tienen un proyecto bien planificado por escrito y además conectan su integración con preguntas e inquietudes de los alumnos. Están constantemente alerta para mejorar sus métodos, de modo que implementan la integración de la fe en sus materias de modo natural y espontáneo. En el nivel 6 llegamos a la integración plena. El docente coopera con sus colegas en la tarea de la integración de la fe para hacer su parte en implementar el impacto del proyecto en los alumnos. La institución, el departamento o a veces un grupo de docentes proveen un plan de integración de la fe coherente y sistemático. Pero para alcanzar el éxito de esta integración de la fe en la enseñanza, necesitamos con urgencia motivar a los administradores de las escuelas para que la promuevan y a los maestros consagrados para que la pongan en práctica. Dicen que el movimiento se demuestra andando. Poco ganamos si nos quedamos en la teoría. La integración de la fe en el aprendizaje necesita ser una realidad en la clase de cualquier profesor o maestro cristiano. Para ello, además, es necesario aplicar una psicopedagogía de la integración de los valores espirituales, comenzando por el amor, como veremos en el próximo programa, El valor de los valores.

0: Pues aquí estamos.
1: ¿Qué tal, Pablo? ¿Cómo va la vida?
0: Pues bien, muy bien.
1: Bueno,
0: contentos y felices y sobre todo ansiosos de escucharte, Antonio.
1: Hombre, la verdad es que para mí también es un placer. Es un placer encontrarme con vosotros dos, con Esther y con Pablo y con todos nuestros oyentes. Y sobre todo porque vamos a compartir muchas cosas hoy, en el día de hoy, que vamos a aprender en este espacio, en este programa de ¿Sabías qué? Que aunque algunas cosas las hemos escuchado en la historia, pero otras no, y no sabemos el origen ni sabemos el porqué. Pero bueno, lo cierto es que la historia es la historia. Y una de las historias que a mí, yo creo que a todos, vosotros acordáis de un miembro de la Casa Real, la princesa Diana de Gales, un personaje muy especial también. La noticia que traigo hoy es una cosa curiosa, como gran parte del contenido de este programa, y es que, por ejemplo, aunque los medios de comunicación en su época eran mucho más numerosos que la Segunda Guerra Mundial, lo curioso de la noticia es que de la princesa Diana de Gales, en concreto de su muerte, se ha escrito más en los medios de comunicación que de la propia Segunda Guerra Mundial.
2: Vaya, mira qué
0: curioso. Era un personaje mediático.
1: Claro, es cierto también que hay muchos más medios ahora que en el año 40 y tantos, cuando fue la Segunda Guerra Mundial. Pero me ha llamado mucho la atención, sobre todo la prensa llamada rosa, porque sabéis que Diana de Gales fue una persona con un gran carisma, muy apreciada y querida por no solamente por los ingleses, sino por yo creo que por donde iba, era una persona que tenía un carisma, una comunicación corporal muy interesante y que hacía un gran trabajo social también.
0: Se planteó casi como un cuento de hadas, ¿eh?
1: Inicialmente. Luego, desgraciadamente, claro, la información que tenemos en mi caso es la de los medios de comunicación y uno no sabe si todo lo que ha leído y le han dicho es cierto.
2: Pero una mujer muy feliz, ¿no?
1: Sí.
2: Un poco como aquella, no sé, princesa de Austria, así siempre emperatriz.
1: Exactamente. Aunque el final, claro, ha sido diferente. Pero bueno, dentro de los medios de comunicación, imaginaros tú el arranque o el tirón que tenía Diana de Gales, que se escribió titulares, más fotografías y tal, más que la Segunda Guerra Mundial. Claro está que una cosa no tenía nada que ver con la otra, pero bueno, es curioso. Y hablando de fechas históricas, vamos a hablar un poquito sobre el 25 de diciembre.
0: A ver,
1: sabéis que el 25 de diciembre tenemos por costumbre cultural, apoyado parece ser que en creencias religiosas, se celebra el nacimiento de Cristo. Pero esta fecha obedece más a criterios religiosos que históricos. Tras barajar varias fechas, según lo que yo he investigado, el Papa Liberio en el año 354 optó por fijar la Navidad en el solsticio de invierno para sustituir la fiesta dedicada a la diosa Mitra, divina del sol. Yo aquí ahora le preguntaría, lógicamente, a Pablo, que conoce más el texto bíblico. Yo lo que sí puedo asegurar que el 25 de diciembre no nació Jesús.
0: Sin ninguna duda.
1: No sé si en la Biblia da alguna fecha.
0: No.
1: Pero por el entorno cultural, social y tal.
0: Lo único que sabemos, Antonio, es que los pastores estaban haciendo la transhumancia de las ovejas, que los reyes habían venido de Oriente hacia Jerusalén, siguiendo esa famosa profecía de

0: tiene nunca la intención de estar pendiente del tiempo, sino de los acontecimientos. Uh-huh. Es mucho más importante los encuentros personales que la fecha en la que se produjo, ¿no? Entonces, no tenemos una fecha precisa bíblicamente, bueno, para el nacimiento de Jesús.
1: Muy bien. Y personajes históricos, como tú has dicho, os traigo otra, ¿sabías qué? Vamos a hablar de Justiniano, emperador de Bizancio, uh-huh, que promulgó una ley, fijaros, hablamos de la ley, es injusta, promulgó una ley por la que se condenaba a la castración a todos aquellos que resultaban culpables de actos homosexuales.
2: Ay, ay, ay.
1: Me parece un poquito fuerte, pero bueno, ya veis que este hombre no se andaba con chiquitas, pero bueno, gracias a Dios, los que practican esta actividad, aunque podamos estar en contra, no se les somete a este tipo de castigo, que bueno, me parece que no es muy humano.
2: Yo no sé qué
1: humano
2: decirte, yo a lo mejor estaría de acuerdo si no, con eso se solucionara. El problema es que no se soluciona, porque no, como es algo mental, pues no se soluciona.
1: Es que no se soluciona, que, o sea que es...
2: Bueno.
1: Pero bueno, mira tú, Justiniano, que es conocido también por otras fechas y decisiones, ¿no?
0: El nombre le va al pelo, ¿eh? Lo de Justiniano le va al pelo.
1: Sí, lo de justicia, pero no sé si muy, muy justo y muy coherente. Pero bueno, otro personaje histórico, hoy he traído varios personajes históricos, ya sabéis que a mí la historia me gusta mucho, es Darío III, Darío III. ¿Ah? Darío III. También conocido por algunas decisiones, sobre todo el edicto, ¿no?, de la reconstrucción de Jerusalén y tal, que vivió allá por el año 380 al 330 antes de Cristo. Mira, curiosamente, dice, tenía un servicio de 276 cocineros.
2: Vaya.
1: En su...
2: Casi le podían hacer cada uno en la comida un día al año.
1: Exactamente.
2: Qué barbaridad.
1: Tenía 29 mozos de cocina, lo que hoy serían auxiliares de cocina, 13 pasteleros, o sea que debía ser un tío que le gustaba mucho el dulce, uh-huh, y 86 viticultores. O sea, que le gustaría el buen
2: el vinillo.
1: Hoy, imaginaros, es cierto que la cocina en el año 380 antes de Cristo no eran los mismos que ahora.
0: No.
1: Supongo que parte de esos cocineros, pues, no deberían ser los que fueran a cazar y a buscar leña y tal, porque para eso tendría otro grupo de séquito. Pero me ha llamado mucho la atención esto, ¿no? El hecho de que tuviera 276 cocineros.
2: Claro,
1: en su corte. Me parece una barbaridad.
0: Y una sola boca para comer, oye.
1: Pero supongo que una sola boca para comer, pero sabéis que la realeza en esa época debían estar él y 400 más que vivían de la sopa del rey, ¿no? Pero bueno, era una cultura muy diferente a la que hoy vivimos y bueno, me ha llamado la atención el hecho de esta gran cantidad de cocineros
2: me ha llamado mucho la atención.
1: También otra cosa que me ha llamado mucho la atención es un personaje escocés que se llama Kirkpatrick Macmillan. En 1839 fue un herrero escocés que fabricó la primera bicicleta dándole el nombre de velocípedo.
0: Velocípedo.
1: Que tengamos fechada. Ya sabéis que estos inventos a veces nos encontramos personajes de otros lugares del mundo que también en esa misma época desarrollan artilugios, digámoslo así, que nos han dado como origen a lo que hoy conocemos como bicicleta, pero en aquella época le llamaban velocípedo, un nombre bastante apropiado y bastante coherente para lo que hoy en día conocemos. Uh-huh. Pues bien, recordemos el nombre, Kirkpatrick Macmillan, escocés de 1839, que ya son años. Uh-huh. Ahora vamos a hablar otro personaje mucho más moderno, pero de ficción. Supongo que todos conocéis los dibujos animados de Los Simpson,
0: bueno,
1: aunque conocemos todos a de oída porque tiene una gran audiencia, aunque desde un punto de vista pedagógico pues no serían los dibujos que a mí me gustaría o aconsejables para los niños, por sobre todo por los personajes y la calidad de los personajes que se presentan.
2: De hecho no se crearon para los niños, se crearon para adultos.
1: Para adultos, sí, exactamente, uh-huh, lo que pasa es que se han convertido en dibujos para todas las edades y los niños también lo consumen. Bien, pues esa cosa curiosa que es la creatividad del ser humano os lo traigo a colación porque fueron creados en 15 minutos, según la historia, pues una historia reciente, según Mark Groening, que es el autor de los dibujos originales de los Simpson. Dice que él los creó mientras estaba esperando en un recibidor de una oficina. Vaya. Él era representante comercial y entonces...
2: Y bueno, luego dicen que esperar es perder el tiempo.
1: Sí, mira, pues mira, ya ve, este hombre lo ha aprovechado y que creativo. muy bien aprovechado. Bueno, pues ahí no acaba la anécdota de la historia, porque cuando él creaba estos personajes, además característico por el color de la piel, porque todos sabéis que son amarillos y tal, nos dice que los nombres de los

0: padres de Matt son Homer y Margaret. Uh-huh.
1: Sí.
0: Y que los hijos de Matt se llaman Homer y Abe. Y que sus hermanos se llaman Mark, Patty, Lisa y Maggie.
1: Anda.
0: Y entonces se ve que este hombre, cuando estaba dibujando estos personajes, asignó los nombres familiares de su entorno cercano, nombres de hermanos y de hijos, uh-huh, y de los padres a estos personajes.
2: Mira.
0: Que hoy en día hay que reconocer que son muy populares, aunque, vuelvo a insistir, no son dibujos tal vez recomendables para niños y para adultos, pues hombre, habrá que mirarlos con entre comillas, porque los valores que presentan, pues bueno, no son adecuados para una sociedad un poco, eso, adecuada,
2: civilizada,
0: yo qué sé. Y no por último, pero una de las cosas, y vamos a dejar un poco los personajes aparte. Vosotros sabéis que cuando dos personas están de acuerdo, a veces se utiliza la palabra ok, ¿no? Uh-huh. Que está representada por el O.K. Entonces, a mí me interesaba saber, y he encontrado el origen de ese concepto,
2: okay,
0: de ese logo, del ok. Uh-huh. ¿Sí? Dice que fue la guerra de secesión en Norteamérica, sabéis, en 1700 y pico, cuando regresaban las tropas a los cuarteles sin tener ninguna baja, se ponía en una gran pizarra cero kill yet, kill.
1: Claro,
0: bueno, yo no sé
1: cero
0: inglés.
1: Asesinados,
0: exactamente, cero muertos. Entonces, claro, kill, ya sabéis que se escribe con K, cero muertos, y de ahí proviene la expresión ok, para decir que todo estaba bien. O sea que hoy en día, cuando utilizamos ok,
2: cero
0: debemos recordar, exactamente, cero y hace muertos, referencia a cero muertos en la guerra de secesión norteamericana.
2: Pues no tenía ni idea, Antonio, de eso yo.
1: Curioso.
0: Bueno, mira, por eso hacemos este programa, ¿sabías qué? Y cosas tan curiosas como de las que hemos hablado. Bien, hoy dentro de esas frases, frases que a veces utilizamos y no sabemos bien, bien el origen, vamos a hablar de dos o tres en función del tiempo que nos dé. La primera de ellas que os quería traer a colación en el día de hoy es estar en el limbo. ¿Sabías que estar en el limbo quiere decir como cuando una persona está ausente, uh-huh, o alelada, uh-huh, ¿no? Uh-huh. Que está ahí, podríamos hablar del limbo, aunque tengo entendido que la Iglesia Católica ya el limbo ya no lo presenta como
2: bueno,
0: una creencia
2: está
0: tal.
2: Está siendo retirado.
0: Retirado, o sea que el limbo ya está en crisis también. Pero también se dice que, también se dice que ignorar, del que ignora los entresijos de un asunto que le afecta, es estar en el limbo. Así que esta frase alude lógicamente a la actitud ausente o lejana que se adopta cuando uno tiene un problema o un problema a su alrededor y se abstrae del mundo. Entonces es como estar en una situación o en un lugar donde no hay nada, o sea, uh-huh, un poco como que te anulas, ¿no? Pues eso quiere decir estar en el limbo. Y supongo que el concepto de católico del limbo era un lugar donde
2: intermedio.
0: Exactamente, no era ni el infierno, no, ni el cielo tal como lo presenta la Iglesia Católica, y era un lugar pues de espera, latente, que se estaba allí y no se sabía bien bien qué función desempeñaba. Lo cierto es que estar en el limbo, pues bueno, más de uno a veces estamos cuando nos abstraemos de la realidad, porque la realidad a veces es dura. Y después hay otra frase que os traigo, queda un minutito, es arrimar el hombro.
2: Ver,
0: ¿sabías por qué decimos arrimar el hombro?
2: ¿No?
0: Y normalmente lo utilizamos cuando queremos dar a entender que hay que colaborar juntos ante una dificultad. También se puede meter el hombro o poner el hombro, aunque eso sea un concepto un poco más raro, pero bueno, viene del verbo arrimar, que significa acercar, aproximar una cosa a otra. Así que arrimar el hombro sería algo parecido o equivalente a acercar el hombro, tal como el concepto físico que nosotros tenemos. Pero ¿de dónde viene este concepto? ¿De dónde viene esta frase? Bueno, pues nos dicen que el origen principalmente surgió del campo, que es donde, uh-huh, sale a veces la filosofía y la
2: siempre
0: cultura,
2: eso,
0: la cultura bien, porque la gente del campo entre faena y faena pues tiene mucho tiempo para pensar y reflexionar, y el mundo natural o de la naturaleza es el origen de muchas creencias. Bueno, pues entonces dice que cuando las tareas agrícolas se realizaban a mano, en la época, yo que sé, el siglo XVIII, XIX y hasta el principio del siglo XX, ya fuera sembrando, segando, recolectando, si habéis visitado el campo lo podréis haber visto, estas labores eran labores muy duras que no podían ser realizadas por una sola persona, porque claro, es un trabajo agotador. Y por ello se realizaban en grupos normalmente. Así que la manera que la expresión que había era entonces de la expresión se utilizaba para expresar la ayuda de una tarea dura y pesada. Y entonces esas tareas se hacían normalmente con el apoyo de otras personas. Y arrimar el hombro, si recordáis cuando se recolectaba o se sembraba y tal, normalmente uno lo hace acachado en el campo, claro. Y solía ir caminando sobre esos surcos que uh-huh. había hecho primero el arado. Entonces, persona con persona, hombro con hombro, pues el trabajo duro y cansado, claro. Pues era
1: te
0: mucho
1: apoyabas,
0: más.
1: Se apoyaban los unos y los otros, ¿no?
0: Era más llevadero.
1: Bueno,
2: pues fantástico, Antonio, como siempre, te has traído conceptos realmente importantes. Oye, y que utilizamos a veces sin saber qué estamos utilizando, qué estamos diciendo.
0: Exactamente, así que ya sabéis que cuando utilicéis OK, ya sabéis el origen.
2: Cero muertos.
0: Bueno. El próximo día os traigo muchas cosas más.
2: Pues bueno, OK pues por el programa, día, Antonio.
0: Nos vemos.
2: Hasta pronto. Hasta ahora.

para solucionar nuestras diferencias, de Carlos Cuauhtémoc. Si el problema es entre tú y yo, lo arreglamos tú y yo. Queda prohibido hacer partícipes a otros o discutir en presencia de otros. Cuando hay testigos en la disputa, el ego crece, el orgullo se hincha. Lo que se persigue no es la solución de un problema determinado, sino demostrar ante los espectadores quién es más fuerte y dominante. Un testigo físico o mental nos motivará, sin darnos cuenta, a tratar de mantener cierta imagen, y eso bloqueará la sencillez y la humildad indispensables para llegar a un acuerdo con quien realmente importa. Por experiencia de varios psicólogos, los tres principales factores que causan la desintegración conyugal son el alcohol, la infidelidad y la intervención de los familiares políticos. El cariño y la lealtad son conceptos no negociables, por lo tanto, queda terminantemente prohibido proferir amenazas terminales. En toda relación humana que se pretenda duradera, debe haber algo intocable, algo que no puede por ningún motivo entrar a la mesa de discusión: el cariño. La pareja podrá negociar cualquier cosa, pelear encarnizadamente por resolver las diferencias, pero siempre protegiendo bajo una campana de acero blindado el concepto de su amor. Este no se perjudicará con los resultados. Amenazas como «si no cambias me largo» o «te advierto que si no accedes nos divorciamos» o «lo que dijiste acaba de matar mi cariño por ti» ocasiona que la discusión se torne peligrosamente terminal. Queda prohibido tener actitudes extremas. Si la persona pierde el control, deberá alejarse, pero nunca realizar escenas que la hagan poco confiable para siempre. Cuando a Einstein le preguntaron si existía algún arma para combatir la mortífera bomba atómica, él contestó que sí, que había una muy poderosa e infalible: la paz. Todos los seres humanos poseemos un arsenal de alto calibre que por ningún motivo debe usarse con nuestros seres queridos. Esas armas son gritar, golpear, insultar, romper cosas, maldecir, injuriar a los familiares del otro, azotar puertas, emborracharse, cometer adulterio. Esos recursos hieren y hacen perder la visión de lo que se discute. Las partes se concentran en devolver sus lanzas, con el único fin de lastimar al contrincante. Las actitudes extremas son como un veneno que daña la relación para siempre. Se debe discutir una sola cosa a la vez. Al enfadarse, se pondrá sobre la mesa de combate solamente el asunto que haya causado la emoción negativa. Cuando no se sabe pelear, es muy común comenzar reclamando un tema A y terminar disputando uno Z, totalmente diferente. Después de haber pasado por 27 incisos, por supuesto, todos ellos sin relación, unos hirientes, otros incoherentes, otros añejos, pero todos esgrimidos solamente para lesionar al contrincante y hacerlo sentir culpable de lo malo que está pasando entre ellos. Una discusión así no tiene ni pies ni cabeza. El asunto inicial se complica y se deforma, al grado que la pareja se siente furiosa y el pleito no tiene solución. Prohibido quedarse con cuentas pendientes. Si algo no es suficientemente grave para discutirse en ese momento, deberá tolerarse para siempre. Al departir, no deben traerse a colación asuntos que ya pasaron, que ya se discutieron y que no tienen ningún caso revivir. Hacer eso es como meter el dedo en las heridas viejas. Si el asunto es grave, se debe hablar con la persona lo que nos molesta y dejar bien establecido que por el amor que le tenemos estamos dispuestos a tolerarlo. Esa es la mejor estrategia para que un familiar cambie, la que se basa en la premisa de que aunque no cambie, lo seguiremos amando. Al percibir eso, él, a su vez, tarde o temprano, también deseará darnos gusto.

0: Hola, ¿cómo estáis? Bienvenidos a todos, por supuesto. Este programa, pues lo hacemos con mucha ilusión para que tanto vosotros como nosotros podamos aprender de todo lo que decimos aquí. Miguel, de nuevo, gracias por estar aquí.
1: Hola, ¿qué tal?
0: Bueno, pues hoy, amigos, hoy vamos a viajar por algunas partes del mundo sin movernos de aquí. Qué maravilla, ¿verdad? Sin gastarnos un duro y sin pasarlo mal. Porque vamos a hablar de árboles, de plantas y de frutos que nos cuidan. Vamos a descubrir cómo embellecernos por fuera y también por dentro. En primer lugar, Miguel, ¿de qué vamos a hablar?
1: Bien, pues en primer lugar vamos a hablar del aloe, del aloe vera. El aloe vera es uno de los mejores hidratantes y cicatrizantes, también emolientes y filtros solares naturales que existen, debido a que es capaz de penetrar a través de las tres capas de la piel: la epidermis, la dermis y epidermis. Esta planta, similar a un cactus, es originaria de África, pero las mejores aloes se cultivan hoy en el estado de Texas, en Estados Unidos, los cuales han sido reconocidos internacionalmente como los de mejor calidad. Entre sus innumerables aplicaciones destaca su capacidad para estimular la reproducción de nuevas células, o sea que lo que hace es regenerar nuestras células. O sea que cuando una persona tiene alguna quemadura, alguna cicatriz, alguna úlcera, el aloe vera lo que va a hacer es regenerar y hacer que se cure más pronto esa herida.
0: Y yo puedo dar fe de eso, ¿eh? Que yo me he quemado, me he cortado, entre otras muchas cosas, y va de categoría.
1: La verdad es que sí, conviene tener esta planta en casa, ¿eh?
0: Y no deja cicatriz, ¿eh? Es que no deja cicatriz.
1: Y también, pues, es muy buena, sobre todo, para las rojeces también producidas por el sol, ¿eh? Cuando el sol calienta mucho y se produce una rojez, pues la aloe vera nos va a ir de maravilla para estos problemas.
0: Refresca mucho la piel.
1: Y bien, y más o menos podríamos estar hablando de esta planta muchísimo, porque la aloe vera no solamente sirve para regenerar nuestra piel, sino interiormente sirve también, pues, para curar enfermedades del hígado, de úlceras, en fin, infinidad, nos llevaría mucho tiempo. Pero como hoy vamos a tratar solamente de la piel, pues lo dejaremos aquí y otro día ya seguiremos. Bien, vamos a hablar también de otra planta, otro árbol concretamente, que se llama el árbol de la piel, que se llama también tepezcohuite. El tepezcohuite es el nombre popular que se da en Chiapas, México, a la mimosa tenuiflora, una planta ya utilizada por la antigua civilización maya para tratar las lesiones de la piel. Sus propiedades regeneradoras hicieron creer a aquel pueblo antiguo que se trataba de un árbol mágico, por lo que lo bautizaron como el árbol de la piel. Hoy los laboratorios han demostrado científicamente que tenían razón, porque el tepezcohuite posee una marcada acción antiséptica, cicatrizante, revitalizante y regeneradora celular. Su aplicación cosmética es muy interesante en caso de quemaduras, para mejorar las arrugas de la piel y para detener la aparición de estrías o mejorar su aspecto. La mejor manera de aprovechar sus cualidades es aplicársela en forma de crema tratante.
0: Bueno, pues continuaremos viajando por la Polinesia. Pese a las duras condiciones climáticas del sol, el viento, la arena y la sal a las que estaban expuestas las mujeres de la Polinesia, se hicieron famosas en el mundo por su belleza. Y la calidad de su cutis se debía únicamente a un aceite que ellas extraían del coco. Este aceite es rico en vitaminas, en minerales y grasas saturadas, que deja la piel nutrida, sedosa y deliciosamente hidratada. Este aceite deja además una capa protectora sobre la piel que ayuda a retener la humedad. Por eso también es muy importante usar aceite de coco para broncearse, porque al dejar esa humedad, el sol no nos quema la piel. También va muy bien para las pieles irritadas e inflamadas y para las pieles muy sensibles. Os voy a dar un pequeño consejo también. Pues si queremos probar que esto es verdad, nuestras manos son las que están más castigadas, porque tocamos agua fría, agua caliente y están expuestas de nuestro cuerpo, igual que la cara, prácticamente más que cualquier parte de nuestro cuerpo. Entonces, utilizar diariamente jabón de coco y veréis a la larga cómo eso se nota. En el pleno corazón de África crece el karité, tradicionalmente considerado como el árbol de las mujeres, porque de sus frutos se extraen una manteca muy preciada que vuelve la piel sedosa y la protege del sol. Por eso, en muchos países africanos es considerado el árbol sagrado, símbolo de la juventud. Entre las numerosas propiedades cosméticas de la manteca de karité destaca su capacidad para dejar una capa protectora sobre la piel, igual que el coco, que sigue nutriendo y tonificando durante horas después de su aplicación. También es antiinflamatoria y previene frente a posibles alergias solares. Y también es muy bueno buscar bálsamos para el cabello, te deja un pelo suave y brillante. Bueno, pues Miguel, creo que hemos viajado por 4 sitios distintos. ¿Tienes algo más que comentar?
1: Sí, yo diría también algo más, porque hemos tratado cómo tratar la piel a nivel exterior, pero a nivel interior también podemos tratarla con nuestra alimentación. Hay que tener en cuenta que nuestra piel se nutre de nuestra sangre y hay unas terminaciones nerviosas que, por lo tanto, influyen en nuestra piel. Entonces, para que la piel le lleguen los minerales y vitaminas, tenemos que procurar tener una sangre limpia y cargada de vitaminas y minerales, como puede ser a base de comer verduras, frutas, semillas, cereales integrales, y beber mucha agua, para que la sangre esté fluida y llegue bien a la piel los minerales.
0: Eso es lo que más nos cuesta, beber mucha agua. Bueno, pues si no tienes nada más que comentar, ya hemos dado unos pequeños retoques y, amigos, no nos queda más que despedirnos, porque el tiempo termina y nos tenemos que ir. Gracias por escucharnos y deseo que lo dicho hoy aquí sea de gran utilidad para todos. Y para nosotros también lo es, por supuesto. Hasta otro programa. Bueno, pues antes de deciros definitivamente adiós, les recordamos que si desean hacernos alguna pregunta o sugerencia o que hablemos sobre algún tema, pueden ponerse en contacto con nosotros en el teléfono 965 52 53 79 o en el correo electrónico, que es el info@radio7.org, y les atenderemos. Muchas gracias por estar ahí y hasta otro día.

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0: Hola amigos, de nuevo estamos aquí con vosotros para iniciar otro espacio dedicado a la familia. Como cada vez que nos ponemos en contacto con vosotros, nuestro objetivo es desvelar algunos secretos de familia. Desde hace mucho tiempo, los psicólogos siempre nos han dicho que en los tres primeros años de vida de un bebé se ponen las bases de lo que será la futura personalidad del individuo, y que a los siete años prácticamente ya esa personalidad queda configurada de cómo será el individuo en el futuro. Hoy tenemos todavía más información al respecto. Tenemos nuevos estudios que nos indican que realmente el cerebro de un bebé se va configurando desde los primeros momentos del nacimiento. Durante los primeros 28 meses de su vida, Simona Jung languideció en un orfanato rumano. Estaba sola en la cuna hasta 20 horas diarias. Estaba succionando alimento de botellas frías colocadas sobre su minúsculo cuerpo. Levantaba de vez en cuando su cabecita, apoyándose en los delgados brazos que tenía, y se balanceaba durante horas intentando calmar ese dolor del vacío que había sustituido a su madre. No tenía madre. Ahora esta niña, Simona Jung, tiene 6 años. Esta niña ha sido adoptada por unos padres en Canadá y corre, habla, canta con todos los niños de su clase y de su edad. Desde que fue adoptada por esa familia canadiense, sus progresos han sido realmente constantes y notorios. Pero Simona todavía sufre rabietas, tiene dificultades para seguir instrucciones orales y se marcha con cualquier extraño que le diga palabras amables. De los 44 huérfanos rumanos que, como Simona, fueron adoptados, 30 experimentaron un año o más de privaciones profundas en el mismo orfanato. El resto fueron adoptados con un mes o con 2 mesecitos, es decir, desde muy chiquitines. Los psicólogos de la Universidad de Simon Fraser de Canadá están comparando ambos grupos de niños para contestar una pregunta muy antigua. ¿Puede realmente el amor superar un mal comienzo? Los científicos están abordando estas preguntas con las herramientas de la neurología. ¿Hay realmente periodos críticos muy tempranos para el desarrollo emocional? ¿Cómo forma la experiencia los circuitos cerebrales? En palabras de Carla Schanz, bióloga del desarrollo de la Universidad de California, dice que el sistema nervioso no espera al nacimiento para dar a un interruptor y ponerse en marcha. Otros investigadores como David Hubel y Torns Wiesel descubrieron que la visión no se desarrolla con normalidad en los gatos si no se producen las conexiones entre el ojo y el cerebro en un periodo de tiempo crucial en la primera etapa de su vida. Los gatos, a los que se mantuvo cerrado un ojo después de nacer, no desarrollaron las conexiones habituales entre el ojo y el área visual primaria del cerebro. Pasado algún tiempo, destaparon ese ojo del gato y se encontraron que el gato no veía con ese ojo, justamente porque no desarrollaron esas áreas de conexión entre ojo y cerebro. El oído y el lenguaje también se desarrollan durante el periodo de crianza, en periodos muy críticos de los bebés. Un bebé japonés, por ejemplo, puede distinguir entre la R y la L. pero como el sonido L no existe en japonés, pierde esa capacidad pasados los 3 años. Después de los 10 años, la mayoría de las personas son incapaces de aprender a hablar otro idioma sin acento. Cuando no se les expone a alguna forma de lenguaje, a los sordos, por ejemplo, los niños que nacen sordos, si no se les enseña ningún tipo de lenguaje en los primeros años, esos niños parecen como retrasados. También se ha comprobado que niños, esos niños que se llaman niños salvajes porque han crecido sin contacto humano, nunca aprenden a hablar con fluidez. En los últimos años, la búsqueda de periodos de desarrollo cruciales se ha extendido a otros sistemas biológicos del cerebro. Todos los animales, incluidos los humanos, desarrollamos en una fase muy temprana de la vida un punto de control que determina la cantidad de las diferentes hormonas de estrés que liberará en determinadas condiciones. Por ejemplo, en la Universidad de McGill, en Canadá, se ha estudiado que los animales que experimentan un nivel de estrés elevado en su primera infancia desarrollan un sistema muy reactivo, es decir, reaccionan. Mientras que los animales criados en relativa calma tienen sistemas muy tranquilos también.
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0: En el Instituto Psiquiátrico del Estado de Nueva York han encontrado numerosos moduladores ocultos en la relación entre la madre y el bebé. Por ejemplo, cuando un animal de sangre caliente, un mamífero, lame a su cría, influye en el establecimiento de su ritmo de pulsaciones, su temperatura, su crecimiento, su sistema inmune y otras características fisiológicas. Otros investigadores están estudiando cómo el contacto físico de una madre contribuye literalmente a modelar el cerebro de su cría. Cuando se impide que un animal lama a su cría entre los 7 y los 14 días de edad, estas, las crías, desarrollan menos receptores hormonales en el cerebro. Al carecer de estímulo en ese periodo crucial, no crecen con normalidad, aunque en sus organismos circulen cantidades adecuadas de hormona del crecimiento y de insulina. Hofer dice y afirma que las madres humanas proporcionan moduladores similares al mecer, al tocar, al sostener en brazos a sus bebés, al alimentarlos, a darles de mamar, a cuando los miran, cuando los tocan y los acarician. Todo eso en los primeros 6 meses de vida. El bebé establece una representación mental de su relación con la madre. Estas interacciones regulan los mecanismos neurológicos del niño para su comportamiento y para los sentimientos que se empiezan a desarrollar justamente en ese momento. Si estos primeros meses de vida son tan importantes, ¿qué ocurre con el cerebro del bebé? ¿Qué cambios se producen? Pues según Harry Chugani, de la Universidad de Michigan, el cerebro de un recién nacido tiene menos sinapsis, que son esas conexiones entre células nerviosas, que el de un adulto. Es decir, tiene menos sinapsis un bebé que un adulto. Y lo mismo ocurre con la complejidad de las dendritas o ramificaciones. Pero el número de sinapsis alcanza niveles adultos a los 2 años. Y sigue aumentando, con lo que entre los 4 y los 10 años supera incluso a la cifra de un adulto. Después, la densidad de sinapsis disminuye y vuelve a los niveles adultos entre alrededor de los 16 años. A la vez que el crecimiento explosivo de la sinapsis, se produce también una poda de las conexiones no usadas. Por lo tanto, os podemos decir, hay periodos de tiempo limitados en la primera infancia en los que se establecen permanentes los circuitos emocionales. Pues según Alcon, Muchas de las reflexiones son todavía especulaciones, pero dice él que sí. Sí que sabemos que los niños aprenden a confiar y a sentirse valorados en los primeros 2 años de vida. Cuando un padre o una madre dedican poca atención a su bebé, le condicionan hacia el aislamiento.

Las imágenes obtenidas con tomografía por emisión de positrones muestran que el córtex frontal del cerebro experimenta una gran actividad metabólica en los bebés de entre 6 y 24 meses y de nuevo durante la pubertad. Son dos etapas claves en la vida de un niño. El lóbulo frontal izquierdo se activa cuando una persona siente felicidad, alegría o interés, mientras que el lóbulo derecho está asociado con sensaciones negativas. Los bebés cuyas madres sufren depresión grave muestran una actividad reducida en la región frontal izquierda. La actividad en el lado derecho aumenta, lo que significa que los bebés son vulnerables a las emociones negativas. Así que podemos ir concluyendo y afirmando que según todos estos estudios que tenemos aquí encima de nuestra mesa, hay un periodo crucial para el desarrollo emocional de los bebés y de las personas, que está entre los 8 y los 18 meses, o entre los 6 y los 18 meses de vida. Ese es el periodo en que los niños aprenden a regular sus emociones. Así que podemos afirmar, después de estos estudios, que realmente esos tres primeros años de vida de un bebé son sumamente importantes para fijar, para poner las bases de la futura personalidad del individuo. Por lo tanto, yo aquí, como orientador y como terapeuta familiar, yo quiero hacer un llamado a las madres. Cuando tengáis un bebé, a veces las personas o las madres dan más valor a ir a trabajar, ganar dinero y el niño que lo cuide en la guardería o otra persona. Pues yo os recomiendo que lo cuidéis vosotras. El bebé, justamente en esos primeros meses de vida, incluso esos primeros años de vida, necesita vuestros cuidados, no los cuidados de otra persona. Necesita vuestras palabras, vuestras caricias. Que vosotras le deis de mamar a vuestro bebé. Que el bebé sienta esa conexión emocional con su mamá. Y termino con una frase de Swindoll que dice: cada día de nuestra vida hacemos depósitos en el banco de memoria de nuestros hijos. Ha estado con todos vosotros José Luis Lasso.

Recientemente se ha descubierto que los escritos de Joseph Wagoner y Alonso Trevor Jones son como una mina de oro abandonada, una mina de verdades y buenas noticias. Casi en cada página de la Biblia vieron una buena noticia. De todo esto resulta algo conmovedor que hace vibrar el corazón para siempre. Es fácil ser salvo y difícil estar perdido si comprendemos hasta qué punto la buena noticia es buena. Es con inmenso placer que presentamos estos deliciosos bocados cotidianos de buenas noticias. Pueda producir a todos vosotros tanto placer oírlas como a nosotros reunirlas y llevarlas a vuestros oídos. ¿A qué Jesús mirar hoy? Escribe el apóstol Pablo en su carta a los Hebreos en el capítulo 2 y versículo 9. Pero vemos a aquel que fue hecho un poco menor que los ángeles, a Jesús, coronado de gloria y de honra, a causa del padecimiento de muerte, para que por la gracia de Dios experimentase la muerte por todos. Como acabamos de leer, hemos visto a Jesús más elevado que los ángeles. Aquí le vemos inferior a los ángeles. Podemos preguntar, ¿por qué? Porque el ser humano ha sido creado un poco inferior a los ángeles y por el pecado descendió a un nivel aún más bajo. Vemos a Jesús allí donde se encuentra el ser humano después del pecado y se hizo sujeto a la muerte. Tan seguro es que Jesús estaba donde Dios está como que vino al punto donde se encuentra el ser humano. Aquel que estaba con Dios donde Dios se encuentra, está con el ser humano donde el ser humano se encuentra, y aquel que era uno con Dios como Dios es también uno con el ser humano como el ser humano es. Por tanto, tan cierto como que su naturaleza era la de Dios, su naturaleza aquí abajo era la de un ser humano. El apóstol Pablo en su carta a los Hebreos, en el capítulo 2 y versículo 11, escribe: Porque el que santifica y los que son santificados, de uno son todos, por lo cual no se avergüenza de llamarnos hermanos. Era Cristo y Dios en el cielo, uno por naturaleza. ¿En qué situación se encontró en la tierra en relación al ser humano? Todos han salido de uno solo. No se avergüenza de llamarnos hermanos. Y añade en la carta a los Hebreos, capítulo 2, versículo 12, diciendo: Anunciaré a mis hermanos tu nombre, en medio de la asamblea te alabaré. Ese momento llegará pronto, cuando Jesús dirija el canto en medio de la asamblea. Aquel que es uno con Dios se hizo ser humano. Seguiremos más tarde esta reflexión. Ahora leemos en la carta del apóstol Pablo a los Hebreos, en el capítulo 4 y versículo 15. No tenemos un sumo sacerdote que no pueda compadecerse de nuestras debilidades, sino que fue tentado en todo según nuestra semejanza, pero sin pecado.

Estamos en el castillo de Fontainebleau, es este castillo que tenemos aquí detrás. Este castillo ha sido testigo de 9 diferentes tratados en la historia y un décimo, uno que fue con el Reino Unido, con Margaret Thatcher, pero el que quiero resaltar hoy fue el de 1814, porque en este castillo se firmó el tratado de la deportación de Napoleón Bonaparte. Fue cuando, hartos de tanta guerra, de tanto periodo de sufrimiento, se firmó, pues eso, el destierro de Napoleón a la isla de Córcega. Los tratados y los destierros. Esto me recuerda a otro lugar donde ha habido otro tratado y otro destierro. No fue en un lugar de lujo, sino en una montaña de vergüenza. Fue en el Calvario, donde Dios firmó con su propia sangre el tratado de la deportación del pecado, de nuestra vida y de este planeta y de todo el universo. Gracias a ese tratado, tú y yo podemos ser libres del sufrimiento y de la muerte y poder vivir eternamente. Piensa en ello.

Hola amigos, bienvenidos a un nuevo programa de Vislumbres del Amor de Dios. Un programa presentado por la Iglesia Cristiana Adventista del Séptimo Día. Nuestro tema de hoy lleva por título Rábanos Salvados y está basado en el Evangelio de San Mateo, capítulo 24 y versículo 40, que dice así: Entonces estarán dos en el campo, el uno será tomado y el otro será dejado. Sabéis, amigos, algunos cristianos piensan que lo que este texto quiere decir es que la venida de Jesús será una experiencia secreta y que en algún momento los fieles desaparecerán de la tierra. Sin embargo, la Biblia enseña en forma clara que no habrá nada secreto en cuanto a su venida, porque todo ojo le verá. El texto no dice que los que acepten a Jesús serán arrebatados corporalmente. En un sentido muy real, la separación eventual de los salvados y los perdidos será el resultado directo de la elección que cada uno haya hecho en respuesta a la invitación de Dios. Permíteme ilustrar esto con una hilera de rábanos. Tú preparas concienzudamente el suelo, haces un surco, consigues las semillas y las esparces por igual en el surco. Antes que pase mucho tiempo, comienzan a aparecer las diminutas plantas de rábano, pero hay un número excesivo. Sembraste muchas en los mismos lugares y tienen que ser arrancadas, así que cuando las plantas tienen unos 25 milímetros, te colocas el sombrero de juez y decides qué plantas quedarán y qué plantas van a desaparecer. Las plantas que arranques morirán y las que dejes vivirán. Suponte ahora que pudieras conversar con los rábanos. Podrías decirles: amigos, quisiera salvaros a todos y os ofrezco lo siguiente. Prometo cuidaros, regaros, limpiaros las malezas y no dejaros hasta que seáis rábanos fuertes. Quiero salvaros a todos como rábanos especiales en mi huerta. Si os agrada la oferta, permaneced quietos, pero si no aceptáis mi oferta, sois libres a donde deseéis. La elección es de cada rábano, y he aquí que mi oferta, amigos, afectará a unos u a otros. He aquí que algunos de esos rábanos aceptarán tal vez tu oferta y otros no. Algunos rábanos tirarán hacia arriba de sus raíces y se trasladarán de tu huerta a algún otro lugar que les parezca mejor, mientras otros permanecerán y crecerán en tu huerta. Esta es la oferta que Jesús nos ha hecho a cada uno de nosotros. Personalmente estoy muy convencido de que el Señor es generoso por ese ofrecimiento. Y la pregunta es, ¿cómo te sientes tú? ¿Cuál va a ser tu decisión? Adiós amigos y hasta mañana. Esto ha sido Vislumbres del Amor de Dios. 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Hasta mañana y que el Señor te bendiga.

Muchas personas son como los relojes. Indican una hora y tocan otra. Proverbio danés.

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0: Hola amigos, estamos muy contentos de estar aquí para poder comentar y compartir las grandes ayudas que la naturaleza nos ofrece. Miguel, buenas, ¿cómo estás?
1: Hola, ¿qué tal? Pues aquí estamos un día más para hablar de las plantas y de la naturaleza.
0: Bueno, pues hoy vamos a hablar concretamente de la cola de caballo. Quizás en otros programas hemos hablado ya de esta hierba, pero hoy vamos a ampliar un poquitín más todo su contenido. Vamos a hablar de ella porque cuando hablamos de ella, lo primero que se nos ocurre es diurética, ¿verdad?
1: Sí, la cola de caballo.
0: Para adelgazar.
1: Para adelgazar, para limpiar la sangre.
0: ¿Eh? Sí, pero hoy vamos a descubrir que no solamente es diurética, sino que al mismo tiempo de que es diurética, tiene dos virtudes difíciles de igualar. Es diurética y remineralizante, ¿no?
1: Sí, la diurética se entiende que se pierden muchos minerales.
0: Exacto.
1: Pero claro, como es remineralizante, o sea que aporta minerales, pues es una planta que se puede tomar sin problemas.
0: Sin problemas, ¿verdad? A veces podemos tomar muchos diuréticos y podemos perder muchos minerales y es un pro. Pero si añadimos la cola de caballo.
1: Sí, que los aporta, entonces no se.
0: No los vamos, los asimilamos y entonces, aunque eliminamos líquidos, no. Bueno, pues vamos a hablar de eso y también de que también es muy amiga de la piel, de los huesos y de los tendones.

0: La cola de caballo es una planta amiga de tu belleza y una ayuda inestimable para evitar la aparición de las estrías.
1: Cuando queremos adelgazar, por supuesto, ¿no?
0: Sí, cuando queremos adelgazar normalmente se producen unas estrías porque se pierde el colágeno, en fin, ahora hablaremos de... Buena parte de los beneficios estéticos de esta planta se debe a su riqueza en sílice, en silicio. El silicio es un mineral imprescindible para mantener el buen aspecto y la elasticidad de la piel. El silicio es imprescindible para que las fibras de colágeno y elastina, dos proteínas del tejido conjuntivo de la piel, adopten en conjunto la estructura fibrosa adecuada para proporcionar elasticidad y resistencia a nuestra piel. Aunque existen pequeñas cantidades de silicio en muchos alimentos, cereales integrales, legumbres o soja, la cola de caballo es, con diferencia, una de las mejores fuentes que se conocen. Cuando se gana o se pierde mucho peso o volumen de forma muy rápida, la piel de la zona afectada puede llegar a sufrir estiramientos y cambios de presión tan acentuados que las fibras de colágeno que hay en la dermis se pueden llegar a romper, lo que propicia la aparición en la superficie de la piel de unas franjas paralelas y pálidas que llamaremos estrías. El silicio que se obtiene de la cola de caballo puede ser una excelente ayuda, ya que actúa fortaleciendo el colágeno y volviéndolo más resistente a los estiramientos. Al mismo tiempo que potencia la tonicidad y firmeza de toda la piel, evitando de este modo la flacidez que aparece tras la pérdida de peso y la falta de ejercicio físico. Para hacer más eficiente la acción de la cola de caballo, lo más recomendable es tomarla en decociones y al mismo tiempo aplicarla externamente sobre la piel, en forma de compresas empapadas en decociones concentradas. Bueno, quiero matizar algo acerca de la infusión de cola de caballo. A excepción de otras plantas, la cola de caballo es recomendable que hierva 20 minutos. ¿Por qué? Pues porque es la única forma de extraer todo el silicio que contiene, que es precisamente el mineral que nos va a aprovechar que para este caso.
1: O sea que si hacemos una infusión así de unos segundos o unos minutos, de ahí nos sacamos. Sacamos el diurético, nos
0: sí, servirá para... Sí, pero el sílice se necesita que hierva bastante rato.
1: Exacto, para entonces
0: que
1: ahí podemos...
0: el agua se impregne de este mineral.
1: Del mineral. Muy bien.

0: Las reconocidas propiedades diuréticas de la cola de caballo se deben, por una parte, a su contenido en potasio, mineral que, además de ayudar y regular el ritmo cardíaco, favorece la eliminación de los líquidos acumulados. Y por otra parte, es que es una excelente fuente de flavonoides y de propiedades que hace que las propiedades diuréticas pues nos ayuden a eliminar líquidos. Como esta planta es también rica en minerales, al usarla como diurético no se corre el riesgo, como anteriormente has comentado tú, que perdamos minerales.
1: Sí, se pierden, pero como los repone, pues mantiene bien el índice de estos minerales en nuestro cuerpo.
0: Exacto.

0: También es muy buena para los huesos y tendones. Como ya se ha mencionado, la cola de caballo es muy útil para reponer los minerales que perdemos a través del sudor o la orina. Pero aunque actúa remineralizando todo el organismo, son sobre todo los tendones y huesos los que más se benefician de ella, ya que el silicio que contiene esta planta fortalece la estructura del colágeno y en consecuencia los huesos y tendones que en buena parte están formados por esta molécula se mejoran. Pero además el silicio tiene una importante acción protectora de los huesos y ayuda a nutrirlos y mineralizarlos, lo que resulta muy beneficioso para prevenir la aparición de la osteoporosis y aliviar problemas articulares como reumatismos y artritis, e incluso acelerar la consolidación o osificación de fracturas.
1: La piel firme y joven también con la cola de caballo. Las arrugas, la falta de elasticidad, la flacidez, los descolgamientos, que son signos de que a veces pues o bien no hacemos ejercicio o bien estamos haciendo una dieta de adelgazamiento y lo que pasa es que nos quedamos así, flácidas. Entonces la cola de caballo no solo puede serte útil en este sentido, gracias a su riqueza en lo que tú has dicho de sílice, sino que además puede ayudarte a mejorar el aspecto de tu piel, recuperando la flacidez y haciendo que esta parezca más tersa,
0: sí, más, y con más tono.
1: Y con más tono, más fuerte. También gracias a sus flavonoides y potasio que contiene la cola de caballo, posee propiedades diuréticas que ayudan a eliminar infecciones como cistitis y otros.
0: Ulatitis, sí, prostatitis.
1: Y todo, O sea, como limpia interiormente, te ayuda a eliminar todos esos problemas. Bueno, hemos visto que la cola de caballo no solamente sirve para eliminar líquidos, sino que también para recomponer nuestros tendones.
0: Sí, la cola de caballo podríamos hablar
1: muy
0: mucho
1: largo,
0: de ella, porque
1: mucho.
0: Es buena también para limpiar la sangre.
1: Uh-huh.
0: Es muy buena para el hígado. Y antiguamente, ahora no, pero antiguamente la utilizaban, ¿sabes para qué?
1: No.
0: Para limpiar los metales de plata.
1: Sí.
0: La cola de caballo recibe el nombre de limpia plata. También.
1: Ah,
0: y es
1: mira.
0: Porque ¿ves? Era muy buena para limpiar los metales, sobre todo de plata.
1: Sí, pero eso, ¿cómo? O sea, el líquido haciéndole la infusión,
0: sí,
1: ¿no?
0: Sí, sí, lo que pasa es que ahora hay otros productos más sofisticados, más modernos, pero antiguamente la cola de caballo se utilizaba para...
1: ¿Ves? Pues aprendiendo más, Muy bien. Bueno, pues ya hemos visto las propiedades de la cola de caballo y seguro que hay muchísimas más que nosotros ignoramos en estos momentos, pero quizás algún día las aprendamos y venimos aquí y comentamos otra vez de ella. Bueno, pues Miguel, muchas gracias por estar aquí conmigo, por aportar para mí y para los oyentes nuevas cosas sobre...
0: Algo, hablar algo de la naturaleza.
1: Sobre esta planta en concreto. Y a vosotros, pues muchas gracias por estar ahí escuchando, por seguirnos. Y os esperamos otro día. Hasta otro día. Bueno, y antes de terminar este programa, quisiera deciros que si tenéis algún tema que podamos hablar o tengáis interés en hacernos alguna pregunta, pues nos gustaría que nos llamasen al teléfono 965-52-53-79 o que escriban a radio7@ono.com y ahí estaremos. Muchas gracias y hasta otro día.

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El rey David y Betsabé enfrentaron mucho dolor debido a las consecuencias de su pecado, pero Dios les dio una nueva oportunidad a través de Salomón. Este es un recordatorio de que no importa cuán roto esté nuestro corazón, Dios tiene el poder de restaurarlo y darnos nuevas bendiciones y alegrías. La restauración divina siempre trae algo mejor, y lo que parecía un final se convierte en un nuevo comienzo. No importa cuánto hayas fallado, Dios tiene el poder de restaurarte.

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Hola amigos, un día más estamos ante ustedes para seguir hablando de nuestro cuerpo. Hoy vamos a hablar de la columna. Me llamo de muchas maneras: raquis, espina dorsal, columna vertebral. Soy el soporte central de todo tu esqueleto. Tengo también una misión muy delicada. Dentro de mí y protegida por mí va la médula espinal. La verdad es que me prestas poca atención. Parece que eres tú quien me da la espalda. Como mi propio nombre indica, soy un pilar, un soporte para todo el cuerpo, de una movilidad impresionante, gracias a unos prodigiosos engranajes que se llaman vértebras. 33 exactamente. Son como piezas rígidas, pero que se articulan para permitir gran cantidad de movimientos. Hazme el favor, cuando te levantes, juega a moverte. Te puedes inclinar, echar hacia adelante, rotar, ladearte, ir hacia atrás, y todo sin perder la fuerza del sostén. Una maravilla. 33 pequeños engranajes que forman unos segmentos concretos, porque yo empiezo a formarme en las primeras fases del desarrollo del embrión. Cada vértebra pertenece a un segmento del cuerpo. De los segmentos cervicales nacen los brazos y de los lumbares las piernas. Por eso, cualquier dolor en las vértebras puede extenderse. Hay quien dice que solo son 24 los engranajes que poseo. No te extrañe, es que al final hay dos regiones que están formadas realmente por la soldadura de 5 y 4 vértebras respectivamente. Esas piezas son distintas según a la zona a la que pertenezcan, porque también varía su función. La primera región es la cervical, formada por 7 vértebras singulares, sobre todo las dos iniciales. La primera es mucho más ancha que las otras y se llama Atlas, como símbolo del personaje mitológico que llevaba el mundo sobre sus hombros, porque es lo que hace realmente, soportar el peso de toda la cabeza. Es como una peana semicurva donde encaja la segunda vértebra, asis, que quiere decir eje. Me detengo en ellas porque de su conjunción va a salir la posibilidad de que gires la cabeza. Las otras 5 completan la región cervical. Y aunque te parezca mentira, estos son unos de los huesos que más trabajan. Siempre que hablamos de algún problema reumatológico, pensamos en los dolores de las piernas, de los brazos, de las manos. No nos imaginamos que esas vértebras son las que más trabajan y desde que somos pequeñitos, porque, por ejemplo, nos sirven para hablar, mirar hacia arriba, hacia abajo, observar quién viene por ese lado, leer. Por eso, a partir de los 40, empiezan los dolores cervicales, es la artrosis de esas vértebras por exceso de uso. Las 12 siguientes forman la región dorsal, es decir, la espalda propiamente dicha, y las 5 siguientes la región lumbar. El final está formado por dos piezas que son realmente soldaduras de otras vértebras, el sacro, que constituye la curvatura pélvica. Es la unión de 5 vértebras que forman la bolsa ósea de la pelvis, la cuna para el intestino, y el coxis, que está formado por 4 vértebras atrofiadas. Las vértebras tienen una parte hueca porque son como anillos y se apoyan y ajustan unas sobre otras formando una especie de torre articulada. Para que no se rocen entre sí, he puesto entre ellas un disco que hace las veces de cojinete, de amortiguador. Eso nos permite girar sin problemas, porque el disco además tiene en el centro una burbuja gelatinosa que se desplaza, como si nos sentáramos sobre un cojín de agua. Esa agua del interior se desplaza según las cargas y así los huesos no sufren. Cuando nacemos, casi el 90% de esa burbuja interior es agua, pero poco a poco
se va perdiendo y al llegar a la edad adulta, esa masa es menos versátil e incluso se va endureciendo. A veces el disco se agrieta y deja salir esa gelatina endurecida. Es la conocida hernia discal. Una polémica que suscita es si los dolores tan frecuentes de espalda se deben a habernos puesto de pie. La verdad es que no sé qué decirte. Hay argumentos para todos los gustos. Parece lógico pensar que yo soy fruto de la evolución, como todo un organismo, y que de andar a cuatro patas has pasado a andar con dos, y quizá por forzar esa postura erguida son tan frecuentes los dolores en tu espalda. Un ilustre médico sostenía que eso era absurdo porque nos habíamos adaptado perfectamente. Y ponía un ejemplo curioso. En una época anterior, el hombre anduvo por las ramas de los árboles, y si fuera esa la causa, los enfermos de columna irían a rehabilitarse a las ramas de los árboles, cosa que no se le ocurre recomendar a ningún paciente. Sin embargo, hay experiencias ante las que hay que rendirse. Una de las más curiosas es el doctor Yamada, un médico japonés al que se le ocurrió cortarle las patas delanteras y la cola a unas ratas de laboratorio recién nacidas. La cola se las cortó para que no tuvieran ningún punto de apoyo. Las ratas tuvieron que adoptar la posición vertical y se apoyaron sobre sus patas traseras para poder alimentarse y trasladarse. Ya adultas fueron sacrificadas y la autopsia demostró que tenían unas alteraciones y degeneraciones del disco intervertebral muy similares a las del hombre. En cambio, otras ratas de la misma cría no presentaban ninguna alteración degenerativa. Gracias a esas curvas, naturales o forzadas, yo obtengo la mayor flexibilidad. Imagínate un alambre recto en posición vertical. Si lo fuerzas desde arriba, es posible que se curve y vuelva a su posición normal. Pero si ese alambre tiene unas curvas como las mías y ejerces cualquier presión, observarás que es mucho más flexible. Por lo tanto, no está tan claro que tengas que pagar tributos por haberte puesto en pie. Las curvas no solo te hacen más flexible, sino que te permiten un soporte de cargas espectacular. Y eso no lo hubieras conseguido si te hubieras puesto de pie demasiado rápido y sin dar tiempo a tus vértebras a adaptarse a la nueva posición. Polémicas al margen, lo importante es que soy como un mástil de una nave. Supón que el mástil soy yo y que el palo transversal es el eje de los hombros, y que músculos y tendones, como los cabos de un barco, lo tensan. Porque otra de mis funciones es esa, mantener el eje de los hombros desde una posición dinámica. Así te puedes, no podemos mover en todas direcciones, con flexión, extensión, giros. Y con una particularidad, yo necesito estar en posición perpendicular a la cadera. Ese aspecto no puede pasar desapercibido, porque no soy simplemente una torre de vértebras puestas en pie. Si tuvieras una pierna más larga que otra, la cadera estaría también dispuesta de manera inclinada. Y como yo tengo que ser perpendicular a esa cadera, saldría ligeramente desviada. También, y esto es importantísimo, la línea de los ojos debe estar recta, horizontal, para que la visión sea correcta. Así que si por la perpendicularidad con la cadera yo salgo inclinada, la cabeza quedaría también inclinada. Pero como la línea de los ojos debe ser horizontal, surge entonces una postura forzada que acaba torciendo la columna. Esa es una de las razones de la escoliosis. Pese a todo, soy un ejemplo de distribución de cargas. Mira, cuando estás de pie, podemos considerar que la carga que soportan los discos intervertebrales es de 100,
Al sentarte es de 150, y si sentado te inclinas hacia adelante, ya es de 180. Ponte en pie, inclínate hacia adelante sin flexionar las piernas. La carga es de 210, y si haces lo mismo sentado, llega a 270. Por eso, cuando se habla de mí, no importa tanto la carga que tú soportes como la posición en que lo hagas. Si sentado en una silla te inclinas a recoger un papel, es evidente que ese papel no pesa, pero la carga postural que ejerces sobre mis vértebras es casi tres veces más que la que debo soportar. Quiero que tengas siempre presente que tu espalda no es una grúa, y yo no soy el brazo de esa grúa ni el soporte. Por eso, cuando vayas a levantar un peso, piensa que no soy yo quien tiene que hacer el esfuerzo, sino las piernas. Para levantar un peso, hay que ponerse cerca de él, flexionar las rodillas y levantarlo. Eso debes tenerlo siempre en cuenta, porque si no, es cuando empiezan las protestas sobre el continuo dolor que yo produzco. No hay una sola persona que no se queje alguna vez en su vida de dolor de espalda, y me echa la culpa a mí, y no es justo. Esa culpa la tiene su sistema de vida, su forma de trabajo y, sobre todo, su nula higiene postural. Porque no me negarás que en la mayoría de los casos los respaldos de las sillas son un adorno, que los fregaderos están más bajos de lo debido, que los mangos de escobas y fregonas obligan a posturas inclinadas y que los labores de la casa las acabo pagando yo. Y si estás en la oficina, ¿qué te voy a decir? Pero raro es el que trabaja ante un ordenador en una correcta postura. Nadie emplea atriles para leer y casi nadie da a su mesa de trabajo esos 45 grados de inclinación para respetar mis curvas. Y de la almohada, mejor ni hablar. Pues además de todo esto, tengo otra función más noble. Si cabe, las vértebras, ya te dije, son como anillos. Tienen un círculo hueco, pues por ahí pasa la médula espinal. Es decir, yo actúo además como un tubo perfecto de seguridad para envolver el paquete de nervios que sale del cerebro. Hablaremos más de ello en el capítulo dedicado al sistema nervioso. De momento, nada más. Solo quería pedirte un poco más de atención para mí. Por favor, no me sigas dando la espalda.

Ahora vamos a ver las enfermedades más comunes. Una de ellas es la escoliosis, desviación de la columna. La escoliosis o desviación de la columna es muy frecuente en la infancia y especialmente en la etapa de crecimiento. Es más frecuente en niñas que en niños, con un porcentaje de 9 a 1. En adultos, 3 de cada 100 padecen sus síntomas. Son muchas las causas que la producen. Hay unas, las llamadas secundarias, que son consecuencia de algún defecto previo. De otras, de las llamadas idiopáticas, no se sabe el origen. Y hay un tercer grupo que lo forman las escoliosis funcionales. En casos de crecimiento muy rápido y frágil, una sobrecarga puede ayudar a producirla. También aparece por vicios posturales o porque hay una diferencia de longitud entre las piernas. La prevención comienza por la actividad física. La natación es el deporte ideal. Hay que tener especial cuidado con los vicios posturales, sobre todo en la etapa del crecimiento rápido. Examina a sus hijos. Es imprescindible observar a los niños y sobre todo a las niñas. Comprobar si se inclina hacia un lado, si tiene un hombro más alto que otro. Dígale que se descalce y con el torso desnudo mire si tiene una pierna más larga que otra. Por último, pídale que se incline con las piernas rectas, como si tocase con la mano extendida a la punta de los pies. Así verá, comprobará si la columna está recta. Otra enfermedad es la escoliosis, que es una desviación de la columna en forma de S, hacia la derecha o a la izquierda. Es frecuente en la adolescencia. A la más mínima duda, acuda a un especialista. En la mayoría de los casos, la escoliosis no reviste importancia y remite con el crecimiento. En algunos procesos se necesita un tratamiento traumatológico serio y en ocasiones extremas cirugía. Y después tenemos pues, la lordosis y cifosis, que es cuando las curvas fisiológicas de la columna se acentúan y se producen dos fenómenos llamados lordosis y cifosis. La cifosis, que es la joroba, es muy frecuente en niños pequeños, incluso hay una que se llama del lactante. No tiene importancia y desaparece cuando el niño se pone en pie. Si se prolonga, bastarán unos ejercicios rehabilitadores. Hay también una cifosis cansada por problemas respiratorios, bronquios, bronquitis crónica, asma, etc. En la tercera edad se produce por el aplastamiento de las vértebras. La lordosis es lo que vulgarmente se llama lomos rotos o riñones muy hundidos. No tiene una significación patológica notable. Suele aparecer en muchachos que crecen muy deprisa, delgados y muy altos, o en obesos que suelen hundir los riñones para compensar el centro de gravedad, adoptando la pose de la embarazada. Bien, amigos, hasta aquí todo el tema de hoy. Espero que les haya gustado y les espero el próximo día a la misma hora. Gracias por vuestra atención.

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0: Otro ratito, que ahora tengo mucho trabajo.
1: Porfa, una nada más.
0: Bueno, pero solo una. 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
1: Sí, secretos de familia. Pero hoy vamos a hablar de secretos de pareja. ¿Por qué una relación de pareja puede durar muchos años y sin embargo otras, aun comenzando bien, terminan en fracaso? Patricia lleva casada 17 años. Mientras retuerce nerviosamente el pañuelo con el que había estado enjugándose las lágrimas, me cuenta: me acuerdo muy bien de nuestra primera cita de novios. Fuimos a cenar a un restaurante, pero no probamos ni bocado. Estábamos tan embelesados el uno con el otro que hablamos durante horas y horas y perdimos el sentido del tiempo. Continuamos saliendo juntos durante varios meses. Yo había tenido amistad con algún chico, pero con Juan era diferente. Ambos nos dimos cuenta de ello desde el principio, y como no podía ser de otro modo, pasado ya un tiempo, nos casamos. Nuestro matrimonio al principio fue más o menos como había sido nuestro noviazgo. Lo compartíamos todo y nos considerábamos amigos íntimos. Nos contábamos todas las cosas que jamás hubiésemos contado a nadie más. Pero ahora, poco a poco, a lo largo de los años, nos hemos ido distanciando sentimentalmente. Hemos anestesiado nuestro afecto y cada cual se encierra en sí mismo. No tenemos casi nada de qué hablar. He llegado incluso a pensar que no siento nada ya por ese hombre, a quien una vez adoré. Y tengo la impresión de que a él le pasa lo mismo para mí. ¿Qué nos ha pasado? Pues nada de espectacular o nada de dramático. Él se ocupó de su carrera y yo de nuestro hogar, de los hijos, de mi trabajo fuera de casa. Estábamos tan ocupados en nuestros mundos separados que ni nos dimos cuenta de que íbamos dejando de ser amigos. Había signos reveladores, pero no supimos interpretarlos correctamente. Cuando volvíamos a casa después de trabajar, cenábamos juntos y conversábamos bien, cortésmente, de asuntos superficiales. Después de eso, él se dedicaba en cuerpo y alma a la restauración de una antigüedad automovilística que consideraba de valor histórico. Otras veces se refugiaba en su despacho de casa y no salía en horas, o bien se sentaba a ver la televisión. Esa actitud de mantenerse fuera de su vida me llenó de resentimiento. Cuando Juan trataba de involucrarme en sus actividades, yo rehusaba por puro despecho. Así que se cortó la comunicación. Aquella pareja que antes no encontraba suficientes horas en el día para hablar de todo, dejó de existir. Recuerdo que nuestros amigos solían gastarnos bromas porque estábamos tan absortos en nuestras conversaciones que a menudo no nos enterábamos de nada de lo que ocurría a nuestro alrededor. Pero todo eso parece haber sucedido hace ya mucho tiempo. Ahora seguimos juntos por los niños. Nos hemos resignado a vivir de ese modo. Me imagino que hay muchos matrimonios como el nuestro, pero además, nos hemos acostumbrado a vivir así desde hace tantos años que nos resultaría incluso difícil sincerarnos y expresar lo que sentimos. Dudo que yo pudiera hacerlo de modo que Juan no se sintiera incómodo y su posición personal quedara amenazada. Nuestra relación mutua no es nada grata, pero es predecible, y en nuestra desdicha encontramos una sensación de inseguridad y seguridad al mismo tiempo. La verdadera barrera que existe entre nosotros no es la incapacidad de comunicarnos, porque todavía lo hacemos, aunque de forma muy parcial. Pero lo cierto es que cuando nos hablamos no se advierte verdadero interés. Actuamos como dos auténticos extraños. Hemos perdido la capacidad de ver las cosas desde el punto de vista del otro. Esta es la experiencia de una pareja que podría ser cualquier pareja de los que me estáis escuchando. ¿Cuántas parejas comienzan su relación con mucho fuego, con mucha intensidad, con mucha pasión, con mucho amor, con mucha entrega del uno hacia el otro? Y después, con los años, esas mismas parejas van cayendo en la rutina, en la monotonía, en el hastío, en el sinsentido de vivir juntos, pero siguen juntos. No les hace felices a ninguno de los dos, pero siguen juntos. Quizá los niños, quizá el que dirán, quizá otras cosas les mantienen juntos, pero no son felices. Yo tengo aquí un estudio muy, muy interesante que quiero compartir con vosotros. Un estudio de lo que mantiene unidos a los matrimonios. Este es el resultado de una encuesta hecha a 351 parejas en 15 años de casados como mínimo. O sea, esas parejas tenían que tener como mínimo 15 años de casados. De todas ellas, 300 parejas, recuerdo que son 351 las encuestadas, 300 parejas afirmaban que su matrimonio era feliz. 19 que no lo era, pero que seguían unidos por diversas razones, principalmente por el bien de los hijos, y 32 parejas, uno de los cónyuges se declaraba feliz mientras que el otro no. Esas parejas respondieron a un cuestionario para descubrir cuáles eran las razones que ellos creían que propiciaban la perdurabilidad de su propia unión conyugal. Las razones que dieron estas están ordenadas, repito. Las razones que dieron están ordenadas según la frecuencia y la importancia concedida a las respuestas que dieron. Notad que en los 7 primeros conceptos existe coincidencia entre hombres y mujeres, pero no en los restantes.
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1: Vamos a ver el resultado de esa encuesta entre 351 parejas. ¿Qué respondieron los hombres y qué respondieron las mujeres de los elementos que realmente les mantienen unidos? Es muy curioso. En las 7 primeras coinciden, las demás no. La primera, dicen los hombres, mi esposa es mi mejor amiga. Las mujeres, en el apartado de las mujeres, dijeron exactamente lo mismo. Mi esposo es mi mejor amigo. Y además, es lo que más votaron tanto hombres como mujeres. En segundo lugar, los hombres dijeron, me gusta mi esposa como persona. Las mujeres dijeron lo mismo, me gusta mi esposo como persona. En tercer lugar, los hombres dijeron, el matrimonio es un compromiso a largo plazo. Lo mismo que respondieron las mujeres. En cuarto lugar, ambos sexos dijeron, el matrimonio es sagrado. En quinto lugar, dijeron los dos, coincidimos en metas y objetivos. En sexto lugar, mi esposa se ha vuelto más interesante con los años. Y las mujeres decían lo mismo, mi esposo con el tiempo se ha vuelto más interesante. En séptimo lugar, los dos respondieron, quiero que la relación tenga éxito. Y a partir de aquí, las respuestas varían por sexos. Los hombres, en octavo lugar, dijeron, un matrimonio duradero es importante para la estabilidad social. En octavo lugar, las mujeres dijeron, nos divertimos juntos. En noveno lugar, los hombres dijeron, nos divertimos juntos. Las mujeres, en noveno lugar, dijeron, coincidimos en una filosofía de la vida. En décimo lugar, los hombres respondieron, me siento orgulloso de los logros de mi esposa. En décimo lugar, las mujeres dijeron, coincidimos en cuándo y con qué frecuencia demostrarnos afecto. En el punto número 11, los hombres dijeron, coincidimos en una filosofía de la vida. que esa respuesta estaba en el punto número 9 de las mujeres. En el 11 de las mujeres respondieron: un matrimonio duradero es importante para la estabilidad social, que los hombres lo pusieron en el punto número 8. En los hombres, el punto número 12, dijeron: coincidimos sobre la vida sexual. Las mujeres dijeron: tenemos un estimulante intercambio de ideas. En el 13, los hombres respondieron: coincidimos en cuándo y con qué frecuencia demostrarnos afecto. Este punto estaba en el número 10 de las mujeres. En el 13 de las mujeres dijeron: discutimos con calma. En el 14, los hombres respondieron: confío en mi esposa. Las mujeres respondieron: coincidimos sobre la vida sexual. Y en el 15, los hombres respondieron: compartimos intereses y aficiones. Y en el 15, las mujeres pusieron: me siento orgullosa de los logros de mi esposo. Yo quiero resaltar sobre todo el punto número 1. Mi esposa, mi esposo es mi mejor amigo o mi mejor amiga. La revista Psychology Today realizó una encuesta en la que intentaba descubrir las razones que determinan que un matrimonio perdure. Y como vemos en estos estudios que acabamos de leer para todos vosotros, pues hemos visto que los hombres y las mujeres dan como primera razón de perdurabilidad y de éxito en el matrimonio que su respectivo cónyuge era su mejor amigo. Y es que la amistad, antes y fuera del matrimonio, son insustituibles. Realmente, un amigo forma parte de nuestra vida más íntima. Y si ese amigo o esa amiga coincide que es nuestro esposo o esposa, muchísimo mejor. Yo quiero en este momento daros algunas pautas para ver si realmente somos verdaderos amigos. Hay un proverbio en la Biblia de Salomón, un proverbio de Salomón, que dice que para tener amigos hay que mostrarse amigo. Y es que un verdadero amigo busca lo mejor en la otra persona y aunque no ignora sus defectos, la acepta tal como es, sin reservas ni reproches, y demuestra su afecto explícitamente. Un verdadero amigo manifiesta interés solícito por la otra persona, concediéndole el lugar preferente en su vida y procurando por encima de todo incluirla en la suya. La felicidad de ella es mi felicidad. Un verdadero amigo es la persona con quien se pueden compartir nuestros puntos fuertes y también nuestras debilidades, las esperanzas y los temores, las aflicciones y las aficiones, con la convicción de que en todo momento y circunstancia seremos comprendidos, aceptados y recibiremos su solidaridad y apoyo. Un verdadero amigo siempre escucha atentamente e intenta captar nuestros mensajes sin distorsionarlos. Un verdadero amigo no está dispuesto a perdonar, perdón, sí, un verdadero amigo está dispuesto a perdonar prontamente, respetando siempre la dignidad y los sentimientos e ideas de su amigo o amiga. Un verdadero amigo nunca humilla a la otra persona. Un amigo, dice un antiguo proverbio inglés, y terminamos con este pensamiento, un amigo es alguien en quien uno puede derramar todo el contenido del corazón, paja y grano juntos, sabiendo que una mano muy tierna lo tomará y cernirá para conservar lo que es digno de guardarse y que con el soplo de la bondad hará que vuele el resto.

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Los hijos del labrador desavenidos. Los hijos de un labrador vivían en discordia. Sus exhortaciones eran inútiles para hacerles mudar de sentimientos, por lo cual resolvió darles una lección con la experiencia. Les llamó y les dijo que le llevaran una gavilla de varas. Cumplida la orden, dieron las varas en haz y les dijo que la rompieran, mas a pesar de todos sus esfuerzos no lo consiguieron. Entonces deshizo el haz y les dio las varas una a una. Los hijos la rompieron fácilmente. Ahí tenéis, díjoles el padre. Si también vosotros, hijos míos, permanecéis unidos, seréis invencibles ante vuestros enemigos, pero estando divididos, seréis vencidos con facilidad. Muestra esta fábula que tanto como la discordia es superior por su fuerza, así la discordia es fácil de vencer.

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2: Bueno, Loli, pues ya estamos aquí una semana más. ¿Cuál es la receta que tenemos para hoy?
3: Hoy vamos a hacer una crema de apio. ¿Eh?
2: ¿Una crema de apio?
3: Sí. Es como si fuera una sopita, ¿eh?
2: Esther pone mala cara, se ve que no le termina de gustar mucho el apio.
3: No sé, habrá que ver esto, ¿eh?
2: Habrá que...
3: No, pues sí, está bueno, además. ¿Quién tiene a su hijo muerto teniendo apio en el huerto? Es un dicho que hay en el refranero español.
2: Ah, sí, o sea, ¿que con el apio uno no se muere o qué?
3: No, que el apio es depurativo y es muy bueno.
2: Bueno, pues de momento apio vamos a poner en la receta,
3: claro,
2: ¿no?
3: Claro, si no, no sería una crema de apio.
2: ¿Y qué más cosas? Venga, libreta
3: venga.
2: Y bolígrafo.
3: Sí, porque si no se pierde, ¿eh? ¿Ya están todos dispuestos? Bueno, pues vamos a pasar a los ingredientes. Vamos a necesitar pues un apio que pese aproximadamente un kilo, una patata, una carlota, un puerro, un diente de ajo, un cuarto de litro de nata líquida, ¿eh? Nata para montar, no, nata para cocinar. Y una pastillita de caldo vegetal. Estos son los ingredientes. Lo primero que vamos a hacer, pues, es limpiar bien las verduras, partirlas más bien menuditas y ponerlas a hervir. Cuando ya están casi hervidas, que nos va a llevar más o menos media hora, pues entonces vamos a ponerle la pastilla de caldo. Y cuando ha hervido unos 5 minutos más o menos, que ya ha tomado bien la sustancia de la pastilla del caldo concentrado, entonces lo apagamos el fuego y lo pasamos por la batidora. Y a continuación lo colamos por un colador grande o por el chino, como prefiramos. Si vemos que nos ha quedado el caldo un poquito demasiado clarito, pues para espesarlo le podemos poner una cucharadita de harina, la disolvemos bien y la dejamos que dé un hervor en el fuego. Y con esto se nos va a espesar. Y luego, ¿cómo lo vamos a servir? Pues tal cual ya no lo podemos tomar. Y si no, pues poner unos trocitos de pan tostado, de estos que venden cuadraditos, o pan frito, que lo podemos hacer nosotros mismos.
2: Esther, ¿ahora qué me dices?
4: Ya se ha apañado más la
2: cosa. Ya se ha apañado más la cosa.
3: Ya no es igual, ¿no?
4: Un apio solo ahí hervido.
3: Y... No, mujer. Lo vamos a adornar un poquito. Así. Sí, sí. Eso es como todo, hasta que el gusto se habitúa, ¿eh? Tenemos que educar al gusto.
2: Entonces, ¿repetimos ingredientes?
3: Sí.
2: Venga.
3: Bueno, y hay una cosa que yo no he dicho. ¿Cuándo le ponemos la nata?
4: Anda,
3: ¿eh? Es sí, que siempre sí. Me dejo un ingrediente, pero un vosotros ingrediente. No os dais cuenta para nada, ¿eh?
2: Hombre, algunas veces sí, ¿eh? La semana pasada sí que nos dimos cuenta.
3: Sí, sí, igual que esta semana. Bueno, pues la nata se la ponemos justo cuando ya tenemos hecha la crema. Entonces le ponemos la nata, ¿eh? Y lo mezclamos todo bien con la batidora ya, en el último momento, lo mezclamos bien y ya está. Al que no tolere la nata o al que no le guste, se puede prescindir de ella. Entonces le vamos a añadir un chorrito de aceite de oliva, ¿eh? Para sustituir la grasa que contiene la nata. Si le ponemos la nata, no le ponemos aceite.
4: Claro, claro, porque la crema esta no llevaba aceite.
3: No lleva nata. No lleva aceite, lleva la nata. Mm. ¿Eh? Pero para el que no tolere la nata o simplemente que no le guste, porque es algo extraño, pues le pone el aceite de oliva, que yo lo tomo con aceite de oliva y está muy bueno.
2: Bueno, pues ya hemos tenido la receta del día de hoy. ¿O tienes alguna cosita más?
3: Hombre, tengo un postre, si queréis.
2: Ah, bueno. Sí, sí,
3: bueno,
2: sí,
3: un
2: sí,
3: postre, sí. No, más bien nos puede servir para un desayuno, para una merienda. Ya. También de postre,
2: también.
3: Como queramos.
2: Dulce.
3: Claro.
2: Venga, pues vamos con los ingredientes.
3: Es un bizcocho barato, ¿por qué? Porque vamos a utilizar ingredientes que tenemos en casa, que a lo mejor tenemos dos manzanas que tenemos maduras, unas pasas que nos quedan aquí, pues eso vamos a utilizar. ¿Eh? ¿Decimos los ingredientes?
2: Claro.
3: Bueno, pues vamos a utilizar, para hacer este bizcocho, por ejemplo, vamos a utilizar dos manzanas, dos vasos de aceite, dos vasos medianitos, ¿eh? El grandote no, el otro que hay más pequeño, de aceite de oliva, dos vasos de zumo de manzana, dos cucharadas de pasa de Corintio, tres cucharadas de miel, la ralladura de la piel de un limón, seis vasitos de harina integral, dos cucharaditas de levadura royal Y vamos a necesitar también un poquitín de aceite para untar la bandeja en el que vamos a hornear este bizcocho. Y semillas de sésamo o cualquier otro fruto seco que dispongamos en casa. ¿Cómo lo vamos a hacer? Pues lo primero que vamos a hacer es mezclar bien todos los ingredientes. El aceite, el zumo de la manzana, las pasas, las manzanas que las hemos partido a laminitas finitas. Todo lo vamos a mezclar bien y por último vamos a dejar la harina y la levadura. Vamos a cernirla bien y cuando ya la hemos cernido con la levadura la harina, entonces la vamos a incorporar a la pasta anterior y lo vamos a mezclar todo bien. Una vez que esté bien mezclado, pues untamos la bandeja que vamos a hornear este bizcocho y le ponemos en el fondo la semillita de sésamo o cualquier otro fruto seco que dispongamos, ¿eh? Y entonces ponemos esta masa que hemos hecho y la horneamos a fuego medio, pues aproximadamente 20-30 minutos. Y ya está.
4: Pues bueno, ¿eh? Esto casi que me apaña más a mí que la crema de apio. Pero
3: bueno, pues si no te gusta la crema de apio, lo haces de postre y así te contentas.
4: Las dos cosas.
3: Claro.
4: Muy bien.
3: ¿Vale? ¿Repetimos los ingredientes?
4: Claro.
3: Bueno, pues vamos a necesitar podemos utilizar, que si queremos variar, pues podemos variar por cualquier otra fruta que tengamos. Dos manzanas que sean grandecitas, dos vasos de aceite, dos vasos de zumo de manzana, dos cucharadas de pasas de Corinto, tres cucharadas de miel, la ralladura de la piel de un limón, 6 vasos de harina integral, 2 cucharaditas de levadura royal, un poquito de aceite para untar la bandeja y semillitas de sésamo o cualquier otro fruto seco. Y nada más.
2: Menudo postre que nos ha hecho, o desayuno o merienda que nos ha hecho Loli.
4: En un momento, ¿eh?
2: En un momento.
3: Así, ah, sí que se hace rápido. De todas maneras, este bizcocho se hace muy rápido.
2: Y bueno, Loli, hasta el próximo programa, ¿no?
3: Vale, hasta la próxima.
2: Nuestros oyentes que no se vayan porque nuestra emisión continúa con más programas, con más cosas. Que no nos dejen, que aquí ya estamos.
3: Que seguimos con ustedes, sí.
2: Hasta la próxima, amigos.

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1: De nada sirve que pretendamos cuidar la mente y superar los problemas emocionales que pueden presentarse si no tenemos bien dispuesto el organismo. De una forma más fácil de lo que nos podríamos haber imaginado, el cuerpo puede beneficiarse de una serie de procedimientos muy sencillos que nos otorgarán una salud mejor y, desde luego, mejor bienestar.
2: Antes de pasar a desarrollar nuevos consejos sobre la mente, es conveniente que nos centremos en el cuerpo y en las acciones que efectuamos con él. Muchas personas caen en el error de conformarse con un poco de deporte no agresivo, una cuidada alimentación y algún que otro complejo vitamínico que les dará aquello de lo que puede carecer su organismo.
1: No obstante, hay remedios mucho más fáciles y totalmente naturales que son anteriores a los fármacos y a según qué tipo de deportes. En algunos casos hablamos de procedimientos físicos, pero muchos otros pasan por la mente, por un cambio de ver y de entender las cosas.
2: Con estos consejos profundizaremos en aspectos como el sueño, tan abandonado y descuidado en nuestros días. Recuperaremos el sentido del descanso y el buen dormir, el arte de la siesta y los beneficios que nos puede otorgar. Otro de los aspectos que no podemos olvidar es el referente a los órganos internos, como son el estómago, los riñones y los pulmones. Y para ello conoceremos de qué forma podemos trabajar en armonía con nuestro cuerpo, pero sin caer en las siempre complejas y poco divertidas tablas de ejercicio. También concluiremos con la piel, auténtico baluarte de lo que somos, de lo que reflejamos al exterior.
1: Si queremos llegar al final del día en un estado de relajación y tranquilidad que sea el adecuado, tenemos que saber conseguir que el paso de las horas no represente un calvario, una especie de prueba del más difícil todavía. Muchas veces nos descuidamos diciendo: hoy es un día de fiesta y voy a aprovecharlo para no hacer nada. Y realmente ese día de fiesta y ese no hacer nada, lo único que nos lleva es a que cuando llegamos a la noche no nos podamos ni mover, y en el peor de los casos puede que nos metamos en la cama cargados de tensiones, de dolor, con una gran mochila emotiva y emocional que evidentemente afectará nuestro organismo y su descanso, y con lo que habrá de cargar al día siguiente todavía más.
2: Como es evidente, lo primero que debemos lograr es dejar de ser un manojo de nervios ambulante, y para ello, nada mejor que empezar a tomarnos las cosas de una forma más tranquila y ordenada. Como veremos a continuación, existen algunos trucos que pueden contribuir a que el estado de bienestar se pueda mantener durante todo el día. Y recuerde que estos son consejos para vivir mejor.
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importa la dificultad o el tamaño de lo que estemos enfrentando, porque mayor es el que está con nosotros. Los hijos de Dios son los únicos que pueden enfrentar a sus enemigos y no temer, pues todo el poder, fuerza, dominio y victoria le pertenecen únicamente a nuestro Dios, el único y verdadero.

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0: Hola amigos, ¿les gusta la ecología? Pues para eso estamos aquí, para acompañarles unos minutos. Y lo vamos a hacer
1: Georgina Alonso
0: y Loli Caballero. Hoy les vamos a hablar de cómo reducir el consumo de pañales de usar y tirar. Cada año tiramos más de 200.000 toneladas de papel higiénico, la mitad del cual está hecho con papel ya viejo. Una cantidad suficiente como para llegar a la Luna y volver a la Tierra.
1: En el año 1961, la compañía Procter & Gamble introdujo los primeros pañales desechables en el mercado, los Pampers. Para la mayoría de los padres, esto parecía el triunfo de la técnica moderna, una manera limpia y conveniente de tratar un problema más bien sucio. También era un triunfo instantáneo para los beneficios que obtuvo la Procter & Gamble. Poco tiempo después aparecieron otros fabricantes y hoy en día ya hay diversas variedades y marcas para poder elegir. Pero también junto a esto aparecen las pruebas irrefutables del impacto ambiental que suponen los pañales de usar y tirar.
0: ¿Sabían que alrededor del 1% del volumen de los vertederos está ocupado por los pañales de usar y tirar? Ahí, estos pañales pueden tardar hasta 500 años en descomponerse. Los pañales que usábamos de algodón se podían usar hasta 100 veces y tardan en descomponerse de 5 a 6 meses nada más.
1: ¿Sabían que los pañales de usar y tirar consumen una cantidad increíble de recursos cada año? Millones de toneladas de pasta, de madera y de plástico.
0: Los fabricantes aconsejan aclarar los pañales de usar y tirar antes de tirarlos a la basura, pero ni el 5% de los usuarios siguen este consejo. Ello significa que cada año millones de toneladas de pañales sucios y potencialmente infectados con microbios son arrojados a vertederos solubles.
1: Millones de pañales con excrementos y orina acaban en los vertederos, en vez de ir a parar al sistema de tratamientos de aguas residuales. El problema más importante es la contaminación del agua subterránea por estos virus, porque el excremento humano contiene más de 100 virus intestinales diferentes, incluidos el de la polio y también el de la hepatitis. Pero afortunadamente no se han descubierto la contaminación del agua del subsuelo por esta causa. Pero con la acumulación de los pañales de usar y tirar puede ser solamente una cuestión de tiempo.
0: Parece que la respuesta no son los pañales desechables biodegradables. Se descomponen más rápidamente que el pañal de usar y tirar común, ya que tiene una base de almidón para que el plástico se desmenuce en pequeños trozos, pero en cambio ocupan el mismo espacio en el vertedero y los riesgos para la salud son bastante menores.
1: ¿Qué podemos hacer nosotros? Pues es difícil hacer algo, no porque no sepamos qué hacer, sino porque es difícil dejar el hábito de consumir precisamente los pañales de usar y tirar, que son muy cómodos.

0: Si te resulta difícil volver de nuevo a los pañales de telas, bueno, pues esto no es una cuestión de todo o nada. Los puedes alternar entre ambos tipos, si es que en realidad tienes dificultad para adaptarte.
1: Cuando llevamos a nuestros hijos a la guardería, pues seguramente no vamos a poder utilizar los pañales de tela, pero sí que podemos alternarlos. En la guardería le ponemos los desechables y cuando estamos en casa ponemos los de tela. No es que sea muy cómodo, pero creo que por el medio ambiente vale la pena hacerlo, ¿no crees, Lolia?
0: Pues sí, la verdad es que sí, ya que nos ahorraría bastante contaminación.
1: Pienso que sí.
0: Bueno, pues hasta aquí ha llegado nuestro programa de hoy. Si les ha gustado, les esperamos de nuevo. Adiós.
1: Adiós.

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El jardinero y las hortalizas. Un hombre se detuvo cerca de un jardinero que regaba sus legumbres, preguntándole por qué las legumbres silvestres crecían lozanas y vigorosas, y las cultivadas flojas y desnutridas. Porque la tierra, repuso el jardinero, para unos es madre y para otros una madrastra. De igual modo, los niños criados por una madrastra no son criados como los que tienen su propia madre.

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Había una cosa que Marta no podía hacer, y esta era reconocer cuando había cometido un error. Desde que era muy pequeña hasta que tuvo unos 10 años de edad, nunca pudo hacerlo. En lugar de reconocer enseguida cualquier error que hubiera cometido, trataba de encubrirlo con una historia que fabricaba para que no se supiera la verdad. Naturalmente, eso no era correcto, y la madre siempre la descubría. Y aunque Marta, feo es decirlo, mentía, la madre siempre le hacía decir la verdad. Finalmente y siempre había un castigo que sufrir, lo cual no era agradable para nadie. Pero a pesar de que Marta había inventado docenas de historias como estas y se había descubierto la misma cantidad de veces, todavía seguía fabricando historias con los mismos tristes resultados. Con todo, un día sucedió algo que la hizo cambiar. Era Navidad, y cuando Marta abrió los regalos, se encontró con el reloj de pulsera más hermoso que había visto en su vida. Estaba demasiado feliz como para decir algo. Nunca hubiera podido imaginar que el papá y la mamá le obsequiaran con algo tan precioso. Marta se puso el reloj en la muñeca y a cada momento lo miraba. Pensar que era de verdad y que funcionaba y que no era un reloj cualquiera como los que había tenido antes. ¿Cómo la envidiarían las compañeras de la escuela? Naturalmente, el padre y la madre le habían dicho que fuera muy cuidadosa porque era un regalo muy caro. Había que darle cuerda lentamente y nunca darle demasiada cuerda. Además, debía quitárselo de la muñeca antes de lavarse las manos y, naturalmente, también antes de bañarse. «Si tú cuidas este reloj», le dijo el papá, «te puede servir hasta que vayas a la universidad». «Oh, sí, yo lo cuidaré mucho», dijo Marta. «Créeme, papá, que lo haré. Por nada del mundo permitiré que se rompa. Es la cosa más preciosa que he tenido hasta ahora».

Alrededor de un mes más tarde, una noche, Marta se dio un buen baño. Se había lavado la cabeza y ya estaba por salir cuando de repente se dio cuenta de que tenía puesto el reloj en la muñeca. Helada de miedo, salió de la bañera, se quitó el reloj y se lo acercó al oído. Había dejado de funcionar. ¡Oh!, lamentó. ¡Mi precioso reloj! ¡Lo he roto! Y entonces le vino el tremendo pensamiento. ¿Qué dirá mamá? ¿Y qué dirá papá? Y sintió que no podría siquiera mirarlos directamente a los ojos. Tan amables y amorosos como eran, pensó ella, y sin embargo no se animaba a decirles la verdad de lo que había sucedido. Pero, ¿qué hacer? Si ella no usaba el reloj, ellos se preguntarían por qué. Y si lo usaba, ellos se darían cuenta de que no funcionaba y le comenzarían a hacer preguntas. Así que decidió inventar una historia en cuanto al reloj de pulsera, confiando que ellos no le preguntarían nada más. Durante unos cuantos días, Marta guardó el secreto para sí, pero una mañana, mientras tomaban el desayuno, el papá le preguntó la hora. «No sé bien», dijo, poniéndose un poco colorada. «Temo que mi reloj se haya parado». «¿Parado?», se mostró sorprendido el papá. «No lo puedo creer. ¿Te olvidaste de darle cuerda anoche?» «Oh, no, no, no», repuso Marta. «Le di cuerda, pero, bueno, se paró». «Déjame ver», pidió el papá. Marta se quitó el reloj y se lo entregó. «Qué extraño», comentó el papá. «Parece como si tuviera un poco de vapor debajo del cristal. Me pregunto por qué». «Yo también me lo he estado preguntando», dijo Marta. «Tal vez se mojó cuando fui anoche afuera en medio de la lluvia. Pero yo no pensé que la lluvia pudiera pasar a través del cristal». «Yo tampoco lo creería», coincidió el papá. «Lo miraré después cuando vuelva al trabajo».

cuando el padre salió, la madre le pidió a Marta que le permitiera ver el reloj. También ella notó esa especie de vapor debajo del cristal. «Muy extraño», comentó ella. «¿Puedo ver como pequeñas gotitas de agua allí también?» «Marta, ¿estás segura de que tuviste el reloj afuera bajo la lluvia?» «Sí, mamá, sí. Llovía bastante fuerte». «Sin embargo, anoche no llovió», dijo la madre, que había empezado a sospechar. «No llovió nada anoche». «Entonces debe haber sido la noche anterior», contestó Marta, poniéndose un poco más colorada. «¿Estás segura de que el agua del reloj es agua de lluvia?» «Sí, sí, creo que debe ser», dijo Marta. «¿Estás segura de que no es agua de algún baño que te diste?», preguntó la madre muy seria. «No, sí. Bueno, no estoy segura», vaciló Marta, ahora muy turbada. «Dime la verdad, Marta. ¿Te bañaste y te olvidaste de quitarte el reloj de la muñeca? Confiésalo». «Sí», admitió ella. «Me olvidé, mamá». «Entonces, ¿por qué me contaste toda esa historia acerca de la lluvia y el reloj?» «Porque tenía miedo de lo que tú y papá podrían decirme». «¿Cuándo hiciste esto?» «La semana pasada, creo que el lunes de noche». «Oh, qué lástima. Hace demasiado tiempo. Si solamente me lo hubieras dicho enseguida, en lugar de mentirnos todo este tiempo, si me lo hubieras dicho cuando ocurrió, lo hubiera llevado al relojero enseguida y lo hubiera secado y no le hubiera pasado nada a tu reloj. Ahora debe estar todo oxidado por dentro y probablemente nunca más funcione». «¿No va a funcionar más?», sollozó Marta. «Oh, si te lo hubiera dicho enseguida, ¿por qué no se me ocurrió mentir? Ahora he perdido para siempre mi precioso reloj». Fue una lección difícil, muy difícil, la que Marta aprendió ese día. Pero me alegro de poder contaros que realmente la aprendió, porque después de esto, cada vez que se sentía tentada a cubrir un error contando una historia falsa, recordaba lo que le había pasado con su precioso reloj y siempre decía la verdad.

0: niñas, ¿os ha gustado?
1: Sí, mucho. ¿Sabes más historias?
0: Sí, muchas más. Mañana, si os portáis bien, os contaré otra, ¿vale?

Vive mejor. Haz como los pájaros, comienza el día cantando. La música es alimento para el espíritu. Canta cualquier cosa, canta desafinando, pero canta. Cantar dilata los pulmones y abre el alma para todo lo bueno que la vida le ofrece. Si insistes en no cantar, por lo menos escucha suave música y déjate llevar por ella. Ríete de la vida. Ríe de los problemas, ríete de ti mismo. La gente comienza a ser feliz cuando es capaz de reírse de sí misma. Ríete de las cosas buenas que te suceden. Ríete abiertamente para que todos se puedan contagiar de tu alegría. No te dejes abatir por los problemas. Si procuras convencerte de que estás bien, vas a terminar convenciéndote de que realmente lo estás. El buen humor, así como el mal humor, se contagian. ¿Cuál de ellos vas a escoger? Si estás de buen humor, las personas a tu alrededor también lo estarán y eso te llegará de vuelta. Lee cosas positivas, lee buenos

0: Libros. Lee cualquier cosa que reavive tus sentimientos más íntimos y más puros. Practica algún deporte. El peso de la cabeza es muy grande y tiene que ser compensado con algo. Además, te vas a sentir mejor, más animado, más joven. Encara tus obligaciones con satisfacción. Es maravilloso disfrutar de lo que se hace. Pon amor en todo lo que esté a tu alcance. Cuando te propongas hacer algo, hazlo. No dejes escapar las oportunidades que la vida te ofrece. No vuelven. Ninguna barrera es infranqueable si estás dispuesto a luchar contra ella. Si tus propósitos son positivos y es la voluntad de Dios para tu vida, lucha, porque es lo mejor para ti. Y si son de Dios, nada podrá detenerlos. No dejes que tus problemas se acumulen. Resuélvelos lo antes posible. Habla, conversa, explica, discute y perdona. El silencio mata. Exteriorízalo todo. Deja que las personas sepan que las quieres, que las amas, que las necesitas. Amar no debe dar vergüenza, por el contrario. Vuelve a las cosas puras. Deleítate el máximo de tiempo posible en la naturaleza. Puedes sentir más cerca a Dios contemplando su creación. Cultiva tu interior y Él hará que brote belleza de todos tus poros. No seas aburrido. No te estanques en tu propia miseria. Despierta, levántate, tú puedes, todos podemos. Entonces, ¡vamos! Eres lo que cada día haces de ti. Por eso, vive mejor.
1: Producido por hopmedia.es.

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0: Hola, amigos de la naturaleza. Estamos otra vez aquí con vosotros para hablaros de ella y de sus plantas. Hola, Miguel, ¿cómo estás?
1: Hola, ¿qué tal? Bien.
0: Bueno, somos muy amantes de la naturaleza, ¿no? Nos gusta mucho
1: pues sí,
0: lo natural.
1: Y una lástima que cada vez haya menos naturaleza. Pero...
0: Sí, porque entre los que arrancan sin querer las plantas, que no llueve y lo que se queman, pues la verdad es que cada vez tenemos menos naturaleza. Pero bueno, haremos todo lo que podamos para al menos dar a conocer sus propiedades y a ver si así poco a poco pues vamos concienciando a la gente que nuestra vida está en la tierra, ¿verdad? Hoy vamos a hablar del zinc. Es un mineral esencial para el correcto funcionamiento del organismo, especialmente del sistema inmune. Y además, el zinc es un buen aliado de la salud de la próstata. O sea, hoy nos vamos a inclinar mucho más de hablar
1: sí, un poquito,
0: del hombre.
1: Un poquito de la próstata.
0: De la próstata. Si de la próstata. En primer lugar, Miguel, te pregunto que nos analices en poquitas palabras qué es la próstata.
1: Bueno, pues la próstata es, diríamos que es una glándula pues del tamaño de una castaña, que está en, o sea, los varones, que es el que permite el paso seminal a la uretra, y es donde allí facilita el paso seminal de los espermatozoides por medio de la uretra a través del pene. Y bueno, y es muy importante en el hombre la salud de esta glandulita. Porque esta glándula, el problema es que cuando la persona se hace mayor, a los 50, 60 años, pues si no se cuida bien, se endurece y comprime la uretra, o sea, el paso de la orina. Por eso cuando los que padecen de próstata pues tienen problemas al orinar, orinan muchas veces y poco, con escozor, con dolores, y en fin, es una glándula muy pequeña, pero que cuando empieza a funcionar mal pues produce muchas molestias, sobre todo en las personas mayores.
0: Bueno, ahora que ya nos hemos centrado y ya nos has explicado cuál es el problema de la próstata, ahora vamos a tener que ir haciéndote unas preguntas.
1: Sí, bueno, yo diría también que para este problema el zinc es un mineral que es apropiado para este problema. El zinc es un oligoelemento, que oligoelemento quiere decir que se necesita muy poquito. ¿No? A diferencia de otras vitaminas y minerales que como el calcio, que se necesita el hierro en más cantidad, el zinc se necesita muy poquito, pero tiene que estar presente para el buen funcionamiento de la próstata. Y la próstata, antes que me olvide también, para el buen funcionamiento de ella, el zinc y también el magnesio. Con esos dos minerales mantendremos la próstata en perfectas condiciones.
0: Entonces, podríamos centrarnos...
1: Sobre el zinc. Pues el zinc la podemos encontrar en las semillas del sésamo, en las semillas, el girasol, en las pipas, y sobre todo en las pipas de la calabaza. Las pipas de la calabaza son muy ricas en zinc. Por eso aquellos que tienen problemas de próstata o quieran prevenir,
0: eso
1: a tomar semillas de calabaza. Primero a plantarlas. Si tenemos terrenos o huertas, eso, a plantar calabazas para que salgan buenas semillas.
0: Y si no comprarlas, porque también las hay.
1: Y si no, el que no tenga huerta, pues a comprarlas, que lo podemos conseguir en...
0: Yo quería comentar una cosa, o sea, las pipas de calabaza, yo recuerdo cuando era niña que se vendían en bolsas, saladitas y tan buenas. No son esas. Son unas pipas calabazas, tal cual, y no son saladas, porque también tendremos que decir que la sal no debe ser muy, muy prudente para
1: sí,
0: este
1: no,
0: problema,
1: no es
0: ¿verdad?
1: Muy buena.
0: No, o sea... Aparte de aclarar esto, nada de sal, tal cual sale de la naturaleza.
1: Y si no la encuentran en las
0: tiendas
1: dietéticas y eso, se venden unas que son así en color naranja y otras que son negras, sí. Como hay diferentes clases
0: calabazas.
1: De calabazas.
0: Pues, muy bien.
1: También la podemos encontrar, el zinc la podemos encontrar también en el arroz, en la agar-agar, en las algas, y sobre todo en la levadura de cerveza. La levadura de cerveza también es muy rica en zinc. Aparte de que ya hablaremos otro día de la levadura de cerveza, haremos un programa de la levadura de cerveza también. Y también el salvado del germen de trigo también es bueno en zinc,
0: es muy rico en zinc. ¿Para qué es bueno una vez que estás consumiendo eso? Aparte, ¿para qué es bueno también?
1: Bueno, aparte de, como hemos dicho, para la próstata, pues es muy bueno para mantener activo el sistema inmune, o sea, para las defensas, para mantener las defensas en perfectas condiciones, cuidar de la salud de la piel, para tener una salud de la dermis, de la piel, proteger el organismo de la acción de los radicales libres, favorecer el crecimiento y desarrollo de los niños y jóvenes, o sea, para el crecimiento de los niños este mineral es muy bueno. Es muy bueno también por sus propiedades antioxidantes, tiene una acción protectora ante los radicales libres. Ya hemos hablado alguna vez, radicales libres son aquellas sustancias que envejecen nuestro organismo, nuestras células. Por su capacidad de favorecer la formación del ADN y su acumulación especial en la próstata, que ya hemos dicho antes. El zinc es un mineral esencial para mantenimiento de la fertilidad y la salud genital masculina y femenina. En general, para el aparato genital, como he dicho antes que era para la próstata, pero sirve para todo el aparato genital, para las mujeres también, pero sobre todo para el varón.
0: Bueno, y si carecemos de esa vitamina, de ese oligoelemento.
1: Ese mineral que necesitamos muy poquito, pero tiene que hacer acto de presencia, porque si no.
0: A lo largo de toda nuestra vida, para que no lleguemos a.
1: Claro.
0: Vale.
1: Porque es que si hay una carencia, pues puede producir pérdida de gusto y de olfato. Y las personas que tampoco tienen el gusto, pues a veces es simplemente por falta de este mineral. Se le puede caer más también el pelo. Hay personas que si falta este mineral, pues se les cae el pelo. Las heridas pueden tardarse en cicatrizar, o sea, aquellas heridas que no cicatrizan, que hay heridas que pasan los días y no cicatrizan, pues a veces está indicando una falta de zinc. También nos indica las uñas, cuando las uñas se rompen o cuando están así manchadas.
0: De blanquito.
1: Cuando hay unas manchas así blanquecinas, esto está indicándonos una falta de zinc.
0: Sí,
1: yo antes las tenía, ahora ya no las tengo. Pero
0: cuando yo era niña, ¿sabes qué decían cuando teníamos esas manchitas blancas? Los novios que íbamos a tener. Tú imagínate. Era la falta de zinc.

0: Bueno, ¿y quién más lo necesita? O sea, ¿quién, no quién más? Porque todos lo necesitamos según hemos aprendido en este programa. Pero, ¿quién son los que con más deberían de tomar?
1: Sí, pues lo necesitan más, un poco más, pues los niños, los adolescentes y personas mayores de 55 años.
0: Los niños para ir previniendo y los mayores...
1: Sí, para los niños, pues por, como hemos dicho antes, por el crecimiento, para que crezcan mejor. Y los mayores de 55 años, pues por, como hemos dicho, de la próstata. Para
0: que ya empiecen a...
1: La degeneración, para prevenir la degeneración de la próstata. Para fumadores o personas que tomen alcohol regularmente, que sí hemos dicho que aumenta las defensas.
0: Y todo eso... pues
1: claro, ayuda al organismo pues a eliminar más
0: toxinas,
1: todas estas toxinas y, para personas que hayan sido sometidas a operaciones quirúrgicas o que hayan sufrido heridas graves o quemaduras, como hemos dicho antes, pues ayuda a cicatrizar las quemaduras, las heridas. Para los hombres que quieran ser padres, el zinc ayuda a que a la producción de los espermatozoides y sobre todo también a la producción de la testosterona, o sea, la hormona masculina. O sea, es más un mineral para el hombre. Así igual que hay vitaminas que favorecen más, pues, a lo mejor a la mujer.
0: Como pues, la onagra. En este caso, onagra es más para la mujer. Y el
1: pues zinc. La zinc es más indicado para el hombre.
0: Que eso no quiere decir que no tomemos las mujeres zinc y los hombres no tomen
1: el
0: onagra.
1: Claro, porque es que el zinc, como hemos dicho, es buena para la piel, para las uñas, para el cabello,
0: el
1: para el crecimiento,
0: inmunitario.
1: Para las defensas.
0: Bueno, no pararíamos. Se nos hace corto el programa y no podemos continuar. Así es que hemos dado un pequeño pincelazo. Pero no nos vamos a ir sin antes hacer una tacita para la próstata. Hoy que hemos hablado concretamente del zinc, más bien indicado para los hombres, o sea, la próstata, voy a decir una mezcla de hierbas que también va muy bien para la inflamación de la próstata. Se pone grama, gayuba, vara de oro y rabo de gato, todo a partes iguales y, como siempre hemos comentado, se deja hervir unos minutos, se tapa, se deja 10 minutos en reposo y se toma, siempre antes de cada comida. Y hasta aquí nuestro programa. Amigos, espero que os haya gustado, os sirva para tomar determinaciones y os esperamos en otro día. Muchas gracias. Pero quisiera comentaros que si queréis llamarnos para hacernos alguna pregunta o que hablemos de algún tema en especial, podéis hacerlo al teléfono 965-52-5379 o escribir a radio7@ono.com y allí estaremos. Muchas gracias y hasta otro día.

Es precisamente en la oscuridad más densa donde más resplandece la gloria del plan que Dios tiene para su pueblo. Estas palabras son un maravilloso mensaje de aliento. Es posible que nos sintamos sin fuerza, con poca luz espiritual, abatidos, cansados, ansiosos por cómo será nuestro futuro. Tomemos esta palabra y al ponerla por obra, tendrá el poder de renovarnos y activarnos.

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1: Hola amigos, de nuevo estamos aquí para ayudaros a resolver algún problemilla de familia. Especialmente hoy nos vamos a centrar en el estrés. ¿Qué tal habéis pasado el día? ¿Bien? ¿Mal? ¿Regular? ¿Habéis tenido un día quizá demasiado agitado? Bueno, vamos a intentar dar algunas técnicas de relajación por si estáis un poquito más agitados de lo normal.

Es verdad que las actividades de la vida y especialmente de la familia pues pueden estresarnos un poquito y eso nos puede generar una cierta tensión muscular. Esa tensión muscular pues dificulta realmente la circulación de la sangre y nos mantiene pues esto, el sistema nervioso un poco alterado y finalmente todo eso pues va cargando nuestro estado de ánimo, nuestros músculos se van agotando y algo tenemos que hacer para relajarnos. Tú mismo o tú misma puedes hacer una sencilla prueba para comprobar si estás tenso o estás tensa. Cuando estés asumido o estés en una actividad importante durante el día, que estés realmente alterado, que estés en plena agitación, pues olvídate por unos momentos de lo que estás haciendo y relaja todos tus músculos, especialmente los de la cara.

Esto se consigue adoptando una posición facial, pues eso, inexpresiva. De esta forma notarás cuán tensos estaban todos tus músculos, y por ello no te estabas dando ni siquiera cuenta. Esa tensión nerviosa que resulta de la contracción muscular involuntaria acaba produciendo irritabilidad, es decir, mayor reacción ante los estímulos y en consecuencia mayor contracción muscular. Todo eso nos va llevando finalmente a un agotamiento. Bueno, la pregunta que podemos hacernos es cómo romper ese círculo vicioso. ¿Cómo acabar con la contracción muscular y la tensión nerviosa que produce? Bueno, pues simplemente con técnicas de relajación. Yo quiero aportarte hoy pues alguna técnica de relajación de forma natural, sin medicamentos, sin tóxicos, que sabemos que siempre tienen efectos secundarios, sino con técnicas muy sencillas, pero al mismo tiempo muy efectivas, para que tú puedas durante el día, pues eso, relajarte y tomarte unos minutos de vacaciones dentro de tu ajetreado día de trabajo.

0: Bueno, ¿cuándo podemos hacer la relajación? Bueno, en cualquier momento del día podemos tomarnos, pues eso, como hemos dicho, unas pequeñas vacaciones de unos minutitos y hacer un poco de relajación. También podemos hacerlo durante al final del día, es decir, justo antes de ir a dormir, y eso nos va a ayudar incluso a descansar mejor por la noche. Y si hemos tenido problemas durante el día con nuestros hijos adolescentes, que a veces nos tensionan mucho, pues podríamos hacer lo que os vamos a indicar a continuación. ¿Para quién va dirigido esas técnicas de relajación? Bueno, pues en principio no hay un destinatario único, son para todos, tanto para los sanos como para los enfermos, para los trabajadores manuales como para los trabajadores intelectuales, para las amas de casa cuando están muy atareadas en sus quehaceres, como también para los niños si lo necesitan en algún momento de tensiones, quizá en el colegio. El lugar. ¿En qué lugar debemos hacer esa relajación? Bueno, lo ideal sería marcharnos, pues posiblemente al desierto o arriba de una montaña, en un lugar solitario, tranquilo, donde no hubiera ruidos de coches, ni de televisiones, ni de radios. Pero bueno, no siempre va a ser posible marcharnos, huir del mundanal ruido para tener esos momentos de paz y de relajación. Si es posible, es mejor. Desde luego, marcharnos arriba a la montaña o ir al lado del mar y escuchar las olas del mar o mirar cómo corre el agua por un río, todo eso realmente nos ayuda a relajarnos. Pero si no es posible, vamos a imaginar que no es posible, entonces buscaremos una habitación que esté tranquila en nuestra casa, que nos aísle, que estemos aislados del mundo realmente que nos rodea. Así que vamos a buscar una habitación aislada del resto del mundo, si es posible, y vamos a poner una luz que realmente sea muy tenue. Bajaremos las persianas, correremos las cortinas y vamos a procurar que la luz pues esté a la mínima expresión.
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0: Bueno, tenemos que buscar también, si es posible también, pues una música que sea relajante, tranquila, suave. No es imprescindible, ¿eh? Si no la tenemos no pasa nada, pero si la tenemos la podemos poner para que nos relaje también un poquito la música. Lo que sí es importante es que llevemos ropas cómodas, ¿eh? Que estén, que no nos opriman, que nada nos oprima, ni el cinturón, ni los zapatos, ni los calcetines, nada, nada. Lo ideal sería incluso pues que nos pusiéramos ya el pijama de la noche y tengamos esa ropa pues holgada, que no nos oprima, para que estemos tranquilos. ¿Cómo nos vamos a colocar? Bueno, pues nos vamos a poner de acostados hacia arriba, es decir, con boca hacia arriba, apoyados en la espalda, encima de una cama o en un sofá. O incluso todavía mejor sería en el suelo. Podemos poner una manta en el suelo y tumbarnos en el suelo boca arriba. Al principio posiblemente nos resulte un poco incómodo esa posición, pero después de unos días realmente ya nos iremos acostumbrando y es mucho mejor incluso que el suelo sea un poco duro. Mientras tanto, podemos usar, hasta que no estemos acostumbrados, podemos usar cojines debajo de la espalda, debajo de las rodillas. También resulta muy agradable elevar las piernas apoyándolas sobre un sillón, una mesita, es decir, que estemos realmente cómodos. Bueno, vamos a los ejercicios, que realmente es lo que más nos interesa, aunque también la preparación es importante. Recordemos, una habitación tranquila, ropa ligera, quizá un poquito de música suave y tumbados con la cara hacia arriba. Una vez ya situados en esa habitación adecuada y echados sobre el suelo, tal como hemos indicado, pues vamos a sumergirnos en un poquito más de oscuridad. Ya hemos bajado las persianas, hay poca luz en la habitación, pero vamos a poner incluso un pañuelo plegado sobre los ojos para que no entre mucha luz a través de los párpados. A partir de ese momento ya todo está dispuesto para comenzar los ejercicios de relajación muscular. No solamente los ojos, sino también vamos a intentar poner nuestra mente pues un poco oscura, es decir, sin pensar en nada, dejarla un poquito relajada, oscura, vamos a pensar en la mano derecha, vamos a concentrarnos exclusivamente en la mano derecha y vamos a repetir varias veces en nuestra mente: mi mano pesa, está como muerta, y la dejamos tranquila, relajada. Mi mano está muy relajada, muy blanda, muy pesa mucho. Es decir, todos esos mensajes que nos hagan sentir que la mano realmente la estamos relajando, la estamos dejando quieta, ¿eh? Nos pesa, no la movemos, está distendida, los músculos no están tensos. Poco a poco vamos a ir tomando conciencia también del brazo derecho, desde la muñeca hasta el hombro. Y vamos a repetir mentalmente otra vez lo mismo: mi brazo pesa, está así muy muerto. Siento mi brazo que está relajado, muy blandito, y lo dejamos relajado, ¿eh? O sea, somos conscientes, lo estamos pensando, Nuestra mente se está dirigiendo primero a la mano, después al brazo, después nos dirigimos y hacemos el mismo ejercicio con la mano izquierda, después con el brazo izquierdo, después con el pie de la pierna derecha, luego el pie de la pierna izquierda, luego las piernas. Y así vamos a ir abarcando zona por zona de nuestro organismo, pensando, pues eso, que lo tenemos relajado, que nuestros músculos están tranquilos, relajaditos. Y empezamos primero por las extremidades: manos, brazos, pies y piernas. Una vez hemos relajado ya nuestras extremidades, vamos a concentrarnos en el vientre y vamos a sentir también lo mismo. Vamos a pensar en él, vamos a concentrar nuestra mente en el vientre y vamos a repetir mentalmente: mi vientre está muy blandito, está relajado, no está tenso, los músculos están distendidos y siento como todos esos músculos están, pues eso, blandos, blanditos, no están tensos. Ahora vamos a hacer lo mismo con el pecho. Vamos a concentrarnos, vamos a concentrar incluso nuestra respiración y el ritmo del corazón, y hay que conseguir una respiración lenta, profunda y suave. Siente cómo el aire penetra en tus pulmones y piensa cómo se ha fijado en la sangre que lo distribuye por todas las células del cuerpo. Una vez ya hemos abarcado las extremidades, el tronco, ahora vamos a centrarnos en los músculos de la cara. Pues sí, vamos a concentrarnos en los músculos de la cara. Concéntrate en ellos, relájalos, hasta poner, eso, cara de bobito, podemos decir, o cara de máscara, es decir, una cara inexpresiva, una cara relajada, una cara que no exprese nada. Completamente los músculos relajados. Y nos concentramos en los músculos de la cara. Vamos a entreabrir incluso la boca y repetir mentalmente: mi cara está muy relajada, está blandita, no está dura, no está tensa. Ahora es el momento de pensar también en todo el cuerpo, en su conjunto, y decir lo mismo: mi cuerpo entero está blandito, está tranquilo, relajado. Y así hasta tener la sensación de hundirse realmente en el suelo, como que el suelo te abraza, o la cama si estamos en el sofá, que te está abrazando porque estamos relajados. En este momento, pues, olvidadas todas las preocupaciones, se produce un sentimiento de paz, de tranquilidad, que invade todo nuestro cuerpo y también nuestra mente. ¿Cuánto tiempo tienen que durar esos ejercicios? Bueno, pues entre 5 y 10 minutos como mínimo. La situación de relajación completa puede prolongarse unos minutos más si lo deseamos, pero entre 10 y 5 minutos es suficiente. Cuando terminemos los ejercicios vamos a ir despertando poco a poco. Vamos a empezar a mover primero los dedos de las manos poco a poco, después a flexionar los brazos, después a mover los pies, a mover las piernas, ¿verdad? Y así poco a poco iremos como despertando el cuerpo, pero ya hemos entrado en un espacio, en unos minutos de relajación. Vamos a retirar el pañuelo de los ojos y vamos a empezar a movernos lentamente, como igual que cuando nos despertamos por las mañanas y nos levantamos de la cama, que nos movemos con cierta lentitud. Bueno, si os ha sido útil, yo espero que sí. También esto lo podemos hacer al final del día, cuando nos vamos a dormir, con lo cual, si hemos hecho esas técnicas de relajación, ya no hará falta despertar el cuerpo, sino que nos dormiremos plácidamente hasta el día siguiente. Bueno, terminamos nuestro programa de hoy. Yo sé que no es muy fácil cuando no tenemos práctica de hacer este tipo de relajación, pero si lo vais probando un día y otro día y otro día, veréis que realmente es muy eficaz, y eso distensiona nuestros nervios, nuestros músculos, y podemos continuar nuestro día con más alegría, con más actividad, con más energía. Y si la familia, nuestros hijos nos han tensionado, pues aquí tenéis un poquito la solución. Ha estado con vosotros José Luis Lasso, como siempre.

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Querido amigo oyente, en su discurso en la ladera del monte, Jesús había desgranado las beatitudes que, al ser adoptada por los oyentes, les harían enormemente felices. Pero no puso un punto final definitivo, sino que añadió dos símiles, dos figuras fáciles de comprender: la sal y la luz. Se aprecia la sal por sus propiedades preservativas. Sin duda conocían todos los asistentes la conservación del pescado para los meses del invierno. En las salinas se obtenía este producto y era de gran valor a los ojos de ellos. Pues bien, Jesús les dice que ellos son la sal de la tierra. La sal tiene que ser mezclada con la materia a la cual se le añade. Tiene que entrar e infiltrarse para preservar. Así, por el trato personal, el poder salvador del Evangelio llega hasta los hombres y mujeres. El sabor de la sal que sazona los alimentos es un símbolo de la fuerza vital del cristiano, el amor de Jesús en el corazón, la justicia de Cristo que compenetra la vida. Si tenemos esos factores, si poseemos esa sal,

nos acercaremos a los demás, hasta que su corazón sea enternecido por nuestro amor y nuestra simpatía desinteresada. De los creyentes sinceros mana una energía vital y penetrante que infunde un nuevo poder moral a las almas con las cuales se relacionan. Jesús añadió esta solemne amonestación: si como sal pierden el sabor, ¿qué será del mundo? ¿Y saben qué se hace con la sal que no sala? Se echa fuera y se pisotea por inservible. La sal que no sala representa la vida de aquellos que se han separado del poder de la gracia de Dios, dejándola fría y sin Cristo. Sea lo que fuere lo que esta alma profese, es considerada insípida y desagradable por los ángeles y por los hombres. Si no poseemos una fe viva, una fe robusta, una fe inquebrantable en Cristo, nunca podremos ejercer influencia eficaz sobre un mundo materialista y escéptico. Nunca podremos dar a nuestros prójimos lo que nosotros mismos no poseemos. La influencia que ejercemos para ayudar y elevar a los seres humanos se mide por la entrega y dedicación que tenemos a Cristo. Si no prestamos un servicio verdadero y no tenemos amor sincero, no hay realidad en nuestra experiencia. Tampoco podemos tener poder para ayudar, ni relación con el cielo, ni sabor de Cristo en nuestra vida. Cuando el amor llene nuestro corazón, fluirá hacia los demás. El amor cambia el carácter, domina los impulsos, vence la enemistad y ennoblece los afectos. Cuando se alberga en el corazón, este amor endulza la vida entera y vierte sus bendiciones a su alrededor. Esto, querido oyente, esto y únicamente esto puede convertirnos en la sal de la tierra. Al enseñar al pueblo, Jesús creaba interés en sus lecciones y retenía la atención de sus oyentes mediante frecuentes ilustraciones sacadas de las escenas familiares de la naturaleza. Y así, aquella mañana, muy temprano, se habían congregado las gentes en las laderas de la colina. El sol se anunciaba por un resplandor rojizo en el horizonte, y poco a poco la penumbra desaparecía y el gran disco deslumbrante del sol se mostró radiante en el cielo, bañándolo todo de su luz. El lago, las montañas y aquella ciudad blanca que se había construido en lo alto. El Salvador miró al grupo que le acompañaba y luego miró al sol naciente y dijo a sus discípulos: vosotros sois la luz del mundo. Así como sale el sol en su misión de amor para disipar las sombras de la noche y despertar el mundo, los seguidores de Cristo han de salir para derramar la luz del cielo sobre los que se encuentran en las tinieblas del error y del pecado. Viendo las casas blancas de aquella ciudad edificada en la cumbre, dijo: una ciudad sentada en un monte no se puede esconder, como tampoco se enciende una lámpara y se pone bajo un cajón. Antes bien, se la pone en alto, sobre el candelero, para que alumbre a todos los que están en la casa. Así alumbre vuestra luz. La mayoría de los campesinos y pescadores vivían en humildes casas donde había una sola habitación y donde una sola lámpara, colocada en un lugar escogido, iluminaba toda la casa. Ellos comprendían bien el simbolismo de sus palabras. Estaba claro, los seguidores del Maestro han de ser como la luz, han de brillar en la oscuridad para que todos vean. No deben esconder esa luz, deben dejarla brillar. Han comprendido los discípulos que la manera de actuar, las buenas acciones que realizan a su alrededor, brillen de tal manera que los hombres alaben a su Padre Celestial. Han de ser algo más que una luz entre los hombres. Las bendiciones de Dios se otorgan por medio de los instrumentos humanos. La humanidad por sí misma no tiene luz. Sin luz, sin Cristo en nuestras vidas, somos como un cirio que todavía no se ha encendido. Jesús no dijo a su discípulo: esforzaos por hacer brillar la luz, sino alumbre vuestra luz. Si Cristo mora en el corazón, es imposible ocultar la luz de su presencia. Si los que profesan ser seguidores de Cristo no son la luz del mundo, es porque han perdido el poder vital. Si no tienen luz para diseminar, es prueba que no tienen relación con la fuente de luz, que es Cristo, quien dijo: yo soy la luz del mundo. Querido oyente, quisiera terminar con un poema de Amado Nervo en su libro Plenitud. El cuarto poema lleva como título Enciende tu lámpara y dice así:
En cuanto caiga la noche, enciende tu lámpara. No permanezcas en la oscuridad. Enciende cuidadosamente tu lámpara. El viajero que pasa dirá: oh, cuánto reposo debe haber cerca de esa luz y cuánta paz. La mujer solitaria que la distinga desde lejos pensará: allí debe anidar el amor. Dos que se quieren son bañados por el mismo fulgor blando. El niño que la contemple exclamará: tal vez hay niños enredo de la mesa y leen bellos cuentos y miran maravillosas estampas. El ladrón furtivo murmurará con recelo: allí vive un hombre prevenido a quien no se puede atacar a mansalva. Muchos, al internarse en la selva, se sentirán confortados por tu luz. En verdad te digo que es misericordioso a las primeras sombras encender nuestra lámpara, la buena lámpara que el Padre ha provisto a los caminantes de la vida. Querido oyente, hasta mañana, si Dios quiere.

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El rey David eligió confiar en los caminos de Dios a pesar de las dificultades que enfrentaba. A veces nos vemos enfrentados a decisiones difíciles, presionados por las expectativas sociales, las influencias externas o incluso nuestras propias dudas internas. Puede ser fácil seguir lo que el mundo nos dice que es el camino más fácil o más rápido, pero los caminos de Dios siempre son mejores que los nuestros. No siempre es fácil entender los caminos de Dios, y muchas veces el camino parece desafiante o incierto, pero la confianza en Él nos asegura que al final su plan es el mejor.

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0: En el programa de hoy veremos: ¿cuál fue el origen del universo? ¿La teoría del Big Bang es compatible con la Biblia? ¿Qué significa la estrella de David? ¿Quién fue Nicolás Copérnico? Y nuestro apartado especial rompe mitos. ¿Puede la astrología predecir el futuro? ¿Podemos confiar en ella?
1: Bienvenidos a nuestro programa La Biblia sorprende, donde la ciencia y el relato bíblico se funden para darnos un mensaje alternativo que puede enriquecer mucho tu vida. Y hoy hablaremos de las estrellas. Estaremos fascinados con este mundo de las estrellas. ¿Existió un Big Bang como principio de la vida en este mundo? ¿Como principio de nuestro universo? ¿La teoría del Big Bang contradice la Biblia y la echa por tierra? De esto precisamente vamos a hablar en este programa. Efectivamente, dice el libro del Génesis, capítulo 1, versículo 1, «En el principio creó Dios los cielos y la tierra». Después de esto viene el relato de la semana de la creación. Los científicos hoy han encontrado una forma de cuantificar la velocidad, entre comillas, de las galaxias. Dicho de otra manera, hay una estela, por llamarlo de alguna forma, que se puede cuantificar, y contabilizando todo eso, llegamos a la conclusión de que las galaxias que están más lejanas del centro son las que se mueven más rápido, y las que están más cercanas de ese hipotético centro son las que se mueven más despacio. Hubo una gran explosión que hizo que todas esas galaxias salieran en línea recta, de forma radial, yéndose hacia el espacio infinito. A esta teoría se le ha llamado la Big Bang y es muy aceptada hoy en día. ¿Contradice esto la Biblia? ¿Tenemos que elegir creer en el Big Bang o creer en la Biblia? Pues de esto precisamente vamos a hablar en el programa de hoy. Un texto clave para entender esto es el versículo siguiente, libro de Génesis, capítulo 1, versículo 2. La tierra estaba desordenada y vacía, y las tinieblas estaban sobre la faz del abismo, y el Espíritu de Dios se movía sobre la faz de las aguas. Entre la creación del versículo 1 y la semana de creación de la tierra en el versículo 3, está ese versículo 2, creando un espacio del cual no se menciona su duración. ¿Cuánto tiempo duró? No lo sabemos. ¿Cuánto tiempo duró ese versículo 2, donde la tierra estaba desordenada y vacía? ¿Duró un minuto? ¿Duró millones de años? Nadie lo sabe, ni hay forma de saberlo.

0: Por eso, perfectamente podemos comprenderlo así. Génesis capítulo 1, versículo 1. Se produce el Big Bang de la creación de Dios. En el principio, creó Dios los cielos y la tierra. Y luego viene el versículo 2, que no sabemos cuánto tiempo duró. Y en otra ocasión, el versículo 3, Dios se pone a ordenar y crear nuestro planeta. Y ese es el versículo 3 en adelante. Ese versículo 2 deja un paréntesis que no sabemos cuánto duró. Y eso podría dar lugar incluso al enfriamiento de los planetas, la formación de los mármoles y los granitos, etcétera, etcétera, etcétera. La Biblia sorprende. Y cuando la leemos detenidamente, vemos que no se contradice con los hechos científicos. Pero lo más interesante de este relato de la creación es su objetivo. Este relato del Génesis no se ha hecho para enseñarnos geología, ni paleontología, ni astrofísica. El relato del Génesis se ha hecho para destruir mitos religiosos de su tiempo. Así es, ¿qué es lo que creían la gente de aquel tiempo? ¿Qué creían los hombres hace 3.500 años? Situémonos, acompáñame en el pensamiento. Israel sale de Egipto. Durante más de 400 años han convivido con esos dioses egipcios y han conocido la religión y la filosofía de ellos. En la religión egipcia, los dioses son fuerzas de la naturaleza personificadas. La bóveda celeste se llama Nut y es una mujer y está enamorada de la tierra, que se llama Keb o Heb, depende de las épocas. Ellos están enamorados. Y la religión egipcia dice que como ellos estaban tan pegaditos y Nut estaba encima de Heb, entonces el dios Ra, el dios Sol, se enfadó con ellos porque no dejaban espacio para que se desarrollase la vida en el planeta. Así es que llamó al padre de ambos, a Shu, y le dijo que los separase. Shu es la atmósfera, es el aire que respiramos. Así es que Shu se metió entre los dos para separarlos, creando un espacio que hizo posible la vida en nuestro planeta. Esta era la religión que ha dominado las mentes de los hombres por milenios. Y sin embargo, la Biblia nos sorprende con un relato desmitologizador. El sol no va a ser Ra, no va a ser un dios enfadado. El sol va a ser un astro que nos da luz y nada más. Las estrellas, la luna, no van a ser dioses, van a ser astros celestes que nos iluminan. Y de la misma forma la tierra, ni la tierra, ni el mar, ni el río Nilo van a ser dioses más. En la Biblia no, porque la Biblia nos da el relato del Génesis para destruir los mitos supersticiosos de su época. Hoy en día, gracias a los conocimientos actuales, tú puedes tener la certeza. Tú puedes confiar en la Biblia. En ella descubrimos un Dios que no ha sido creado a imagen de los hombres, con sus rasgos de carácter y con sus debilidades. En ella encontramos un Dios superior, que es noble, santo, y espera que tú lo seas también. Y algo profundo sucede cuando miramos esas estrellas en el cielo, ¿verdad? Algo especial se siente mirando ese espacio infinito. Vamos a ver ahora unas imágenes del telescopio Hubble mientras leemos el texto del Salmo 19. Los cielos cuentan la gloria de Dios y el firmamento anuncia la obra de sus manos. Un día emite palabra a otro día y una noche a otra noche declara sabiduría. No hay lenguaje ni palabras, ni es oída su voz. Y te invitamos a que sigas con nosotros y nos acompañes en el siguiente bloque. La estrella de David, también llamada el escudo de David. ¿Cuál es su origen? ¿Qué significa? Es curioso que en la Biblia no aparece por ninguna parte la estrella de David, la típica estrella de seis puntas. Tampoco en el Talmud judío ni en la literatura rabínica por ninguna parte. Y es curioso que se ha hecho tan popular hoy en nuestros días la estrella de David y no aparezca en la Biblia. El escudo de David, que es incluso símbolo nacional del Estado de Israel en los días de hoy. La estrella de David más antigua que se ha encontrado es en una tumba judía en el sur de Italia, fechada en el siglo III después de Cristo. Pero es un símbolo mucho más antiguo, un símbolo esotérico con diferentes significados. De forma tradicional, los judíos lo habían usado junto con otros signos como amuletos y otros nombres en grafía hebrea, y ellos los usaban como amuletos, pensando que les protegían de la fiebre y de otras enfermedades. Se trata de dos triángulos equiláteros. Su significado esotérico es muy antiguo. En general, este es el triángulo femenino. Y este, el triángulo con el vértice hacia arriba, significaría la parte masculina. Cuando el hombre alcanza su plenitud y se une, este sería el símbolo de la unión entre el hombre y la mujer, lo cual es el símbolo también del Tantra Yoga. En otras filosofías, el triángulo es el hombre que asciende buscando a Dios, mientras el triángulo con el vértice hacia abajo es Dios que desciende para ir al encuentro del hombre. Y este signo, los dos unidos, simbolizarían la unión espiritual entre Dios y el hombre. Bonito, ¿verdad? El texto de origen en la Biblia es Números 24:17. La profecía dice así: saldrá estrella de Jacob, se levantará cetro en Israel. Esta profecía asegura que se va a levantar una estrella, un rey, un gobernante que va a dar la victoria sobre las otras naciones y que va a traer un reino de paz. Esto fue lo que hizo David en sus días. Consiguió vencer a sus enemigos alrededor y formar un reino unido, un reino en paz. Sin embargo, el verdadero cumplimiento de esta profecía es Jesucristo. Por eso vemos en Isaías 9:7, lo dilatado de su imperio y la paz no tendrán límite sobre el trono de David y sobre su reino, disponiéndolo y confirmándolo en juicio y en justicia desde ahora y para siempre. Y esta frase, desde ahora y para siempre, solo tiene una interpretación, que Jesús vendrá como rey y será el rey de Israel para siempre más. Lo mismo dice Apocalipsis 22:16. Yo, Jesús, dice, yo soy la raíz y el linaje de David, la estrella resplandeciente de la mañana. Y este es el único cumplimiento de esta profecía. Jesús, como hombre descendiente directo del rey David, heredero al trono de Israel, será la estrella de la mañana, que como rey gobernará en este mundo para siempre. Hubo una estrella que guió a los magos hasta Oriente y les guió hasta donde Jesús estaba. Y yo espero que también hoy esa estrella resplandeciente pueda guiarnos a ti y a mí en el camino de esta vida. Bienvenidos a nuestro espacio Rompemitos, donde ponemos a prueba los mitos de nuestro mundo religioso. Y en esta ocasión, hablando de la astrología. ¿Qué es la astrología? ¿Realmente los astros pueden determinar nuestra conducta, nuestra personalidad y nuestro destino? Bien, una suma de actividades y estudios que llamamos astrología nos proponen que somos marcados por la situación de los astros en el momento de nuestro nacimiento. A esto llaman la carta astral, y eso sería determinante para nuestra vida. Esa carta astral que recoge la situación de determinados astros y la combinación de movimientos entre ellos, y se dice que efectivamente eso va a determinar carácter y destino de esa persona. En la antigüedad, hace milenios, la astrología se diseñó con tablas basadas en el geocentrismo, creyendo que la Tierra era el centro del universo. Más tarde, Copérnico demostró que la Tierra no era el centro del universo, sino que el Sol era el centro de nuestro sistema solar. Eso se lo debemos a Copérnico. Y aunque hubo este cambio, la astrología no cambió sus gráficos ni cambió su ciencia, entre comillas. Así es, Nicolás Copérnico, un astrónomo polaco extraordinariamente dotado. Él proponía que efectivamente los planetas giraban alrededor del Sol y también la Tierra. Cuando él escribió su libro fue antes de morir. El mismo año que iba a morir publicó su libro acerca del movimiento de las esferas celestes para evitar ser acusado de hereje y morir en la hoguera. Curiosamente, el clero de la época condenó su libro, lo prohibió, pero también disfrutó mucho con su estudio. Fue muy apreciado su libro, porque era evidente, tenía razón. El Sol era el centro del sistema solar. En aquel tiempo, todas las cartas astrológicas deberían haber cambiado, pero no cambiaron. Esa pseudociencia siguió adelante. Hoy, Nicolás Copérnico tiene uno de los más grandes mares de la Luna, que lleva su nombre, en honor a su obra. Galileo, 100 años después, recuperó su estudio y llegó a traernos la concepción del universo que tenemos hoy. También Copérnico se dio cuenta de algo. Mientras que los planetas a nuestro alrededor y el Sol estaban cerca, el resto de las estrellas estaban lejos, mucho más lejos. Y esta es una información que hoy nos parece natural, pero que fue una revelación en aquel tiempo, una revolución. Y eso debería haber cambiado también las cartas de la astrología, porque realmente aquellas estrellas están lejos, muy lejos, mientras que los planetas alrededor están realmente cerca. Pero basados en el sentido común, hay muchas cosas que podemos objetar al planteamiento de la astrología. Por ejemplo, se dice que los astros afectan en el momento del nacimiento, estableciendo la carta astral de la persona. ¿Pero es por radiación o es por gravedad? Porque la verdad es que si es por gravedad, las personas que están en la sala del parto, por su cercanía, ejercen una gravedad, una fuerza de gravedad mayor sobre el recién nacido que cualquier otro cuerpo estelar, debido a su proximidad. Por lo tanto, la carta astral del recién nacido debería marcarse según la gravedad que ejercen en ellos las personas que están en la habitación, o los armarios, o los objetos, o los muebles. Si se trata de radiación, los aparatos eléctricos que hay en una sala de parto o en un quirófano, esos serían los verdaderos autores de la carta astral del recién nacido. Y si tenemos en cuenta la brutal gravedad que ejerce la Tierra en comparación con los demás astros, la gravedad de la Tierra debería borrar cualquier otra influencia, ya que cuando nos encontramos con un amigo, no somos atraídos por la gravedad, por la masa de su cuerpo, sino que la brutal atracción de la Tierra borra toda otra influencia. La ciencia ha intentado medir las radiaciones que vienen de los diferentes astros a nuestro alrededor. La verdad es que casi no nos llega nada, un poquito de radiación. Y al medirla y analizarla, es la misma radiación de todos los astros. No tiene diferencias, no es una radiación diferente que pueda marcar una carta astral. Además, el mapa del cielo que tenemos sobre nosotros no es el mismo que la Edad Media. El mapa de estrellas y constelaciones sería diferente, no serviría hoy. Otra pregunta interesante, ¿y por qué la carta astral es la posición de los astros en el preciso momento del parto? ¿Por qué precisamente en ese momento? ¿Por qué no la posición de los astros en el momento de la concepción de ese ser? ¿O cuando sale por primera vez a la calle, al aire libre, y realmente está accesible, sin la barrera de los edificios, a la influencia de aquellos astros? Según esto, todos los hombres y mujeres que nacieran el mismo día, a la misma hora, tendrían la misma carta astral. Pero, ¿es que todos los que nacen al mismo día y a la misma hora tienen el mismo carácter y el mismo destino? Desde luego que no. Y la prueba está con el nacimiento de los hermanos gemelos. Sean mellizos o simplemente gemelos, sean naciendo de una forma o de otra, ellos, aunque tengan la misma carta astral, ellos van a tener vidas diferentes, carácter diferente y diferente destino. No están marcados por el momento de su nacimiento. También se les ha preguntado a los astrólogos por qué no incluyen los nuevos cuerpos celestes que se han descubierto y que no están en sus mapas, como Ceres, Caronte, OCB313, incluso las estaciones orbitales, que también ejercerían una influencia sobre el recién nacido, tanto en radiación como en gravedad. Pero a fin de cuentas, ¿qué es la astrología? ¿Cómo nació? Son símbolos imaginarios, dibujos de objetos imaginarios que los antiguos veían en las estrellas del cielo. Dicho de otra manera, si les parecía que las estrellas formaban el dibujo de una balanza, le llamaban Libra, y los nacidos bajo esa influencia se supone que serían como la balanza, equilibrados, sensatos, controlados. Pero está basado en unos signos imaginarios, nada científico, en algo muy, muy subjetivo. Dicho de otra manera, si lo viéramos hoy con nuestros ojos y nuestra mentalidad, probablemente en las mismas estrellas veríamos el dibujo de un teléfono móvil, o de un televisor, o de una computadora, o de una motocicleta, y entonces a los nacidos bajo el símbolo motocicleta les aplicaríamos un carácter con rasgos de motocicleta, no sé, audacia, velocidad, etcétera, etcétera. Por lo tanto, esos dibujos, esos signos subjetivos que los antiguos vieron en las estrellas, no van a regir tu futuro. No hay nada de científico en ello, y lo práctico de los hechos de la vida nos demuestran eso mismo. Y estas formas de adivinación están completamente prohibidas por Dios en la Biblia, como dice Deuteronomio 18, versículos 10 al 12. No sea hallado en ti quien haga pasar a su hijo o a su hija por el fuego, ni quien practique adivinación, ni agorero, ni sortílego, ni hechicero, ni encantador, ni adivino, ni mago, ni quien consulte a los muertos, porque es abominable para Jehová cualquiera que hace estas cosas. De manera que no puede estar más claro. Si tú quieres conocer el futuro, no vayas a la astrología. Abre la Biblia, aprende sus profecías y vas a ver las cosas que de seguro van a suceder. Y por eso declaramos este mito de la astrología roto. Y desde aquí te emplazamos a que te encuentres con nosotros en el próximo programa de La Biblia Sorprende. Hasta entonces.
1: En este programa aprendimos. La teoría del Big Bang encaja en el relato de la creación de Génesis. El relato bíblico de la creación fue escrito para explicar que las fuerzas de la naturaleza no son dioses. La astrología no tiene base científica confiable. La Biblia prohíbe consultar a magos y adivinos. En cambio, las enseñanzas de la Biblia son una guía segura en las decisiones de la vida.

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1: El estómago y el aparato digestivo en general puede limpiarse también con el ayuno. Ayunar de cuando en cuando y limpiarnos por dentro con la ayuda de agua o zumos puede ser muy conveniente. Si somos el tipo de persona que con frecuencia come de menú o mantiene un ritmo alimenticio un tanto desordenado, lo mejor que podemos hacer es abandonar todo tipo de comida a favor de los zumos de frutas un día a la semana. En estos casos no debemos ingerir menos de 5 litros de líquidos, que repartiremos entre zumos de manzana, zumos de pera, naranja y agua. Dado los contenidos de ácido de la naranja o de la piña, es recomendable que las primeras ingestiones de líquido sean de agua o zumo de pera, para ir pasando poco a poco a los de naranja.
2: Si el estómago está limpio, todo lo demás parece funcionar por sí solo, pero de todas formas no debemos de abandonarnos tras un simple régimen. Para cuidar el estómago solo precisamos de una serie de atenciones, como por ejemplo el masaje. Si antes de iniciar una comida masajeamos el vientre pasando la mano y efectuando movimientos rotatorios durante un par de minutos, la comida nos sentará mucho mejor.
1: Si la comida ha sido un poco tensa o movida, puede que la digestión se haga pesada. Para evitarlo, lo que debemos hacer es beber un poco de agua con azúcar tras finalizar la comida. Paralelamente y para evitar dolores, debemos aflojarnos el cinturón o las prendas que puedan presionar la zona del vientre.
2: Un remedio para cuando estamos muy pesados, ya sea porque hemos comido más de la cuenta o porque algo de lo ingerido nos ha sentado mal, es ponernos en pie después de acabar el ágape. El simple hecho de mantenernos en pie sin movernos ni caminar nos ayudará a que todo se recoloque nuevamente en el interior.
1: Si deseamos proteger el estómago de los efectos del alcohol, debemos crear antes de la ingestión una película protectora. Para ello, podemos comer unos 30 minutos antes de beberlo unos 100 gramos de queso graso.
2: Si hemos comido alimentos excesivamente salados, tendremos más sed de lo normal, pero no por ello debemos de aumentar la dosis de agua en nuestro cuerpo, y menos si la dosis de lo ingerido ha sido abundante. La mejor forma de que se nos pase la sed será tomar un zumo de limón diluido con agua.
1: Puede que a la hora de acostarnos la cena todavía parezca estar dentro de la boca o camino del estómago. Es lo que denominamos una comida pesada. Para mejorar esta situación debemos por una parte intentar evacuar y limpiar el estómago, siendo recomendable tomar medio vaso de agua templada. Una vez que hayamos logrado la evacuación, procederemos a tumbarnos tranquilamente y masajearemos el vientre con la palma de la mano, efectuando movimientos rotatorios en sentido de las agujas del reloj. Es muy importante que al masajear no presionemos más de la cuenta el vientre.
2: Una buena forma de cuidar el estómago es no darle alimentos agresivos cuando estamos viviendo una situación de este tipo, por lo que recurriremos, en la medida de lo posible, a tomar verduras, ensaladas y desestimaremos las carnes y los guisos.
1: Una buena forma de mantener sano el aparato digestivo y de darle bienestar pasará por algo tan sencillo como una ducha. Al introducirnos bajo la ducha, tomaremos el grifo de teléfono y con agua templada, alternada con un chorro algo más frío, procederemos a irrigar todo el vientre. Lo ideal es que comencemos primero desde arriba hasta abajo, para pasar seguidamente a realizar movimientos rotatorios. Este sistema, además de ser un buen relajante, puede ayudarnos a evitar estreñimiento. Debemos tomar la precaución de realizar esta práctica cuando no estemos haciendo la digestión.
2: Y recuerde que estos han sido consejos para vivir mejor.

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Prueba y decide. En la Facultad de Teología de la Universidad de Chicago, cada año se realiza lo que llaman el Día del Bautista. En ese día cada uno lleva su comida y tienen un picnic sobre el césped de la institución. Cada día del Bautista, la facultad invita a algún personaje destacado para dar una conferencia en el Centro de Teología. Un año invitaron al doctor Paul Tillich. El doctor Tillich habló durante 2 horas y media diciendo que la resurrección de Jesús era falsa. Citó a erudito tras erudito y libro tras libro. Su conclusión fue que no había pruebas de la resurrección y que la tradición religiosa de la resurrección no tenía fundamentos. Era algo netamente emocional porque se basaba en una relación con el Cristo resucitado, quien en realidad nunca había resucitado de los muertos en forma literal, desmontando de este modo todo el cristianismo. Pues si Cristo no resucitó, no es Dios, no nos puede salvar y por tanto el plan de salvación de la Biblia es incierto y los cristianos viven una mentira. Luego preguntó si había preguntas. Después de unos 30 segundos, un anciano predicador de piel oscura y cabello corto, blanco y ensortijado, se puso de pie en el fondo del auditorio. Él tenía todos los argumentos históricos acerca de la resurrección de Cristo. Podía llegar a las conclusiones totalmente contrarias utilizando la historia, los escritos de Plinio el Joven, la Biblia. Sin embargo, no quiso discutir el asunto con datos. Tal y como hizo el apóstol Pablo en el Areópago, cuando fue llevado allí para dar testimonio de Cristo, no comenzó ninguna disertación filosófica ni histórica sobre el tema. El anciano simplemente se puso de pie y dijo, tomando una manzana de su bolsa y comenzando a hablar mientras la mordía. «Doctor Tillich, tengo una pregunta», dijo. Todas las miradas se volvieron hacia él, claro. «Doctor Tillich, mi pregunta es simple. Bien, yo no voy a recitar las escrituras en el griego original. No voy a discutir los argumentos presentados, aunque podría hacerlo. Tal vez podamos quedar una tarde usted y yo y verlos con más calma». Y terminó su manzana. Tras 2 horas y media de su disertación, mi pregunta es: ¿esta manzana que acabo de comer, era dulce o ácida? El doctor Tillich hizo una pausa y contestó de una manera ejemplarmente escolástica: «No hay forma en que pueda contestar a esa pregunta porque yo no he probado su manzana». El predicador de cabellera blanca tiró el cabo de la manzana dentro de la bolsa de papel, miró al doctor Tillich y le dijo con toda calma: «Tampoco ha probado a mi Jesús». Las más de 1000 personas de la audiencia no se pudieron contener, rompieron en aplausos. El doctor Tillich agradeció a su audiencia y se retiró rápidamente de la plataforma. ¿Y tú? ¿Has probado a Jesús? Jesús estuvo en este mundo, es un hecho histórico, resucitó, un hecho comprobable si se estudia y con argumentos suficientes en la historia para creer en él. Y vendrá otra vez porque lo prometió y porque el plan de salvación del que habla la Biblia, una recopilación de escritos desde el origen del ser humano, en la que no hay una sola contradicción a pesar de sus múltiples autores que ni siquiera se conocieron, de los lugares alejados donde escribieron y de los siglos que los separaron, dice.

Lo mismo, habla de ese plan de salvación con una claridad pasmosa. Prueba y ve que el Señor es bueno. Bendito el hombre que confía en Él. Salmos 34:8. ¿Te crees muy listo negando a Cristo? No puedes negar algo que no has probado. Investiga, coge la Biblia, estúdiala, compárala con la historia y entonces saca tus propias conclusiones. Si lo que buscas es a Dios y lo haces sinceramente, te aseguro que tú, como yo, como miles de personas alrededor del mundo durante siglos, lo encontrarás.

0: Conoces a tu padre, conoces a tu madre, a tus amigos, tal vez a tus vecinos. Pero, ¿conoces a Dios?
1: Aún hay tiempo para conocer a Dios.

0: Una vez más queremos daros la bienvenida a todos los que formamos el equipo, porque sinceramente para nosotros es un placer el que podamos compartir unos momentos. El hombre hoy en día, como decíamos en un programa anterior, es o se considera muy suficiente. Pero Ani, ¿tú piensas que el hombre tiene todas las respuestas que se plantean en la vida contestadas?
1: ¿A todas las preguntas?
0: Sí.
1: Pues mira, yo pienso que tú dirás, ¿qué va a decir?
0: No lo sé, pero dime lo que piensas.
1: Pues pienso que la respuesta a todos nuestros interrogantes, por supuesto que nosotros no la tenemos, pero hay alguien que sí las tiene. ¿Sabes quién?
0: Dime, ¿quién?
1: Pues mira, Cristo. Yo pienso que Cristo es la respuesta a todos nuestros interrogantes y es la solución de todos nuestros problemas. Pienso que siempre lo ha sido y que siempre lo será.
0: Sí.
1: Aunque eso sí, con una condición. ¿Sabes cuál es?
0: Pues yo me lo puedo imaginar, pero a lo mejor nuestros oyentes están esperándolo.
1: Seguro. La condición es que tengamos la suficiente fe en Él como para formularle todas nuestras preguntas y confiarles todas nuestras dificultades y todos nuestros problemas.
0: Es una cosa lógica, ¿no? Porque
1: claro,
0: si tú no confías en una persona, ¿cómo vas a esperar una respuesta adecuada?
1: Pues...
0: Pero esto mismo, dicho ya con el tiempo, ya lo comentaba el propio apóstol Pablo.
1: Es verdad.
0: Porque en el libro de Hechos él mismo comentó: y en ningún otro, refiriéndose a hombres, hay salvación, porque no hay otro nombre bajo el cielo dado a los hombres en que podamos ser salvos. Pues bien, Jesús en su tiempo nos demostró mediante su vida, mediante su carácter, mediante sus obras y también de sus enseñanzas, que Él es la respuesta a nuestros problemas. Su vida fue un modelo que, si nosotros hoy intentáramos seguirlo, siempre nos conducirá por los mejores caminos y nos dará las mejores respuestas y las soluciones acertadas. Hace poco, un hombre, un sincero creyente y estudioso de la Biblia, preguntaba acerca de qué actitud debería de asumir ante las críticas que le hacían o incluso le dirigían otras personas también consideradas religiosas. El consejo que recibió fue que lo mejor que él podía hacer era seguir el ejemplo que nos dejó nuestro Señor Jesucristo. Como sabemos, en los mismos comienzos de su ministerio público, Jesús tuvo varios, pero concretamente un serio conflicto con los escribas y con los fariseos, como hemos dicho al principio de su ministerio.

El incidente figura registrado en el Evangelio según San Juan en el capítulo 2, por si queréis buscar este acontecimiento, aunque nosotros vamos a intentar narrarlo muy brevemente. Allí se nos cuenta que el Señor llegó al templo de Jerusalén cuando se estaba celebrando la fiesta de la Pascua. Este evento se había convertido en un gran negocio. Los animales que se utilizaban para los sacrificios se vendían a precio de oro. El tipo de cambio entre la moneda del templo y la moneda romana, que normalmente era la que se utilizaba, había subido de una manera escandalosa. Los dirigentes religiosos estaban explotando sin ningún tipo de miramiento a esos sencillos creyentes, mientras por otra parte negaban su atención a los pobres y a los enfermos, considerados por sus dolencias como los malditos de Dios. Frente a este cuadro, el Señor actuó con valentía y sobre todo con decisión. Se nos cuenta que con su cinto hizo un azote. Si leéis el pasaje, os daréis cuenta que nunca se nos dice que Jesús hubiera golpeado a nadie con él. Era más bien un símbolo de su autoridad. Pero lo concreto es que echó a los vendedores de ganado, hizo salir del recinto del templo a los animales que se vendían, volcó las mesas de los cambiadores y confundió las mesas de monedas que se hallaban sobre ellas. Así, el Jesús purificó el templo y de allí en adelante, los jerarcas religiosos lo consideraron no un competidor, sino todo lo contrario, un adversario. Lo consideraron un enemigo al que deberían de eliminar. Pero para sus seguidores de entonces y de ahora, Jesús sigue constituyendo la única respuesta ante todo engaño, ante todo sacrilegio y ante todo abuso de hombres con hombres.

0: En otra ocasión, le trajeron al maestro una mujer sorprendida aparentemente mientras ejercía la prostitución. Los escribas y los fariseos la traían arrastrando. Le dijeron a Jesús que la habían sorprendido fornicando y añadieron que la ley judía establecía que a esa clase de mujeres se las debía apedrear. Pero, ¿qué podía decir Jesús al respecto? El relato se encuentra en el Evangelio de Juan, capítulo 8, por si queréis buscarlo. Esta era una pregunta capciosa. Era otra trampa que le estaban tendiendo sus enemigos, a Jesús. La mujer no les interesaba en absoluto. Les daba lo mismo si la apedreaban o la dejaban ir libre. Lo que sí les interesaba era descubrir algún resquicio en las enseñanzas de Jesús que les permitiera acusarlo y condenarlo. Si el Señor confirmaba la acusación, asumiría la postura legalista de ellos, pero perdería ante el pueblo su prestigio de maestro amante y considerado, y quedaría descalificado. Si, por el contrario, se oponía al apedreamiento, se lo acusaría como enemigo de la ley de Dios y se lo podría condenar. Entonces, ¿cómo respondería Jesús? Pues mirad, el Señor no dijo nada, pero hizo algo. Se inclinó y comenzó a escribir en el suelo. Los escribas y los fariseos, curiosos, se acercaron para ver qué es lo que escribía. En realidad, pues no sabemos qué escribió el Señor, pero suponemos que allí apareció una lista de los pecados secretos de esos mismos acusadores. Tiene que haber sido así, porque estos, sin insistir más ni comentar nada ante el hecho, se fueron. Y cuando el último se alejó arrojando la piedra que había tomado, el Señor le preguntó a la mujer: ¿ninguno te condenó? A lo que ella contestó: ninguno, Señor. Entonces él le añadió: ni yo te condeno, vete y no peques más. Qué maravillosa respuesta fue el Señor para esta mujer, ¿verdad? A raíz de esto, se transformó dramáticamente la vida de esta mujer y la prostitución dejó de ser para siempre su medio de ganarse la vida.
1: Tenemos otro caso registrado en el Evangelio según San Lucas, capítulo 19, donde se nos relata el caso de otro pecador para quien Jesús fue la respuesta anhelada. En este caso se trata de Zaqueo. Zaqueo, el jefe de los publicanos de Jericó, es decir, el principal cobrador de impuestos o tributos de la ciudad. ¿Pero quiénes eran los publicanos? Los publicanos eran judíos que, por amor al dinero, cobraban los tributos que exigía el Imperio Romano. A este, a los romanos, no le interesaba qué métodos empleaban para cobrar los impuestos con tal de que a las arcas del imperio entraran finalmente las cantidades presupuestadas. Los publicanos se aprovechaban de esta situación y siempre cobraban mucho más de lo que era justo, porque su comisión era todo lo que superaba la cantidad estipulada por el Imperio Romano. Por eso, la mayor parte de los publicanos eran, sino muy, bastante ricos. Y por eso también los judíos los odiaban con un sentimiento muy profundo como traidores en su alma, en su vida y en su corazón. No los consideraban judíos, sino apóstatas. Y Zaqueo era uno de ellos, pero no solamente uno, sino el principal de entre ellos. Este personaje tenía una característica notable. Era un hombre, pues, de baja estatura. Por eso, cuando el Señor comenzó a recorrer las calles de Jericó, que era donde vivía Zaqueo, le resultó a este imposible ver directamente al famoso maestro de Galilea, a quien, como no, quería conocer sin falta. Entonces recurrió a una, diríamos, desusada forma, porque a pesar de su ropa fina, elegante, y de su distinguido aspecto, Zaqueo trepó a un árbol con la doble esperanza de ver a Jesús, pero a la vez de que nadie lo viera a él. La primera esperanza se cumplió. Vio a Jesús. La segunda no se cumplió, porque quien lo vio fue precisamente el Señor. No solo lo vio, sino que avanzó hasta donde podía colocarse y verlo bien, y lo hizo debajo del árbol donde él estaba, con el fin de invitarlo a bajar sin ningún disimulo, en presencia de todo el mundo, porque quería visitarlo en su casa ese mismo día. Algo asombroso sucedió entonces en el interior de Zaqueo. El Espíritu Santo penetró en su mente y en su corazón para darle una clara percepción de su condición pecaminosa que lo llevó al arrepentimiento y a un cambio total en su estilo de vida. Prometió dar la mitad de sus cuantiosos bienes a los pobres y devolverle su dinero con un 400% de interés a todo aquel que se sintiera estafado por él. El Señor certificó este vuelco de 180 grados en la vida de Zaqueo cuando dijo: "Hoy ha venido la salvación a esta casa". Sí, para Zaqueo, Jesús también fue la respuesta deseada.

0: También San Juan nos cuenta un caso notable, el de Nicodemo, distinguido señor que ostentaba las siguientes credenciales. Era judío, es decir, descendiente de Abraham, Isaac y Jacob. Además, era de la tribu de Judá. Por si esto fuera poco, era fariseo, la rama más estricta y fiel del judaísmo. Era, por añadidura, lo que hoy llamaríamos un doctor en teología y distinguido miembro del Sanedrín, el supremo tribunal de la nación. Impresionante, ¿verdad? Nicodemo estaba en el templo cuando Jesús sanó milagrosamente a numerosos enfermos. Desde entonces, una pregunta taladró su mente y su corazón. ¿No será este el Mesías? Pero no estaba seguro. Por eso, averiguó dónde vivía Jesús y lo fue a ver de noche, para no ser visto por nadie. No le convenía que la gente viera a un doctor en teología en compañía de un maestro que no se sabía dónde había estudiado ni qué diplomas podía exhibir, si es que los tenía. Al comenzar la entrevista a solas, Nicodemo le hizo un enorme cumplido al Señor. «Rabí, tú tienes que ser un maestro enviado por Dios, porque si así no fuera, no podrías haber hecho todos esos milagros que yo te vi hacer». Observemos que no dijo que fuera el Mesías, sino solamente un maestro enviado por Dios. Pero Jesús, para su sorpresa o para nuestra sorpresa, hizo caso omiso de ese cumplido y, fijando amablemente los ojos en él, le dijo directamente: «Nicodemo, si quieres entrar en el reino de los cielos, tienes que nacer de nuevo». El maestro judío quedó paralizado. Él no había venido a discutir con Jesús su ciudadanía en el reino de Dios. Eso él lo daba por sentado. Lo que él quería saber era si Jesús era verdaderamente el Mesías o no. Y entonces el maestro enviado por Dios le dijo sin rodeos que no le servía de nada ni su origen racial, ni el religioso, ni su familia. Ni le servían sus estudios, ni sus títulos, ni su posición social, ni siquiera su cargo en la iglesia. A lo que Jesús añadió con autoridad: «Tienes que nacer de nuevo».
1: Una opinión un poco o un mucho extraña, porque ¿cómo se puede nacer de nuevo? ¿Cómo puede hacerse esto? ¿Cómo puede nacer de nuevo una persona ya adulta? Poco a poco, Jesús le fue enseñando una nueva teología a este erudito de la ley. Todos los seres humanos nacemos de la carne, es decir, nacemos con una naturaleza pecaminosa. Y no importa cuál sea nuestro origen, religión, estudios, títulos y cargos en la iglesia, si no le permitimos a Dios que haga en nosotros el milagro de ese nuevo nacimiento, gracias al poder del Espíritu Santo, estaremos tan alejados del reino de Dios como el más abominable de los pecadores. El nuevo nacimiento no era una opción para Nicodemo, ni lo es para nosotros. Era y es una imperiosa necesidad. Nicodemo tenía que nacer de nuevo si deseaba salvarse. Nosotros también tenemos que nacer de nuevo si deseamos lo mismo. Sí, Jesús nuevamente fue la respuesta para este hombre, Nicodemo, en aquel entonces, claro. Cuando rastreamos su vida, la vida que tuvo Nicodemo después del encuentro con Jesús, y que no son muchos realmente los pasajes de la Escritura que nos hablan de él, pero los poquitos que nos hacen referencia al personaje, descubrimos que Nicodemo llegó a ser un firme y un fiel seguidor del Señor. Jesús también fue la respuesta para Nicodemo. Pero amigo que nos escuchas, Jesús también es la respuesta para ti hoy.

Anselmo era un gigantón alcohólico, analfabeto y buscapleitos en una pequeña ciudad. La verdad es que era el terror de la familia y del barrio. Cuando llegaba borracho a su casa, la esposa y los hijos salían a esconderse en las casas de los vecinos, porque si los encontraba, los golpeaba despiadadamente. Y los mismos vecinos le tenían un respeto que bordeaba el pánico. Hasta la policía le tenía miedo. Pero Anselmo tenía un receptor de radio y de vez en cuando, si estaba sobrio, lo escuchaba. Un domingo de mañana oyó un programa que hablaba de Dios y que ofrecía cursos gratuitos por correspondencia para profundizar en el estudio de las Sagradas Escrituras. Se trataba del programa titulado La Voz de la Esperanza. Pidió las lecciones que le comenzaron a llegar regularmente. Pero como no sabía leer ni escribir, su esposa se las leía y las contestaba con todo gusto. Cuando llegaron a las lecciones que se referían al sábado, como el único y verdadero día de reposo, la señora no quiso continuar y Anselmo se quedó con las ganas de seguir estudiando. Pero no se desanimó. Aunque tenía 50 años, se dedicó a aprender a leer y escribir, hasta que lo logró. Y siguió estudiando las lecciones bíblicas por él mismo. Y a medida que estudiaba, su vida y su carácter iban cambiando. Anselmo dejó de beber, dejó de castigar a la familia, dejó de ser el terror del barrio y se convirtió en un hombre manso, humilde, bondadoso y servicial. Indudablemente en su vida se había producido un milagro. Había nacido de nuevo. Se había transformado por el poder y la obra del Espíritu Santo. No solo eso, Anselmo también averiguó dónde se reunían en la ciudad los cristianos guardadores del sábado y se unió a ellos. Fue por muchos años un fiel miembro de la iglesia y un entusiasta predicador de las verdades contenidas en el libro de Dios, en su palabra. Ciertamente, el programa de radio La Voz de la Esperanza y las lecciones que estudió fueron para Anselmo, en un momento determinado y puntual de su vida, la maravillosa respuesta de Jesús al dilema de su vida. Sí, Cristo es la respuesta. Él es el camino, la verdad y la vida. Él puede ser la salvación. Él puede ser la respuesta también para ti. Si le abres la puerta de tu corazón de par en par, no tardes en tomar esa decisión. Es una de las decisiones más importantes de tu vida, de nuestra vida. Hasta pronto.

tengamos un fortísimo consuelo los que hemos acudido para asirnos de la esperanza puesta delante de nosotros. Hace algunos años se llevó a cabo un ensayo de investigación para comprobar el efecto de los golpes de la vida en el sistema nervioso central. Los investigadores a cargo encerraron un cordero solo en un redil con dispositivos que provocaban descargas eléctricas conectados a su alrededor. En cuanto el cordero se acercaba a uno de los lados del redil, los investigadores accionaban un interruptor que le producía un choque eléctrico. Cuando el animalito se asustaba y corría hacia otra parte del redil, los investigadores lo acicateaban desde allí y el corderito volvía a salir corriendo. Y a lo largo del ensayo, los investigadores notaron que el cordero nunca volvía al lugar donde anteriormente había recibido una descarga eléctrica. Finalmente, tras innumerables descargas, el corderito se quedó temblando en medio del redil. No se animaba ya a correr, no tenía dónde ir, estaba rodeado de descargas eléctricas. Completamente abrumado, lleno de ansiedad y estrés, sus nervios colapsaron. El corderito sufrió lo que en el ser humano equivale a una depresión nerviosa y murió en el centro del redil. Los investigadores tomaron luego al gemelo del cordero anterior y lo colocaron en el mismo redil, pero esta vez pusieron a su madre con él. Cuando los investigadores acicatearon al segundo cordero, del modo en que lo habían hecho con el primero, el animalito también corrió, pero no corrió hacia otro rincón del redil, sino hacia su madre. Aparentemente ella le transmitió confianza, pues al rato el cordito la dejó para comenzar a comer de nuevo. Y la escena se repitió. Los investigadores volvieron a accionar el interruptor y el cordero corrió nuevamente hacia su madre. Y una vez más, esta lo tranquilizó. Y al cabo del experimento, los investigadores notaron una diferencia sorprendente entre los dos corderos. El segundo no temía volver al sitio donde había recibido antes la descarga eléctrica. Y para sorpresa de los investigadores, los siguientes choques eléctricos no perturbaron en lo más mínimo al segundo cordero. Él no mostró ninguno de los síntomas de nerviosismo, estrés o ansiedad que su gemelo había sufrido en circunstancias similares. ¿Por qué? Porque tenía la seguridad de alguien a quien podía recurrir para enfrentar el estrés de que el objeto obtenía su confianza y poder de alguien más, fuera de sí mismo. Amigo y amiga, todos necesitamos este tipo de confianza. Hasta el filósofo ateo Julian Huxley admitió que el hombre actúa mejor si cree que Dios existe. El corazón humano siente una profunda necesidad de alguien en quien depositar su confianza. Alguien a quien recurrir cuando se encuentran problemas. Alguien que le ofrezca tranquilidad en medio del estrés y las tensiones de la vida y le muestre una mejor

Recientemente se ha descubierto que los escritos de Joseph Wagoner y Alonso Trevor Jones son como una mina de oro abandonada, una mina de verdades y buenas noticias. Casi en cada página de la Biblia vieron una buena noticia. De todo esto resulta algo conmovedor que hace vibrar el corazón para siempre. Es fácil ser salvo y difícil estar perdido si comprendemos hasta qué punto la buena noticia es buena. Es con inmenso placer que presentamos estos deliciosos bocados cotidianos de buenas noticias. Pueda producir a todos vosotros tanto placer oírlas como a nosotros reunirlas y llevarlas a vuestros oídos. Estar felices de tener una posición humilde. Leemos en el Evangelio de Mateo en el capítulo 5 y versículos 3 y 5. Bienaventurados los pobres de espíritu, porque de ellos es el reino de los cielos. Bienaventurados los mansos, porque recibirán la tierra por heredad. Dios considera a la persona por lo que es, no por su reputación o su nombre. Lo que la persona es muestra cuál es la medida de poder y sabiduría divina que tiene. Dios no considera en absoluto su posición social. No es la posición lo que da la autoridad, sino que es la autoridad que da la posición real. Más de un hombre humilde y pobre, sin ningún título oficial, ha ocupado realmente una posición elevada y de gran autoridad, mayor aún que todos los reyes de la tierra. La autoridad es la presencia de Dios en la persona sin necesidad de respaldo alguno. Los cristianos de Jerusalén mostraron que estaban en relación con Dios. Reconocieron la gracia que fue entregada a Pablo. Tal como leemos en la carta del apóstol Pablo a los Gálatas en el capítulo 2 y versículo 9. Aquellos que son transformados y conmovidos por el Espíritu de Dios percibirán prontamente las acciones y los trabajos del Espíritu en otras personas. La mejor prueba de que alguien no tiene conocimiento personal alguno del Espíritu Santo es que no es capaz de reconocer su acción. Algunos dicen que no pueden comprender cómo alguien puede reconocer que es pobre, miserable, ciego y desnudo y que no lo sabe. Tal como leemos en el libro de Apocalipsis en el capítulo 3 y versículo 17, y al mismo tiempo gozarse en el Señor. Me gustaría saber cómo alguien puede gozarse en el Señor si piensa que se porta muy bien. Pero cuando alguien comprende que es tal como el Señor dice y lo reconoce, y entonces descubre que el Señor es tan bueno que le acepta tal como es, que le modela y le da el equipamiento necesario para que pueda estar en presencia de Dios durante la eternidad, entonces sí que tiene razón para gozarse y no puede hacer otra cosa. El Señor no nos salva porque somos suficientemente buenos, sino porque Él es tan bueno. Y nuestra felicidad viene de que nos bendice tanto como malos somos. El sujeto de nuestro gozo es que tan malos como somos, Él nos salva y nos hace reflejar su propia imagen.

Gracias por acompañarme en este proyecto de lectura del deseo de todas las gentes. Espero que, como a mí, este libro te esté ayudando a caminar con Jesús. Hoy, capítulo 33. ¿Quiénes son mis hermanos? Los hijos de José distaban mucho de tener simpatía por Jesús en su obra. Los informes que les llegaban acerca de su vida y labor los llenaba de asombro y preocupación. Habían oído de las tensiones entre los fariseos y Jesús, a los que había denunciado junto a los escribas. Sabían que lo habían acusado de echar demonios por el poder de Satanás, y eran conocedores del tumulto creado por sus palabras, lo cual había creado en ellos no solamente alarma, sino también indignación. Llegaron a la conclusión de que se le debía persuadir y obligar a dejar de trabajar, por lo que le pidieron a María que se uniera a ellos para convencerle de ser más prudente. Cuando los fariseos acusaron a Jesús de echar fuera demonios por el príncipe de los demonios, Jesús les dijo que, al atribuir la obra del Espíritu Santo a Satanás, se estaban separando de la fuente de bendición. Cualquiera que sea el pecado, si el alma se arrepiente y cree, la culpa queda lavada en la sangre de Cristo. Pero el que rechaza la obra del Espíritu Santo se coloca donde el arrepentimiento y la fe no pueden alcanzarle. Es por el Espíritu Santo como obra Dios en el corazón. Cuando los hombres rechazan voluntariamente al Espíritu y declaran que es de Satanás, cortan el conducto por el cual Dios puede comunicarse con ellos. Cuando se rechaza finalmente al Espíritu, no hay nada más que Dios pueda hacer para el alma. Los fariseos habían sentido la voz del Espíritu que les declaraba la veracidad de Jesús, pero lo habían rechazado y no estaban dispuestos a humillarse para recibirle como Mesías. Habiendo puesto los pies en la senda de la incredulidad, eran demasiado orgullosos para confesar su error. La evidencia de su poder y misericordia los exasperaba. No podían impedir que hiciese milagros, pero harían todo lo posible por falsificar sus palabras y tergiversar sus actos. Cuando los hombres rechazan la luz que Dios les envía, el corazón queda endurecido. Este proceso puede ser gradual y casi imperceptible, pero cuando un rayo de luz es despreciado, se produce un embotamiento parcial de las percepciones espirituales y se discierne menos claramente la segunda revelación de la luz. Así había sucedido con estos dirigentes judíos, que se entregaron a Satanás y desde entonces fueron dominados por su poder. Jesús también habló contra las palabras ociosas y perversas, ya que son un indicio de lo que hay en el corazón. Porque de la abundancia del corazón habla la boca, nos enseñó Jesús. Los hombres sienten la influencia de sus propias palabras. Con frecuencia, bajo un impulso momentáneo provocado por Satanás, expresan celos o malas sospechas, dicen algo que no creen en realidad, pero la expresión reacciona sobre los pensamientos. Son engañados por sus propias palabras y llegan a creer como verdad lo que dijeron a instigación de Satanás. Habiendo expresado una vez una opinión o decisión, son con frecuencia demasiado orgullosos para retractarse y tratan de demostrar que tienen razón, hasta que llegan a creer que realmente la tienen. Es peligroso pronunciar una palabra de duda, peligroso poner en tela de juicio y criticar la verdad divina. La costumbre de hacer críticas descuidadas e irreverentes reacciona sobre el carácter y fomenta la irreverencia e incredulidad. Más de un hombre que seguía esta costumbre ha proseguido inconsciente del peligro hasta que estuvo dispuesto a criticar y rechazar la obra del Espíritu Santo. Jesús dijo, «Toda palabra ociosa que hablaren los hombres, de ella darán cuenta en el día del juicio, porque por tus palabras serás justificado y por tus palabras serás condenado». Jesús además dijo, «Cuando el espíritu inmundo ha salido del hombre, anda por lugares secos buscando reposo y no lo encuentra. Entonces dice, «Me volveré a mi casa de donde salí». Y cuando viene, la halla desocupada, barrida y adornada. Entonces va y toma consigo otros 7 espíritus peores que él, y entrados, moran allí. Elena White comenta esta ilustración de Jesús con las siguientes palabras. Cuando el alma se entrega a Cristo, un nuevo poder se posesiona del nuevo corazón. Se realiza un cambio que ningún hombre puede realizar por su cuenta. Es una obra sobrenatural que introduce un elemento sobrenatural en la naturaleza humana. El alma que se entrega a Cristo llega a ser una fortaleza suya que Él sostiene en un mundo de rebelión. Pero es por eso que a menos que nos entreguemos al dominio de Cristo, seremos dominados por el maligno. Debemos estar inevitablemente bajo el dominio del uno o del otro de los dos grandes poderes que están contendiendo por la supremacía del mundo. No es necesario que elijamos deliberadamente el servicio del reino de las tinieblas para pasar bajo su dominio. Basta que descuidemos de aliarnos con el reino de la luz. Si no cooperamos con los agentes celestiales, Satanás se posesionará de nuestro corazón y hará de él su morada.
La única defensa contra el mal consiste en que Cristo more en el corazón por la fe en su justicia. A menos que estemos vitalmente relacionados con Dios, no podremos resistir los efectos profanos del amor propio, de la complacencia propia y de la tentación a pecar. Podemos dejar muchas malas costumbres y momentáneamente separarnos de Satanás, pero sin una relación vital con Dios por nuestra entrega a Él momento tras momento seremos vencidos. Sin un conocimiento personal de Cristo y una continua comunión, estamos a la merced del enemigo y al fin haremos lo que nos ordene. La manifestación más común del pecado contra el Espíritu Santo consiste en despreciar persistentemente la invitación del cielo a arrepentirse. Cada paso dado hacia el rechazamiento de Cristo es un paso hacia el rechazamiento de la salvación y hacia el pecado contra el Espíritu Santo. Mientras Jesús estaba todavía enseñando a la gente, sus discípulos trajeron la noticia de que su madre y sus hermanos estaban afuera y deseaban verle. ¿Quién es mi madre y quiénes son mis hermanos?, preguntó el maestro, a la vez que declaraba que todos los que hacen la voluntad de su Padre son sus hermanos y su madre. Jesús nos enseña que todos los que queramos recibirle por la fe estaremos unidos con Él por un vínculo más íntimo que el del parentesco humano. Jesús no recibió el apoyo de sus parientes terrenales. Su incredulidad echó una sombra sobre la vida terrenal de Jesús. El Hijo de Dios sentía agudamente la enemistad encendida en el corazón humano contra el Evangelio, y le resultaba muy dolorosa en su familia porque su propio corazón estaba lleno de bondad y amor y apreciaba la tierna consideración en las relaciones familiares. Le pedían que renunciara a su misión divina porque le juzgaban desde un punto de vista meramente humano. Con su medida corta, no podían sondear la misión que había venido a cumplir y, por lo tanto, no podían simpatizar con él en sus pruebas. Le veían con frecuencia lleno de pesar, pero en vez de consolarle, el espíritu que manifestaban y las palabras que pronunciaban no hacían sino herir su corazón. Desde sus limitaciones pensaban que podían enseñar a aquel que comprendía toda la verdad y todos los misterios. Condenaban libremente lo que no podían comprender. Aunque a Jesús le gustaba pasar tiempo en casa de Lázaro, Marta y María, la realidad es que no había en la tierra nadie que pudiese comprender su misión divina ni conocer la carga que llevaba en favor de la humanidad. Con frecuencia podía hallar descanso únicamente estando a solas y en comunión con su Padre Celestial. Jesús sufrió la misma incomprensión que aquellos que han de soportar la desconfianza en su propia casa. Pueden hallar descanso en Él porque Jesús soportó lo mismo. Él se compadece de ellos y los invita a encontrar alivio en la relación con el Padre, que los recibe como miembros de la familia celestial. Jesús, como pariente nuestro, nos redime de la pérdida del pecado. Él es más cercano que el padre, la madre, el hermano, el amigo o el amante. Es el Señor nuestro Salvador. Nos dice: no temas, porque yo te redimí, te puse nombre, mío eres tú. Porque en mis ojos fuiste de gran estima, fuiste honorable y yo te amé. Daré pues hombres por ti y naciones por tu alma. Cristo ama a los seres celestiales que rodean su trono. Pero ¿qué explicará el gran amor con el que nos amó a nosotros? No lo podemos comprender, pero en nuestra propia experiencia podemos saber que existe en verdad. Y si sostenemos un vínculo de parentesco con Él, ¿con qué ternura debemos considerar a los que son hermanos y hermanas de nuestro Señor? ¿No debiéramos estar listos para reconocer los derechos de nuestra relación divina? Adoptados en la familia de Dios, ¿no honraremos a nuestro Padre y a nuestra familia? Hasta aquí, querido amigo, el resumen de este bonito capítulo. Nos volvemos a encontrar en el próximo audio que lleva por título La invitación.

Whitby, Inglaterra. Hoy en día una ciudad costera. Sin embargo, la herencia espiritual de esta ciudad se remonta al siglo VII. En el año 656, la abadesa Hilda funda una abadía y en el año 663 se celebra aquí el Sínodo de Whitby entre los líderes de las iglesias celta y católica y en el que hubo una confrontación decisiva. Este sínodo establece las fechas para la Pascua que la Iglesia guarda hasta el día de hoy y propicia el establecimiento de la religión romana en otros lugares de Inglaterra. En ese momento, en esta parte de Inglaterra, la Iglesia celta era la fe dominante, gracias al trabajo de Aidan transmitido desde Iona. Estos hombres creían en la Biblia, guardaban el sábado como día santo y no reconocían la autoridad papal para gobernar en temas espirituales. Colman fue el sucesor de Finan, Finan el sucesor de Aidan, quien fue el primero en trabajar aquí, en Inglaterra. Colman solo llevaba 3 años de ministerio cuando se convocó el Concilio de Whitby. Había algunas cosas en su contra. Primeramente, llevaba trabajando tan solo 3 años. En segundo lugar, su oponente Wilfrid estaba bien entrenado en los argumentos papales. Y en tercer lugar, la esposa del rey era católica. El punto principal del debate era, ¿cuándo establecer la fecha para la Pascua? Anteriormente al sínodo, Wilfrid había pasado 4 años en Roma, donde se había formado y quiso volver aquí, a Northumbria, decidido a someter a la Iglesia celta. Quería un debate abierto y el rey Oswy le concede un foro abierto. Por un lado tenemos a Colman, los pastores escoceses y la abadesa Hilda, y del otro lado tenemos al rey, el príncipe, la reina y Wilfrid. Y el debate comenzó. Colman responde con habilidad los interrogantes sobre la Pascua, pero Wilfrid argumenta la autoridad de Pedro en el papado y finalmente logra convencer al rey con sus argumentos. El rey y el pueblo deciden conformarse a la pretendida superioridad de la Pascua papal. Con todo esto, la Iglesia inglesa se une con el papado y alteran las doctrinas originales. Poco después, Colman se va a la isla de Iona e Inglaterra se sumerge durante 4 siglos en la oscuridad. Poco después, los vikingos daneses arrasan Inglaterra, trayendo con ellos un diluvio de paganismo. Aún así, la Iglesia celta se mantiene fuerte en Escocia, en Gales e Irlanda. Pero incluso en Inglaterra, seguidores de la verdad resistirán durante siglos. Las semillas plantadas por Aidan, Colman y Finan no mueren. Cuando John Wycliffe comienza su gran reavivamiento siglo

más tarde, sus seguidores son considerados por algunos como aquellos que mantuvieron la doctrina de Aidan de generación en generación. Algo que aprendemos del sínodo de Whitby es que por más que la causa de Dios esté aparentemente perdida, debemos recordar que vivimos en medio de un gran conflicto. Se trata de la lucha entre la verdad y el mal, como los versos de la canción «Una sola vez para todo hombre y toda nación». El texto dice, por más que la causa del mal prospere, aún así, esta verdad por sí sola es fuerte. A veces en nuestra vida o en el trabajo, puede parecer que la obra de Dios está fragmentándose y parece que la causa de Dios está sufriendo. Necesitamos recordar que estamos viviendo dentro de un gran conflicto. Hay una lucha entre la verdad y el error, entre lo correcto y lo erróneo, entre Dios y Satanás. Si permanecemos en Cristo, si nos unimos a Dios, podemos estar siempre seguros que acabaremos en el lado ganador, aunque enfrentemos aparentes derrotas a lo largo del camino.

0: Y bien, y seguimos aquí en nuestro magazine y ahora es el tiempo de casos y cosas con nuestros compañeros Marcus y Cristian. ¿Qué tal?
1: Muy bien, Antonio.
0: ¿Qué tal, Marcus? ¿Bien?
2: Sí.
0: ¿Cristian, también tú bien?
1: Sí, sí, sí.
0: Bueno, a ver ahora, Marcus.
2: Sí, sí.
0: A ver, ahora.
3: ¿No
0: estás? Ahora sí, perdona, es que me habías cambiado, no veía bien el color del micrófono y te había abierto otro que no era y tal, pero bueno, estas cosas pasan en directo, que vamos a hacerle. Escucha, ¿qué tenéis preparado para el día de hoy?
3: Pues vamos a hablar sobre...
1: El esmalte.
3: El esmalte de uñas.
0: Uh-huh. ¿Ah, el esmalte de uñas?
3: Sí, tiene muchos casos.
0: Eso, ¿Y con eso se puede hacer muchas cosas?
3: Pues claro, ya lo verás.
0: Ah, bueno, aparte de quitarse la pintura, ¿no? Las chicas...
1: No, es para
3: ponerse la pintura.
1: Lo que se
0: ¿te
1: pone?
0: Refieres a la... Es. Bueno, disculpa, es que yo no estoy muy acostumbrado a esto. O sea, que es el esmalte, o sea, la pintura de uña.
3: Claro.
0: Ah, yo pensé uh-huh. lo que se utilizaban para quitar
3: la acetona,
0: pintura.
3: ¿No?
0: Es verdad, que se llama acetona.
1: Sí,
0: cierto.
1: Sí, sí.
0: Muy bien, bueno, habéis pillado.
1: También es un producto tóxico, así muy...
0: Hombre, claro, si te lo bebes, seguro, ¿no? Seguro.
1: Sí, sí.
0: Bueno, pues, ¿qué se puede hacer con todo esto?
3: Bueno, pues este es un uso muy, muy guay y es para decorar los botones de la camisa y los botones de los vídeos de televisiones. Pues hay una especie de laca, de esmalte,
0: ¿sí?
3: Que es fluorescente y entonces le pones este tipo de esmalte, que
0: ¿sí?
3: es fluorescente, que se ve en la noche,
0: sí, sí, sí.
3: Pues le pones a los botones de la camisa
0: de
3: o de la televisión para
0: Lo pintamos encima y tal.
3: Claro.
0: Muy bien.
1: Sí.
0: Parecen como pequeñas luciérnagas.
1: Sí, sí.
3: Claro, eso es lo que mola.
1: Qué curioso.
0: Bueno, está bien, para decorar.
3: Sí, también para decorar.
0: Muy bien.
1: Yo, como he hablado antes, he dicho no sé qué de unos productos tóxicos, ¿vale?
0: ¿Qué pasó?
1: Bueno, pues ahora este uso es para marcar los productos que son tóxicos o que son perjudiciales, ¿vale? Pues mira, lo único que hay que hacer es, con un esmalte de uñas rojo que sea pues fuerte o más o menos que se vea bien a distancia.
3: El rojo.
0: El rojo.
1: Un rojo, un
0: verde,
1: color fuerte,
0: verde,
1: sí.
0: Esto pistacho, una cosa.
1: Pues cogemos y marcamos con una X en la etiqueta o en algún sitio visible donde vayamos a coger el bote.
3: Claro.
0: Ah.
3: Es muy buena idea.
0: Bueno, está bien. Sí, ¿no? Es interesante,
3: sí,
0: es una manera de hacerlo.
3: Como es duradero, pues
0: sí, se va a quedar mucho tiempo.
1: Con un rotulador así rojo que se vea
0: indeleble
1: también.
0: De
1: sí.
0: Estos.
3: Pero
0: muy
3: estamos
0: bien.
3: Hablando del esmalte.
0: Muy bien. ¿Y qué más podemos hacer con el esmalte?
3: Pues para marcar la temperatura adecuada en el termostato.
0: O sea, como marcar un límite, digamos,
3: sí,
0: así.
3: Sí, claro, para saber cuál es la temperatura que más es buena para tu casa, pues para
0: ¿sí?
3: no estar probando, subiendo y bajando, pues lo pruebas una vez y pones la adecuada. Y
0: como un marcador, utilizarlo
3: sí,
0: como
3: pintas,
0: marcador.
3: Sí, la pintas encima y luego la siguiente vez pues la subes hasta ahí.
1: Aquí en la radio hace falta uno.
0: Porque
3: sí, es verdad.
1: Que hace calor.
0: Ahora sí, hoy es que ves, hoy tenemos el aire acondicionado y como es general no se puede controlar independientemente. Y ahí dentro acústicamente y con la espuma y tal.
1: No,
0: pues
1: pero se está
0: calor.
1: Bien, no hace tanto calor. Está...
0: Bueno, luego cuando salgáis notaréis la diferencia. ¿Sí?
1: Eso seguro.
0: Muy bien. Bueno, Cristian, ¿qué más tenemos?
1: Pues mira, como los antiguos hacían en los sobres, pues ponían como un sello de cera, ¿verdad? Cera caliente.
0: Sí,
1: y ponían el sello.
0: Un lacre, se le llama un lacre.
1: Es eso.
0: Sí, sí.
1: Y luego... para poner a un sobre, pones el pegamento, lo cierras y luego con un poco de esmalte de uñas pones, yo que sé, una marca, una X o un circulito así, para que se sepa que el sobre que has enviado o cualquier cosa, que es el bueno,
3: sí.
1: Que no la han
0: está
1: abierto.
0: Está bien, es una manera de marcar. Bueno, Marcus, ¿qué más?
3: Pues como hemos dicho, para además de marcar la temperatura, también se puede marcar pues medidor de litros, de centilitros, de cualquier cosa en los botecitos estos. Como lo ponen muy pequeño, pues hay personas que no ven tanto, pues entonces si siempre es la misma cantidad, con un esmalte de color rojo o cualquier cosa, pues marca justo ahí y así lo...
0: Bueno, una manera de marcar.
3: Claro. O también con el esmalte transparente. En los botes estos, pues es una pintura que se puede quitar fácilmente, pues le pones encima para que no se quite y dura más con él.
0: Bueno, como una especie de barniz o una capa protectora y tal.
3: Exactamente.
0: Muy bien, lo que pasa es que tienen... también hay transparentes.
3: Sí, claro, pero por fuera, no por dentro, porque por dentro depende si metemos agua o cualquier cosa, es tóxico el esmalte.
0: Claro. Bueno, está bien, oye, pues sí que tiene soluciones, sí que tiene aplicaciones, mejor dicho,
3: sí.
0: el esmalte. ¿Tienes alguna más, Cristian?
1: Sí, tengo dos más, así que, mira, es simplemente en una etiqueta que hemos escrito, ¿vale?
0: Uh-huh.
1: Pero siempre con lápiz, porque el bolígrafo, el esmalte lo diluye porque lleva disolvente, ¿no?
0: Sí.
1: Entonces, pues, lo que decía, en una etiqueta que quieras guardar o que quieras coger el ahí, la dirección, que la no dirección, se te borre con agua ni nada, para impermeabilizarlo.
3: Sí, en un paquete, pues, cuando está lloviendo.
1: Ponemos encima un poco de esmalte por delante y por detrás, y así no se irá la información que queremos.
0: Otra cosa, muy bien. Sí. Oye, si seguimos así, vamos a acabar con toda la pintura de uña que tengamos en casa, ¿eh?
3: Puede ser. Igualmente,
1: esta tiene que ser transparente, que sí. Que sí,
0: bueno.
3: Bueno, transparente y de colores en algunos casos, como hemos
1: dicho. Hombre, de colores, pero si es traslúcido, ¿no? Porque si no...
3: Sí, como hemos dicho, de colores, pues para... Si te vas a jugar a golf, para identificar tus pelotas con las de tu amigo.
0: Está bien.
3: Sí, pues
0: es una manera de marcarlo, sí. Claro, pueden ser también las de golf,
3: Es lo que estoy.
0: No, te hemos entendido perfectamente.
3: Sí, sí.
0: O las bolitas pequeñas de cristal, ¿no?
3: Que claro, las canicas.
0: Ah, ¿vosotros también le llamáis canicas?
3: Sí.
0: Bueno, está bien. Venga, Cristian, sigamos adelante. A ver, ¿qué más tenemos?
1: Pues,
0: venga.
1: Mira. Pues para que las latas no se oxiden, ¿vale?
0: Cogemos las latas no se oxiden.
1: Sí, las latas estas que tienes que abrirlas con el abrelata,
0: sí,
1: lógicamente.
0: De conserva, ¿a eso te refieres?
1: Eso es.
0: Vale.
1: Pues mira, es simplemente coger las latas y en el bordecito,
0: ajá,
1: pasarle por encima con un poco de esmalte de uñas y ya está.
0: Bueno, y de alguna manera las sellamos.
1: Sellamos y las protegemos de si le pusiéramos un barniz.
0: Lo que pasa es que eso no es muy práctico, toda la lata que compramos.
1: Hombre, ya, pero...
0: Es cierto que deben ser latas que se quieran guardar mucho tiempo.
1: Por eso lo que iba a decir.
0: Claro.
1: Sí, la vas a tener ahí mucho tiempo.
0: Si se compra para consumir, pues...
1: Claro.
0: No. Oye, pues está bien.
3: No, pero ahora casi todo es de acero inoxidable.
0: Sí, eso es cierto. Hoy en día ya no hay tanto esos problemas.
1: Ya, pero por si las moscas algunas sí,
0: es
1: que está medio oxidada, pues
0: claro.
1: Se hace como claro. Decíamos ya raro.
0: ¿Qué más?
3: Para restaurar los arañazos de zapatos de piel.
0: Vale, se busca el mismo color, ¿no? En todo caso, un color parecido.
3: No,
0: si no,
3: ¿cómo? El transparente.
0: Ah, el transparente.
3: Claro.
0: Sí, pero entonces si la piel se ha ido y queda de otro color esa zona porque se ve el rasgado.
3: Claro, pero es un rasgado así de... pequeño, ¿no?
0: Si tenemos medio zapato roto, igual con eso.
1: Hombre,
0: no.
1: Dicen que los zapatos de piel es bueno ponerle un poco de crema para...
3: Sí,
1: es piel, que es...
0: Para que se hidrate.
1: Poros, claro.
3: Eso es lo que quería decir. Le pones el color del zapato con la crema y luego con el esmalte, pues se lo pones encima cuando se seque para que
0: se seque un poco.
3: Sí, porque está dañada la parte.
0: Está bien.
1: Pues,
0: vamos a ver, seguimos. ¿Qué, tenemos algo más?
1: Bueno,
0: no?
1: He dicho que tenía dos, pero no me había dado cuenta que tenía otros.
0: Ah, tres.
1: Y...
0: Bueno, dime.
1: Sí. Pues mira, un cinturón que sea brillante y que sea pues así, que te guste, pues le pones un poquito de esmalte por encima y así, pues, como he dicho antes, más o menos lo barnizas.
0: Ah, vale.
1: Y cuidas de que no se dañe.
0: Y lo proteges.
1: Eso
0: bueno,
1: es.
3: Sí, también darle brillo, porque el esmalte lo que hace es...
0: Ya, lo que pasa es que igual eso a lo mejor con otros... Bueno, sí, también se podría hacer con el esmalte, pero pensar que son potecitos pequeños,
3: que suelen ser
0: caros. Entonces, bueno, pero está bien. Si
1: uno
0: son
1: de
0: cosas
1: los chinos.
0: Pequeñas,
3: uno de los chinos.
0: Uy, no sé, igual se nos...
1: Que son bastante económicos.
0: El cinturón. No lo sé.
1: A lo mejor se hace un agujero ahí donde hayas puesto.
3: Bueno.
1: Va, dejemos a los chinos tranquilos.
0: Bueno. Sí, esto dejamos a los chinos tranquilos. ¿Qué más tenemos? Vamos
3: pues
0: a ver,
3: para
0: tenemos...
3: los cordones de los zapatos,
0: ¿sí?
3: Que a veces hay una cosa así de plástico que en las puntas...
0: Ah, es verdad, como un terminal, ¿no? Para
3: para que...
0: A veces
3: para
0: se rompe
1: no se
0: y se deshila,
3: sí,
0: ¿no?
3: Pues sí, pues eso sí. Tú coges...
0: Ah, bueno, está bien, sí.
3: Coges coges un trozo de celo, lo haces como si fuera eso, y con esmalte encima del trozo de celo, pues...
0: Yo lo que hacía en las cuerdas, evidentemente no lo mismo que un cordón, pero las cuerdas a veces se quemaban un poco.
3: Sí, quemaban las
1: puntas y luego las aprietas.
0: Suelen ser de un material sintético,
1: plástico
0: se deshace y se engarrota y entonces ahí quedan cerrados.
3: Sí, claro,
0: los cordones igual no lo podemos hacer porque a lo mejor luego para pasarlo, son de algodón. Claro, no, y luego para pasarlos por
1: ahí. Sí, son más difícil.
3: Sí.
0: Exactamente.
1: Porque se queda como una bolita, como si fuera un alfiler
0: y después
1: y no
0: ya
1: pasa.
0: No nos pasa bien. Bueno, está bien, muy bien. Bueno, chicos, estamos ya al punto del tiempo. ¿Qué tal?
3: Bueno, yo tengo otro más. Se me ha ocurrido.
0: Adelante. Ah, ¿te ha ocurrido ahora?
3: Sí.
0: Ten cuidado de lo que dices.
3: No, pero lo he visto hacer
1: cuidado,
3: a mi hermana.
1: Cuidado, caja de bombas.
3: ¿Qué va? Para las medias que se llevan.
0: Sí.
1: Te lo había dicho yo.
3: Pues,
0: sí, eso lo he visto.
3: Cuando se rompen, se rasgan.
0: Se hace una rajita para que la carrera, que se suele decir, no siga la media.
1: Sí, claro, le pones un puntito.
0: Sí, es verdad. Eso lo he visto.
1: Oye, pues este ha sido bueno, este me ha gustado.
0: Eso lo he visto en aplicación, sí. Creo algún familiar mío, alguna chica y tal, creo que lo he visto hacer.
3: Sí.
0: O me lo ha contado, vaya.
3: No todo lo que digo son tonterías.
0: No, esto ha estado muy bien.
1: No, yo no he dicho nada.
0: Y además es práctica. Bueno, oye, de los, para terminar, de los que habéis dicho hoy, ¿cuál más que prácticos os veis o el que habéis utilizado?
3: Yo práctico no, yo voy a lo más ingenioso y me parece el floss fluorescente. Que mi hermana tiene ese floss fluorescente y eso de poner los botones.
0: Bien.
3: Sí. Puf. Bueno, yo no me lo he puesto, pero ella sí.
0: Está bien, tú te
3: pero
0: cuidado.
3: Se ve guay.
0: ¿Y bueno, tú, Cristian?
1: El de sellar los sobres y el del cinturón.
0: Bueno, está bien, el cinturón.
3: Sí.
0: A mí el de las medias, bueno, claro, pensando en las chicas, ¿no? Las mujeres, me parece una cosa muy práctica.
3: Claro.
1: A este le gustaría.
0: Igual una media que se ha roto, igual ya es muy difícil de que...
3: Ya, hombre.
0: Pero para evitar que se siga rompiendo más, oye, muy bien.
3: Oye, no te preocupes que tenemos... Un programa más de...
0: Ah, sí, tenemos... Sí,
1: don't worry, be happy.
0: Be happy.
1: Sí,
0: bueno,
1: happy,
0: chicos,
1: happy,
0: pues nada, lo dejamos entonces aquí. Seguimos en el próximo programa hablando de...
3: Ya no tenemos tiempo.
0: Ya no tenemos tiempo, ¿no? Nuestro tiempo se nos acaba ya, igual que se nos acabó la pintura. Bueno, querido...
3: Imaginariamente.
0: Nada, sí. Marcus, Cristian, gracias por venir.
3: Hasta ahora.
0: De dedicarnos este tiempo.
3: Gracias a ti por grabarnos.
0: No, hombre, es un placer. Si no, la gente nos tiene que escuchar.
3: Para eso te pagamos.
0: Gracias, generoso. Gracias.
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1: Leo en San Juan 11:25 lo siguiente. Les dijo Jesús: yo soy la resurrección y la vida. El que cree en mí, aunque esté muerto, vivirá. Hace aproximadamente un siglo, dos abogados cruzaban en tren el estado de Kansas, en Estados Unidos. Uno era cristiano, el otro agnóstico. El viaje iba para largo, y ellos pasaban el tiempo mayormente charlando de cosas intrascendentes. En eso, el abogado agnóstico se volvió a su amigo cristiano y le dijo: Lou, estamos perdiendo el tiempo, ¿por qué no hablamos de temas más importantes? Y le hizo una pregunta: ¿es inspirada la Biblia? ¿Es divino Cristo? Y con el pasar de las millas, el escéptico parecía ganar terreno. El abogado cristiano se sentía cada vez más

esconderse. No van a desaparecer solo por ignorarlas. No podemos esconder la cabeza bajo la arena y hacer de cuenta que no existen. Permitamos que nuestra mente se remonte al siglo II de nuestra era. El circo romano se llena por completo. Más de 80.000 personas de pie gritan a más no poder. Los leones están despedazando a los cristianos. ¿Qué genera esta fe que desafía la muerte? ¿Por qué están dispuestos a morir antes que a renunciar a creer en Jesucristo? Solo hay una razón. Creen que Jesús fue más que un hombre bueno, más que un maestro ético o un filósofo moral. Creen que Jesús fue el divino Hijo de Dios. Aceptan las palabras que Jesús dirigió a Marta. Yo soy la resurrección y la vida. El que cree en mí, aunque esté muerto, vivirá. Sobre las profecías del Antiguo Testamento acerca del lugar del nacimiento de Jesús, como dice Miqueas, su linaje, su nacimiento virginal, su ministerio y su muerte, estos creyentes de ayer fundamentaron su fe y estuvieron dispuestos incluso a morir antes que abjurar o retractarse de ella. Creían, sin la más mínima sombra de duda, que la vida eterna que Jesús ofrecía era real. Amigo y amiga, nosotros también podemos tener esa confianza. El que fuera su Mesías es también el nuestro. Su ofrecimiento de vida eterna es real y puede sostenernos ante cualquier adversidad, porque esa es una meta.

El hombre y el león viajeros. En cierta ocasión viajaban juntos un hombre y un león. Iban disputando de quién era más, cuando al pie del camino encontraron una estela de piedra que representaba a un hombre estrangulando a un león. «Ahí ves cómo somos más fuertes que vosotros», dijo el hombre enseñándosela al león. «Si los leones supieran esculpir», respondió el león, «con una sonrisa verías a muchos más hombres entre las garras del león». Se jactan muchos con palabras de ser valientes y arrojados, pero la experiencia los confunde y los desmiente.

0: Bueno, pues, ¿qué os sugiere esta melodía? Muy bien, exactamente. Curiosidades, claro que sí, con Antonio. Vamos a ver qué curiosidades nos ha traído hoy Antonio Lerma a nuestro apartado de cosas curiosas o de ¿sabías qué?
1: Hoy vamos a hablar de entre las cosas ¿sabías qué? Muy curiosas, y a ti no te lo voy a preguntar, Esther. No te lo voy a preguntar, más que nada, no por nada, por el arranque, sino porque es que tú ya lo sabes. Entonces no, bueno, me contestes, a ver.
0: Está bien.
1: Tenemos ahí a Joel y a Pablo. Pablo, Joel. ¿Sabéis por qué la nieve, o sea, cuando nieva no os habéis llamado la atención de que la nieve es blanca? No, es lo bonito de la nieve, ¿no?
2: No me ha llamado la atención que es blanca. Lo que no me he preguntado nunca es por qué es blanca.
1: Porque,
2: no es,
1: sin embargo,
2: no es de otro color.
1: Sin embargo, cuando hacemos hielo en casa,
2: tengo
1: o
2: que decirte
1: tal,
2: que mi contacto con la nieve ha sido tan reducido en mi
1: vida
2: que
1: claro,
2: no.
1: Es que en Murcia nieva poco.
2: No,
0: Joel lo ha visto un poco más la nieve.
1: Ah, bueno, en
0: Francia,
1: sí.
0: Colors.
1: ¿Pero nunca te has llamado la atención porque la nieve es blanca? ¿A mí?
3: No.
0: Ay, qué
3: no
0: poco filosofeáis.
1: A mí me ha parecido muy curioso, porque sin embargo el agua cuando se congela no es blanca. Tiene un color, por lo menos no es...
3: Azulón, más azulón.
1: Sí, azulón, no sé, un poco grisáceo y tal.
3: Ya.
1: Bueno, pues resulta que los cubitos, como comentamos, no es blanco porque tiene otro color, porque la nieve es blanca debido a los cristales de hielo que son tan porosos y prácticamente no están, pegados unos a otros, y es debido al aire o al oxígeno que hay entre ellos. De esa manera lo que se hace es una difusión de la luz y dando este color muy característico. De hecho, la nieve cuando se pisa, aparte de que se puede ensuciar, ¿no?, pierde esta característica tan especial que es de color blanco.
3: Por eso es tan bonita y brilla tanto la nieve cuando no se ha tocado, cuando no se ha nada.
1: Exactamente. Y lo bonito de las imágenes en invierno, pues es ese color blanco que todos vemos, ¿no? Inmaculado y tal. Pero una vez que se descongela, pues ya pierde este color.
3: Es inmaculado,
1: es curioso. Muy bien. Otra curiosidad que he encontrado, me ha llamado mucho la atención, es... ¿Sabéis cuál es la montaña más alta del mundo?
0: A ver, que seguro que tiene truco.
1: No, esta no tiene. La que vendrá luego sí que lo tiene. Bueno, la montaña
0: Everest,
1: más alta...
0: ¿no?
1: Sí, por lo menos el Everest. Aunque sabemos que debido a la erosión está perdiendo altura, lógicamente. Pero que la pregunta ahora que viene con truco es la montaña que está más alejada del centro de la Tierra. ¿Cuál es? Uno podría suponer, pues, que si la más alta es el Everest, por la que está más alejada del centro de la Tierra es el Everest. Pues no.
0: Pues no, vaya.
1: No es esa. Porque todos sabemos que la Tierra no es circular, no es un círculo perfecto, sino un poco está achatada por los polos. De tal manera es que la que está más alejada es el Chimborazo.
3: El Chimborazo.
1: El Chimborazo.
3: Tiene la punta de la
0: primera vez, sí, no, que ya he estado, hablar
1: ya
0: del
1: te lo veía.
3: Yo estaba
1: No, sí, pero sí, no te sí, sería. Sí. Bueno, pues esa es la montaña que está más alejada del centro de la Tierra. Porque sabéis que el Ecuador está en el Ecuador.
0: Evidentemente.
1: Valga el Chimborazo.
3: El Chimborazo.
1: Y ahí la montaña que solamente tiene 6.384 kilómetros de altura. Así es que esa es la distancia que tiene desde el punto más alto.
0: No,
1: he dicho kilómetros, wow. Sí, pero es que he dicho
0: claro,
1: la distancia.
0: Desde el centro
1: de la Tierra hasta la zona más alta del Chimborazo hay 6.384 kilómetros, mientras que desde el centro de la Tierra a la punta más alta del Everest hay 6.310, o sea, aproximadamente unos 64 kilómetros de diferencia.
0: Vaya.
1: Y eso es debido que el Everest, donde está situado, bastante más arriba del Ecuador, y el Chimborazo, que está en el Ecuador, pues hace que esta distancia desde el centro de la Tierra pues sea diferente.
3: Oye, me encanta ese nombre, Chimborazo.
1: El Chimborazo, yeah. Sí, sí.
0: La próxima mascota que tenga aquí Joel la va a llamar Chimborazo.
3: Chimborazo.
1: Así es que ya sabéis, si algún día vais a Ecuador, es un volcán, supongo.
2: Nos chimborizaremos.
1: Bueno, exactamente. Bueno, es un volcán que es...
0: Sí, sí, pero con la risita ya habéis aprendido el nombre de otro monte.
1: Chimborazo, ya os ha quedado, bueno, ya está. Y después ahora con el tema de las palabras y tal, ¿sabéis cuánto? Esto para Pablo, que es... Bueno, y para Joel también, que es casi políglota.
0: Políglota.
1: ¿Tú cuántos idiomas hablas, Joel?
3: Yo... Hombre, contando el catalán y el valenciano...
1: Hombre, que lo debes... No, el valenciano, el catalán no, eso es una
3: lengua. El catalán. Entonces cuatro.
1: O el valenciano, dilo como quieras. Cuatro lenguas, fíjate tú. ¿Y por teléfono?
3: Por teléfono...
1: Es otro idioma...
0: Qué tramposo eres.
3: Por teléfono también, sí, bueno, sí.
1: Bueno, pues en el mundo existen más de 6.000 lenguas. 6.000.
3: Oye, me queda menos.
1: El planeta de la Tierra se hablan aproximadamente 5.500 lenguas, según un criterio escrito, y unas 6.800 con un poco más laxo, porque hay algunas lenguas, por ejemplo, aquí incluye el valenciano, que no son idiomas, digamos así, establecidos como lenguas oficiales de naciones o de tribus. Es cierto que aquí en España, pues en este caso tanto el valenciano como el catalán, con una misma raíz, tienen un reconocimiento de lengua oficial, ¿no? Pero ahí está incluido. Por ejemplo, en Europa, que podríamos decir que es un continente donde siempre se ha hablado muchas lenguas, aquí tenemos el francés, el inglés, el alemán, el español, pues bueno, solamente en Europa se habla el 3% de las lenguas mundiales. ¿Sabéis en qué continente se hablan más lenguas? ¿En qué continente?
3: Sudamérica.
1: No, en Asia.
3: ¿En Asia?
1: Ah. En Asia. Y en Asia con un 32% y en África muy cercano al 30%. Pensemos que ahí, aparte de lenguas que conocemos nosotros, hay montones de dialectos y montones de lenguas, no sé, yo diría tribales, porque hay muchísimas que no conozco y no sé cómo denominarlo. Pero bueno, es curioso, ¿eh?, pensar que en un momento determinado el hombre, cuando fue creado, solo hablaba un idioma y hoy en día pues estamos por casi los 6.000 idiomas, digámoslo así, o lenguas. Unas escritas, otras con ortografía, otras solamente habladas, porque son lenguas
0: otras
1: que se transmiten.
0: Otras solamente signos.
1: Exactamente, exactamente. pero bueno, curioso. Oye, nuestro tiempo ya se acaba, ¿no? ¿Me dices?
0: Sí, sí, sí.
1: Hoy sí,
0: ya
1: es
0: está,
1: verdad,
0: se acaba
1: el tiempo. Bueno, pues nada, hasta el próximo, ¿sabías qué?
0: Hasta el próximo.